0: te dio por ponerle Héroes Poseídos a tu disco? Al disco de Pecho de Fierro.
1: Al disco
0: de
1: Pecho de Fierro. Y bueno, leyendo cosas, sí, me encontré con Maquiavelo, que escribió un libro que se llama El Príncipe. Entonces ahí habla del arte de la guerra, que es como un filósofo de la guerra. Entonces hablaba, estaba un poco que de que el héroe está poseído por los que esperan lo demás de él. Entonces digo, yo lo llevé un poco a un terreno más, no el héroe de una nación, no así, claro, sino el héroe uno como persona, el héroe de tus hijos.
0: Claro, el héroe de bronce, ¿no?
1: El héroe uno en su vida, que no puede, que tenés que cumplir las expectativas que esperan tus hijos, o tu compañero de un grupo, en tu caso lo que esperan tu compañero de trabajo, los televidentes, la gente que escucha tu música. Entonces esperan siempre algo de vos. Y bueno, este héroe como que se quiere... Bueno, quiere liberarse y quiere estar poseído por los deseos de él propio.
0: Y al escucharte toman sentido una cantidad de canciones que vamos a escuchar a continuación. Primero que nada, vamos con el video del disco, que es Verduga. ¿Dónde es este paisaje maravilloso?
1: Se lo recomiendo a la gente para pasear, la Sierra de Mahoma en San José.
0: ¿Qué tal?
1: Es un lugar muy especial porque no hay sierra en San José. Sí. Es como un accidente geológico. Que pasó algo, como el Cerro Montevideo, así viste que acá no hay cerro, pero. Y bueno, ahí en San José es como un mar de piedra de muchos kilómetros cuadrado y que está impresionante. Es mágico el lugar. Yo ya había ido a pasear con mi familia varias veces,
0: sí,
1: a veces hasta acampar. Y bueno, siempre fue un deseo hacer un video ahí, en la Sierra Mahoma. Pero un deseo como de 30 años.
0: Y se cumplió.
1: Y se cumplió acá, se cumplió, se dio.
0: Cumplió.
1: Se dio.
0: Leonardo, ¿y por qué abrí el disco con Verduga?
1: Y yo qué sé, con los muchachos escuchando la música y a lo que hicimos el video, nos pareció que era un tema que tenía una buena pegada como para arrancar un disco. Y también por la letra, porque la sucesión de temas... Sí. Las cosas que van hablando como que quedaba como que fuera el primer capítulo, eso quedaba bueno.
0: Me gusta cuando decís, o sea, verdugos de tus sueños, pero la canción se llama Verduga.
1: Y que en realidad es un error, no se puede decir en la Real Academia Española, es verdugo. Sea mujer o hombre, es verdugo.
0: Pero le pusiste verduga.
1: Le puse canción. Verduga porque como acá se puede poner la licencia poética, verduga es por a la vida, ¿entendés?
0: Sí.
1: O por llevar la contra nomás, yo qué sé.
0: Pero es un buen argumento. Es un buen argumento.
1: Sí. Verdugo por la vida, viste, verdugo, lo que no podemos hacer, viste.
0: Sí. Ahora cuando.
1: Todo eso, lo verdugo, lo que hablamos fuera de micrófono recién, cuando a veces uno trabaja y la gente se piensa que eso es plaga, hace botella.
0: Exacto.
1: Todas esas cosas, viste. Son muchas cosas.
0: Y con esta canción marcás todo el disco, o sea, en el sentido de, es un clásico de ustedes, ¿no? La guitarra, la armónica, el bajo, la batería.
1: Ahí va, sí, tiene un ritmo achacante. Y bueno, apostando también siempre a la melodía de Pecho Fierro y no tanto el virtuosismo, sino más a la melodía. Tratamos, nos gusta así ese estilo, ¿viste?

0: Leonardo, la perla, ya que tenés la guitarra en la mano, ¿puede ser uno de tus mejores riffs? ¿De los más logrados?
1: Pa, no sé si hay uno más logrado, yo qué sé. No sé si el más logrado, pero quedó buenazo.
0: Quedó buenazo. ¿Cómo te surgió espontáneamente? ¿Sos consciente de que es un riff diferente ese?
1: Y sí,
0: al menos para mí y con la gente que lo escuché, dije, che, ¿y esto? Pa, mirá.
2: Revancha

tiene como una cosa extraña, como de esas músicas del desierto y a su vez como algo mexicano, español. No sé, eso es lo que a mí me viene. Bien. Por...

0: Y ahí después se me milonga.
1: Sí.
0: Después se pica, bueno.
1: Todo en una sola canción.
0: En una sola canción, y después hay un entramado que está bueno en el centro ahí, que es como una melodía armada entre la armónica y la guitarra.
1: Sí.
0: Son como notas que parece como que se están estirando cosas, ¿viste?

0: mí cuando escucho a veces los sonidos me vienen como imágenes de cosas que se estiran o... bueno, quedó, la verdad que estamos...
1: ¿Y por qué la perla? ¿Por qué el nácar ese brillando en el fondo del mar?
0: Y bueno, el nácar, viste que a veces cuando uno ve lo peor de la persona, pero todo adentro, por más malo que sea, tenemos que tener una perla, algo... La perla es como lo puro, viste.
1: Sí.
0: Entonces está diciendo una analogía con eso.
1: Allá en el fondo del mar está...
0: En el fondo del mar, donde nadie lo ve, está creciendo lo puro, lo bueno... adentro de algo que si ves la otra está todo con cosas que se le van pegando, pero adentro de eso está lo que brilla, es como lo bueno de cada persona, podemos decirlo así. Esa es la perla, viste. Y bueno, esa es la tapa, viste, que está el hombre con la perla ahí.
1: Ahí mostrándola.
0: Y bueno, la perla, a veces también la perla hace como en El Señor de los Anillos.
1: Sí.
0: Gollum, cuando quiere todo agarrar el anillo. Esa cosa que te hipnotiza. Pero en este caso, digo, va para un poco para los lados. Para la gente que se seguiese por el tesoro.
1: Sí.
0: O también para eso, lo bueno, lo puro de uno, ¿viste?
1: Mm.
0: Lo que todos tenemos, más o menos.

0: Vamos con hormigas ahora, ¿no? Yo la escuché y ¿qué querés que te diga? Yo pensé en tus hijos.
1: Y sí, está la relación. Está ahí. Sí, está ahí.
0: Y tiene que ver con héroes poseídos también.
1: Tiene que ver, ahí va lo que te decía, el héroe, el padre que tiene que cumplir con las patetillas de sus hijos. Y el padre que lo tiene que soltar en un momento a los hijos que. Y que te viene como ese vacío cuando los hijos empiezan a ser adolescentes y ya empiezan, como dicen los pichones, a empezar a volar, como el dejar, viste. Eso, pero está. Y el estribillo dice: lo que pido es seguir siendo testigo, claro, dejarlo volar, solo quiere saber de él de vez en cuando. O sea, que y que ande bien, algo
0: frase,
1: simple.
0: Hay
1: nada
0: una
1: más.
0: Frase que metiste ahí que me sentí muy identificado, porque es lo que uno a veces trata de hacer como padre, ¿eh? No hay nada más lindo que equivocarse, o sea, quitándole presión.
1: Ahí va, sí, eso.

0: Sí, en la letra original yo había puesto No hay nada más bello. Después me sonaba bello, me sonaba muy, no sé, muy bello. Y está ahí, le puse No hay más lindo, me quedó como más común, más.
1: Y hablas de los hijos y hablas de hormigas, ¿por qué?
0: Hormigas, siempre las canciones Pecho Fierro como que son como una película, que hay varias historias dentro de la película, sí. ¿No? Y bueno, y acá también lo que es el trabajo, los hijos y también la gente que no tiene dónde dormir, porque esto nació un poco la idea de la canción. Hace un tiempo con Garo Araquelian hicimos un toque ahí en la trastienda y tocamos en un par de boliches también, que hacíamos, los dos hacíamos guitarras, temas de él, eran algunos temas míos, y después hacíamos temas de algunos de Dino. Y bueno, y ahí está en eso, un día estaba lloviendo y venía a ensayar hoy, que está lloviendo. Sí, amigo, no le tengo miedo a la lluvia. Porque tengo casi comida donde ir. Entonces ahí yo, de eso.
1: De ese diálogo surgió.
0: De ese diálogo, mirá. Sí. Y a los pocos días, se la mostré al Garo y me dijo, qué bueno, Leo, dice. Andás con la antena parada. Y bueno, de eso diálogo está. Después a eso até lo de los hijos. Yo qué sé, después van veniendo.
1: Van surgiendo las ideas.
0: Claro, después una cosa te va llevando la otra. Y

0: después sí. Te olvidás cómo llegaste, pero está.
1: Apareció y la tenés ahí la canción.
0: Ya ahí está, quedó. Este tiene una canción en tonos mayores, que Pecho Fierro hace muchas canciones en tonos menores. Menor sería como más triste, ¿viste? A ver. Menor. Mayor. Parece que salió del sol una sonrisa, ¿viste? Nosotros tenemos muchos temas que son como menores, como milonga sí. Y cosas. O tango, que son en temas menores también.
1: Uh-huh. Arañas, otro insecto más ahí en la vuelta.
0: Ahí va, araña, este.
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0: Araña, bueno.
1: Déjame que te diga algo de esta canción, ¿no? Porque tiene que ver con una historia de que ella no quiso saber más nada de él porque no usaba tatuajes.
0: Ahí va, sí,
1: viene
0: sí.
1: Por ahí.
0: Sí, sí. Y lo tomamos como gracioso.
1: No, es divertida la historia.
0: Sí, sí. No voy a decir la persona porque.
1: No, está bien.
0: No lo voy a quemar.
1: La dejamos
0: me
1: por
0: pidió
1: eso.
0: Que puedo contar la historia, pero sin decir el nombre. Y no, sí. Y ahí está, digo. Pensé, y es como una autocrítica, uno también.
1: Sí.
0: Porque al final, todos estamos en el mismo baile de una manera u otra. Es como una persona que se. Bueno, ahí te lo dice la letra, la que, sí. Que crea una imagen en las redes. Que siempre está con una sonrisa y atrás de esa sonrisa una foto de un ángulo perfecto donde no se puede notar su papá o su panza o lo que sea, buscando esa foto.
1: Claro, ve la parte linda, ¿no?
0: Y abajo la frase, entonces digo, como la persona resuelta, mi vida está resuelta, mirá qué lindo que soy y mirá qué frase que te estoy dejando. Tampoco sé si es una crítica, yo que sé, habla un poco de eso, ¿viste?
1: ¿Sabes a dónde quería apuntar con esta canción?
0: Y de los gurises, Aldo, perdoná, sí. Los gurises, que me quería este concepto también. Los gurises, por ejemplo, mis hijos, cuando se juntan con los amigos, se juntan en la computadora.
1: Bueno,
0: no se ven porque
1: nos vamos a la esquina.
0: Después la canción se parte como para otra parte, que bueno. Sale de ese personaje, ¿viste? Son como dos partes.
1: A propósito de eso, yo te quería comentar eso, porque no solamente la historia que se escribe, que escribiste, después la parte instrumental, musical, los punteos me llamaron mucho la atención. Y claro, hay dos momentos en la canción. ¿Cómo surgió todo eso?
0: Y bueno, primero toda esa historia y todo eso que te hablaba y eso de la imagen, el mundo artificial con paredes de algodón.
1: ¿Qué te llevó ahí? ¿Quién empezó la melodía primero o la letra?
0: Ahí empecé porque quería sacar este tipo de ritmos que se usan en el country,
1: sí.
0: En la música country, y yo no lo sabía hacer. Y con el amigo Garo también, cuando tuvimos que a él le gusta mucho eso.
1: Sí.
0: Ahí me mostró unos ritmos country y yo empecé a tratar de sacar uno y armé esto. Que no es milonga.
1: No,
0: pero yo lo milongué un poco, queda un tremilonga en country.

0: ¿Viste? Va con esa llevadita y está, después se pudre un poco con la distorsión.
1: Claro.
0: Ahí sale más de la historia tan personal de ese personaje que está en las redes con su imagen y todo eso, y con sus seguidores. Y parte al universo, algo más grande. Universo de hologramos, y te puedo atravesar sin poderte tocar. Por eso te decía que mis hijos tienen amigos. Tengo un amigazo argentino y otro chileno y otro no sé dónde. Son amigos que juegan a los mismos juegos.
1: Claro.
0: Entonces habla un poco de eso. Hoy te puedo atravesar sin poderte tocar, puedo conversar con las personas. Y a veces es increíble que los visto en los gurises que por cuando están jugando por internet hablan de intimidad o más suelto, y cuando se ven ni se hablan.

0: cosas nuevas, ¿viste? Uno está tratando de codificar.
1: Son cambios, son cambios.
0: Uno lo está viviendo y bueno, sí. Y sobre eso habla la letra, ¿no?
1: Vamos a Santa Lucía con la familia de paseo.

0: nube se va.
1: Ahí va, con la familia de paseo. Era un día hermoso, de esos días, viste, cuando vas al río, que es más manso que el mar, ¿no? Sí. Y que no hay una gota de viento. Estaba un plato, el agua limpita, hermosa. Y el monte nativo todo bien verde, porque había llovido hacía unos días antes, entonces no había sequía. Y la arena brillaba, el sol. Era como la tarde perfecta. Era como estar en el Nirvana. Estábamos así y justo un momento que todos se tiraron así, la familia, y nadie, siempre alguien está hablando, haciendo ruido, todos callados. Y de ahí está, y de ahí eso me quedó adentro, viste, ese momento. Y de repente ahí pasa un puente ahí que hicieron, está que es necesario porque el otro puente viejo de Santa Lucía siempre se inundaba con cualquier lluvia. Y bueno, y ahí está, empezó a...
2: Ya el ruido humano.
1: Esa meditación fue cortada por el ruido humano y bueno, después me quedé con eso y en casa empecé a hacer como un ritmo, como me dice amigo, una chacarera falsa. Ese ritmo que es como una litoraleña también, que lo hacía mucho Tabaré Echeverri. Y bueno, y ahí me quedó eso adentro y escribí sobre ese momento.
2: ¿Y cuándo se te ocurre invitar a Julio Víctor González o incluir un violonchelo con Alexis Martínez?
1: Fui el Rata Martínez, gran baterista, un amigo que tiene una pescadería en 8 de octubre.
2: ¿Una pescadería?
1: Sí, que es una de las más viejas de Montevideo. Tiene 100, si no es la más vieja, tiene 100 años. En 8 de octubre, una pescadería histórica. Fui a tocar solo así con la guitarra y toqué este tema. Y me dijo, Leo, a eso le hace falta un bombo legüero y un chelo. Y fa, y Rata, digo, ¿y dónde querés que consiga un chelo? Mi primo toca el chelo, dice. Y bueno, está ahí, lo llamé al hombre y tocó bárbaro, sí. Alexis Martínez. ¿Y
2: el bombo legüero?
1: El bombo legüero, tengo un vecino, gran guitarrista, que toca con la vieja estirpe.
2: Pero qué vecinos que tenemos, uno te regala una guitarra, el otro toca el bombo legüero.
1: Andamos con... Para el 5 de oro no ando bien, para los instrumentos, esas cosas así. No, y el vecino toca el bombo legüero, y ahí está, consigo un bombo legüero. Fabián Pinto se llama, que tiene una banda de la vieja estirpe, y hace poco sacó, hay un disco en internet que está muy bueno, que hizo un homenaje de todo con canciones Citarrosa, con Juan Berbejillo.
2: Mirá.
1: Y mi vecino. Qué bueno. Ellos grabaron 4 guitarras, guitarrón y todo. Está ahí, si lo quieren escuchar, muy bueno disco. Tocó el bombo.
2: Y
1: el Zucará. Y el Zucará, soy admirador de toda la vida del Zucará, como los limareños, me encanta todo el folclore y canto popular uruguayo. Y bueno, y lo invité al hombre, le escribí y conocí a Pecho Fierro. Oh, sí, Pecho Fierro, una banda famosa. Wow. Los famosos pobres, le digo yo. Y bueno, y el hombre, le mandé el tema, me dijo que le encantó y lo grabó en la usina, esas usinas que hay, ¿viste?
2: Sí.
1: En la usina de Rocha lo grabó, me lo mandó.
2: Y acá está.
1: Y acá está, yo le mandé mi voz y le dije que él elija las partes que quiera. Y él mismo me sugirió un orden de

0: cómo poner las voces. Y le hice caso, porque con la experiencia de trabajar a dos voces...
1: Algo sabe el hombre.
0: Claro, y me encantó cómo lo ordenó. Como él me lo ordenó, así lo pusimos, las voces, y quedó impresionante. Divino, quedó un sueño. Cuando entra él es como un ángel que entra.
1: Es una canción idílica esta entonces, con todo lo que contaste. Tomá.
0: Sí, sí, sí, sí.
1: Es para escucharla con más atención.
0: Más bien que sí, sí, sí.

0: casos.
1: Ahí va, ese callejeros.
0: Callejeros.
1: Callejeros.
0: Callejeros. Es como un paralelo a la canción de Cantor de la Calle. Viste una que hay de Pecho Fierro, que es de los temas más clásicos que tenemos. Sí. Que es medio autobiográfica, pero ahí, no te aburres, muchacha. Esto es una historia y en realidad es un hombre.

0: Sí, pero yo le quise poner que era una muchacha porque hay música callejera también. Pero es la historia de un amigo músico callejero. Y que un día, que me contó que su hija tenía vergüenza de que él cantara en la calle.
1: Ah, mirá.
0: Entonces, por eso dice, no te avergüences, muchacha.
1: No te avergüences.
0: Que tu madre va llevando emociones en su canto. Es por eso.

ahí sale la historia y de ahí toda la historia de lo que uno ve. Las cosas que a veces te he escuchado vos que decís, que a mí tampoco comparto, me gusta que estemos tan vigilados por todos lados, con tantas cámaras. Por eso hice. Esquivando los señuelos, la gente que anda a la calle, los van viendo porteros, a la gente que trabaja en la calle, vigilantes en cajeros, cámaras y patrulleros. Entonces ata un poco la historia de ella, o de él en este caso. Y después tiene otra tercera parte, que en la noche se escapó de todo y como yo voy a disfrutar, que váyanse todos al carajo. Algo de, es como una película.

0: qué bueno que tenés la guitarra para hablar de esta canción, yo sé, porque yo la escuché y dije, bueno.
1: ¿Te gustó por la onda Bruce Springsteen?
0: Salió y sí, salió de todo un poco cuando te escuché. Salió Pecho de Fierro también, no estoy diciendo que tomes cosas de afuera solamente, no, de ninguna manera, pero me encantó porque te pregunté, ¿y cómo viene eso? ¿De dónde sale ese riff? Y vos me dijiste Neil Young, Parody, Jesus and Mary Chain, de todo un poco.
1: Ahí va.
0: Años de escuchar música.
1: Todo eso, años de escuchar música, sí. Viste que se usa mucho en esta cosa dulce así. Pero llevamos acá.

0: ¿Viste ese machaque también de gordo, no?
1: Sí.
0: La gente es extraña, no es verdad. Y también eso sí es normal, Jay. También en Ilián, Bodilan, yo qué sé, es rock. Son todos los mayores clásicos de la estructura del blues, un poco.
1: Y es una canción, y es una canción fuerte, política, comprometida.
0: Sí, esta canción.
1: ¿Te gusta el mensaje directo en ocasiones?
0: En ocasiones sí, esta canción yo la hice cuando tenía 17 años, tengo 54.
1: Sí.
0: Pero hay otra parte que la terminé de hacer ahora.
1: Hay cosas que no han cambiado.
0: Hay cosas que no han cambiado entonces, pero hay cosas que al ser más grande ahora las veo, como la canción. Claro. Nunca la armé ni la mostré, la tenía guardada en un cajón. No fue como agarrar una canción de un disco, agarré la grabé de vuelta y le puse otros versos. Yo sé.

0: la gente nueva, pero para mí era una canción que tenía una parte y ahora la terminé. Me encontré lo que le faltaba para mí a la canción.
1: Te llevó 30 años nada más, 20 y pico de años.
0: Sí, casi todas son nuevas las del disco, pero siempre en todos los
1: Esta
0: discos.
1: Esta estaba guardada ahí, esperando su momento.
0: En todos los discos siempre hay una o dos.
1: Estaba esperando su momento.
0: Sí, que son de allá, de cuando. Me gusta tener canciones guardadas de esa edad porque uno tenía una energía y una cosa que sí. Aunque por más que quiera, no la perdés, ¿viste? No podés guardarla. ¿Qué va a ser? Entonces está bueno que tengo en el cajón a veces y saco eso un poco.
1: Sí, así que si yo te digo, ¿de qué lado estás cuando Mick Jagger critica a Bruce Springsteen por la canción Política Directa?
0: Y estoy del lado de Bruce Springsteen. No quiere decir que no me gusten los Rolling Stones.
1: Por favor.
0: Tampoco pretendo escuchar a bandas que todas sean de protesta. Digo, yo escucho sí. De
1: totalmente.
0: Todo.
1: Totalmente.
0: Pero está, pero Pecho Fierro es la
1: como
0: la
1: banda, que los dos que... tienen razón, ¿no? Que Mick Jagger diga, no, la gente viene a divertirse, yo le ofrezco esto, no quiero hacer esto.
0: Y que no diga nada, Mick Jagger, que toque y chao. Y que no sea más mufa también, porque cada vez que haber los partidos más. Vos sabés que hay un programa que lo sigo en internet, se llama Mufa Jagger. En Mufa programa de rag. No, los jugadores ya lo ven y ya.
1: Yo sé.

0: Estamos escuchando el nuevo disco de Pecho de Fierro. En instantes, seguimos con sus nuevas canciones.
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Seguimos en Raíces con Sergio Glatt en la edición y quien les habla, Aldo Silva, a través de 690 Sarandí, Ciudad Futura 91.1, Solar y Radio La Paloma, Departamento de Rocha 102.9 Total FM y las comunicaciones por el 092-690-690. Estamos presentando el nuevo disco de Pecho de Fierro y antes contarles a todos ustedes

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Como también van las canciones del nuevo disco de Pecho de Fierro que estamos presentando aquí en Raíces, con Leonardo Carlini contando y narrando canción a canción cómo está conformado este Héroes Poseídos.

0: Bueno, y ahora me quería meter en Deseo y Razón, ¿no? Han recitado ahí en el comienzo.
1: Ahí va.
0: Recitado este. Fue con el alma disfrazada, me quedé. Este. Yo no sé por qué pensé. Esta es una tremenda canción para el vivo,
1: ¿eh? Vamos a ver, no sé todavía.
0: ¿No la tocaste todavía?
1: No.
0: Sabes que soy en esa
1: solo hemos tocado dos, nada más.
0: La escucho en el disco y me gusta. Ahora, esto en vivo debe rendir.
1: Viste, empieza la armónica que a veces que parece que fuera sí. Una trompeta de Louis Armstrong. La toca como bueno. Un estilo así.
0: Sí, pero me paseaste por varios lugares. Hay un redoblante por ahí en la vuelta, ¿no?
1: Sí. Termina como sí. Con un ritmo de marcha camión al final.
0: Bueno, termina media murguera al final, sí.
1: Pero viste que pasa como no. Como una cosa y no te das cuenta y apareces ahí, viste.
0: Sí.
1: Eso es lo que más me gusta del arreglo.
0: Ahí va, como no tenés problema, o sea, si sale murga, metemos murga, no pasa nada.
1: Claro, con una cierta manera que tenemos nosotros de hacerlo, ¿no?
0: Como que me fuiste llevando, ¿no?
1: Pues sí, va llevando, va paseando, empieza claro, como, es como una milonga, pero es medio siniestra. ¿Esa? Eso lo dicen en la Blue Note, en el blues, la nota del miedo, que es como la quinta disminuida que le dicen, es que es la nota del diablo. Entonces tiene ese sonido como medio oscuro en un arpegio de milonga,
0: sí.
1: No va con los tonos clásicos. En mi menor puro, así, viste. Y bueno, está, después se hace. Se va como que se va transformando.
0: Claro, y en un momento ahí decís, con la risa desbocada, martilló.
1: Claro, como con esa risa burlona te golpeó, ¿entendés?
0: Sí.
1: Y como alguien que se está burlando de vos, puede ser, viste, muchas cosas.
0: Puede ser muchas cosas.
1: Porque esa canción en realidad es solo una estrofa, que ajá. Después la vuelvo a repetir toda. No tiene una estructura de un estribillo. Es una estrofa que se canta todo y después se vuelve a cantar. Una todo con esa milonga siniestra y después con más rock and roll, con distorsión.
0: Sí.
1: Y bueno, después se va con la retirada.

0: y razón.
1: ¿Por qué llamaste a Eugenia Bonilla?
2: Porque...
1: Para ser entre todos.
2: Por varios motivos, porque venimos muchos toques que hemos tocado con ellos.
1: Sí.
2: Sobre todo en Santa Rosa hay un festival que se llama Santa Rosa
1: El Asilo Rock, de la Bestia.
2: Que lo hace el Indio, un amigo que hace muchas cosas por el rock, porque acá se precisa gente también que organice festivales y él se la juega y es un enamorado de la música uruguaya. Bueno, ahí hemos tocado mucho, me fui por las ramas, perdón, por las rami, como dice el hombre.

0: Y la convocaste a Eugenia
1: para, porque para me invitaron hace unos meses que sí. Hice un espectáculo en una de las salas del Sodre ahí y me encantó cantar con ella, me encanta la voz, digo, vamos a poner una voz femenina, acá estaría bueno en Pecho Fierro, nunca en ningún disco con una voz femenina. Y bueno, y la invité y ella.
0: No hay ninguna voz, mirá vos.
1: No, es la primera vez que hay una voz de mujer en un disco de Pecho Fierro.
0: Y salió metalero el tema, ¿no?

0: Eso es medio tótem también.
1: Claro.
0: Negro que vivís cantando. Y son influencias, ¿viste?
1: ¿Qué?
0: Y tal, después tiene la parte más de pesada, rock pesado, yo que sé, heavy, poner lo que quiera.
1: Que te encanta.
0: Me encanta, sí, siempre algo de eso tiene que haber.
1: Tiene que, si no, no es Pecho de Fierro. Bueno, y el final. Spa, murga para el soneto hecho.
0: Esa la escribió mi hermano.
1: ¿Eh?
0: Esa la escribió mi hermano.
1: Contame la historia de esta porque. Soneto para mi muerte, suena última canción del disco.
0: Sí.
1: Que es una especie de declaración de principios, un legado, o es una canción más y la ponemos al final.
0: Es como una despedida de la vida. Yo no la escribí, la escribió mi hermano, ¿no?
1: Sí.
0: Y me encantó. Y bueno, primero, mi padre siempre me decía, porque mi hermano escribe hace mucho, Leo, ¿cuándo le va a hacer una canción a Gardito? Ponerle música a una canción a Gardito. Pues yo soy muy así, yo tengo un cajón lleno de letras, amigos, gente que me ha dado letras. Digo, yo le pongo letras si un día me llega y si me... No te enojes si no hago. Porque Leo, tomá una letra para que le haga música.
1: Ta,
0: Jaime, haceme la... ¿cuándo
1: la canción para mi barrio?
0: Para mi barrio. Bueno, tengo un montón y está, y digo... Y mi hermano, ya no está en mi viejo para que lo vean, lástima que... Pero lo hice porque me encantó la letra y me llegó al corazón. Y bueno, es como quedó espectacular para finalizar el disco, porque es como la despedida de la murga, ¿viste?
1: Sí.
0: Se despide la muerte, pero no con tristeza.
1: No con tristeza.
0: Una muerte a la mexicana. Festejen cuando yo me muera.
1: Porque la sigo por otro lado.
0: Porque la sigo por otro lado, porque la viví. Habla un poco de eso, como de una persona que se va a morir y... Cuando el deseo, no se va a morir la persona porque ahí todavía está viviendo. Cuando se muera no quiere que lo lloren, ni que lo velen, ni que lo entierren. Algo de eso. Y comparto.
1: Claro.
0: No la escribí yo, la escribió mi hermano. Comparto eso. A mí me gustaría que me cremen. Voy a hacer los trámites.
1: Es un lindo cierre de un disco.
0: Para mí sí. Tremendo cierre. Quedó como... Como la despedida de la murga Dark.
1: ¿Se acabó?
0: La murga Dark la me murga dijo mi hermano. Dark.
1: ¿Quién te dijo?
0: Mi hermano Fernandito, que es un amante de la música.
1: La Leo murga Dark.
0: Burdo. Esto quedó buenísimo, dice que tengo una murga Dark.
1: Leonardo, gracias. Gracias por haber estado en Raíces. No. Héroes poseídos, felicitaciones. Disfrutable, ¿eh? Está bueno el disco.
0: Muchas gracias.
1: ¿Cuándo te das cuenta que un disco te quedó bueno? ¿O te quedaron todos buenos? ¿Eh?
0: Cuando la gente me da opinión y no tengo que preguntarle qué te pareció. Porque si no por compromiso, o cuando te dice suena lindo.
1: Suena lindo.
0: A veces los discos también demoran en llegar. Sí. A mí como escucha me ha pasado con bandas que me gustan, que siempre te enamorás del primer disco y el segundo, y después de repente la banda está. Son fotos de momento, quiere cambiar, hacer otra cosa. Fah, qué raro esto, vos querés volver que sea como eso que escuchaste, pero. Después empecé a escuchar y me ha pasado con algunos discos que me han terminado gustando más todavía que los anteriores, que a los primeros me ha costado. Y siento que este disco le está gustando a la gente y la gente también de la prensa. La gente
1: tenés rebote.
0: Tengo rebote, sí.
1: Rebote. ¿Y qué vas
0: sí,
1: a hacer?
0: Tengo rebote sin pedir, pues yo ya aprendí que no hay que pedir, hay que mostrar y esperar. No hay que pedir porque el pedir implica un compromiso en una opinión. Pero cuando las opiniones vienen sin uno preguntarla, ahí es una buena señal.
1: ¿Y qué va a hacer Pecho de Fierro con este disco? ¿Qué planes tienen ahora? ¿Presentaciones?
0: Aldo, perdoná, no quiero olvidarme de...
1: ¿De quién?
0: De Marcelo Petitot, que hizo el arte de tapa.
1: Bueno, bien, bien.
0: Un hermoso dibujo, nada de inteligencia.

0: artificial.
1: Hay que
0: y Black
1: eso,
0: Flag ahora. Studio en Chile, donde se mezcló y masterizó. Y Pecho de Fierro, ahora vamos a estar, vamos a tocar el 8 de...
1: ¿Agosto?
0: El 8 de agosto en La Ibera estamos.
1: Bien, bien.
0: Están la entrada anticipada. Este 8 de agosto estamos, va a ser un toque precioso ahí. Y vamos a tocar varios temas del disco. No todo el disco. La presentación, queremos esperar tener el disco físico para hacer la presentación oficial.
1: Ok.
0: Y bueno, el anhelo de la banda es tener un vinilo. No es fácil porque somos una banda independiente. Pecho Fierro arrancó independiente, después tuvimos un par de sellos. Y después de la banda decidió seguir el camino independiente nuevamente. Ya tres discos hace que estamos por las nuestras. Entonces digo, querés vinilo, tenés que poner la platita. Entonces, estamos atrás de eso. Y cuando tengamos eso, o un CD, lo que podamos lograr, CD o vinilo, ahí vamos a hacer la presentación y vamos a invitar al Azucará.
1: Y vas a presentar el disco y las canciones.
0: A Fabián Pinto en el bombo y a Eugenia Bueno.
1: Leonardo, fue un gusto enorme tenerte acá. Un placer.
0: El gusto es mío, Aldo.
1: Un placer.
0: Traté de hablar menos, que soy medio acelerado. Te agradezco, corazón.
1: No, por favor.
0: Un orgullo para mí estar contigo. Sabés que te escucho desde mi llora al palacio, como te dije la otra vez.
1: Uy, Dios.
0: Con la antena de la televisión, de la parrilla agarrada al grabador allá en San José.
1: Emocionante.
0: Así que para mí, digo, increíble estar hoy aquí. Un abrazo grande.
1: Hasta siempre.
0: Hasta siempre. Vamos arriba.

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Bueno, estamos escuchando una canción clásica de Oasis, ¿no? La compuso Noel Gallagher y la canta su hermano Liam, ¿no? Es una canción Noel se la dedicó a su novia, luego esposa, Meg Matthews. Eso es lo que dijo una vez. Eso lo dijo allá por el año 1996, que era para su novia. Tal vez serás tú quien me salve. Ella en esa época estaba triste, no tenía trabajo, pero quería salir adelante, y el mensaje era ese, no darle para adelante. Después pasaron los años y confesó allá por el 2002, creo que fue, que no era para ella, era para una suerte de amigo imaginario, pero que claro, él no quería tener líos con su novia, por lo tanto le dijo, sí, esta canción es para vos, mi amor, tomá. Yo quería llegar a esto, más allá de si era para la novia o el amigo imaginario o quien fuera, y la canción es un himno del fútbol también, lo que sí está claro es que los hermanos Gallagher escuchaban mucho cuando eran chiquilines un disco de George Harrison, que aquí está, el Wonderworld Music.

Wonderwall Music, del año 1968. Wonderwall Music y Wonderwall se llama la canción, ¿no? Es decir, estamos hablando de una influencia directa y un reconocimiento histórico al Beatle. Es una canción que expresa cosas muy buenas y que ellos reconocen que, en definitiva, la gente se la apropió. Esta canción no es nuestra, es de la gente. Y literalmente eso fue lo que ocurrió. Sí.

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mundo mejor estudiante y maestro. 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
2: Hola, ¿qué tal, estimados oyentes? Reciban todos ustedes el saludo y la bienvenida a este programa Enigmas de la Mente. Muchísimas gracias a todas las personas que me están escuchando, a los que por primera vez me escuchan y a los que hace muchos años que me siguen. Quiero que sepan nuestro teléfono. Iniciando el programa, lo primero que me gusta brindar es el saludo y el teléfono. ¿Por qué? Porque a través del teléfono usted tiene la oportunidad. La oportunidad de hablar, desahogarse, informarse o separar una entrevista personal. También estaremos hablando diferentes temas y escuchando también casos de la vida real de personas que vinieron pasando momentos muy difíciles en su vida, pero que gracias a Dios y a nosotros pudimos encontrar una solución en equipo. Todos podemos salir adelante. Si nos proponemos, hay que buscar alternativas. Soluciones existen para todo menos para la muerte. Por eso les digo a usted, señor, señora, padre, madre, joven o persona de la tercera edad,

Necesita ayuda, dialogue, desahóguese, no se ahogue en un vaso de agua, rompa ese vaso y comuníquese. El teléfono está abierto para que ya mismo anoten y puedan comunicarse a través de mensaje, llamada, nota de voz, WhatsApp o también la línea fija. 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Puede brindar su nombre. Puede ocultarlo también mediante un calificativo o un seudónimo. Puede dar su fecha de nacimiento. Puede preguntar pasado, presente, futuro. Ese problema personal que tienes puede ser en el amor. Estás pasando un mal momento con tu pareja. Ese problema puede estar vinculado por la falta de confianza, la infidelidad, el maltrato verbal o físico o cualquier otro tipo de energía que pueda estar desordenando la relación. Tenemos herramientas, el consejo apropiado para brindarle a usted para solucionar ese problema. Si su problema está vinculado por culpa de algo negativo, espiritual, oscuro que pueda estar generando esas discusiones, o por culpa de terceras personas inescrupulosas que tal vez atacan su relación, porque hay muchas personas que tienen un hogar hermoso y de la noche a la mañana se desarmó. Gente que vivió años junta y hoy en día está separada. Otros que siguen juntos, pero es como que no estuvieran juntos en la casa, porque ya todo se marchitó. El diálogo, la comunicación antes era muy fluida y hoy en día es lo básico. El dinero tampoco rinde o muchas veces se sostienen, pero ya no es lo mismo como antes. Se perdió esa confianza, esa química. Más bien se ha convertido en una costumbre la relación. Ya no tienes la vitalidad, la energía que tenías antes y te preguntas por qué él o ella ha cambiado tanto. Si antes nos entendíamos, e incluso dejaron de venir hasta visitas en nuestras vidas, en nuestra casa, en nuestro trabajo, cuando antes todo el mundo nos visitaba o nos invitaban. O sea, las relaciones no solo se pierden por culpa de él o de ella. Muchas veces vienen energías exteriores que son las que generan ese factor mala suerte. Creer o reventar, como dice el dicho, la mala suerte muchas veces provocada, culpa de energías negativas como la maldad, la hechicería, la brujería. Un simple chisme se puede generar muchas veces una discordia, una mala energía tan grande que muchas veces aísla a la gente, aísla a la familia. Por eso es importante limpiarnos, despojarnos, purificarnos. Existen oraciones, rituales, limpias, esotéricas para ayudar a que la relación otra vez empiece a fluir, a que la suerte empiece a aparecer. Por eso, señor, señora que me está escuchando, a través de este programa estaremos hablando de diferentes temas y usted tiene carta de invitación para que participe. 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Ahora, si usted necesita hablar de otro tema, porque en este programa estaremos hablando de muchos temas, de amor, dinero, de trabajo, de salud, de negocio, tantos temas que los problemas son partes de la vida, pero parte de la vida es ponerle el pecho a las dificultades, buscar soluciones, no buscar culpables. Cuando usted busca una solución, encuentra también al culpable. Primero está la solución, después se dice, ah, mira, fue tal persona la que atentó contra mí, la que realmente perjudicó mi suerte. Entonces es importante primero buscar la solución. 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

0: 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Vamos a escuchar personas que han venido con problemas muy grandes, pero que encontraron una solución. Esto nos ayuda tanto a nosotros como a ustedes a que reflexionen, para que usted capte el mensaje, que si esta persona pudo encontrar una solución, usted también puede, porque todos podemos salir adelante.
1: Primero, muchísimas gracias, y quise agradecer porque sinceramente estoy muy feliz, estoy muy emocionada. Yo vine hace 5 meses, estoy emocionadísima, para mí es milagrosísimo. Bueno, la verdad que fue maravilloso, y porque sinceramente yo me reveló que realmente mi hijo no estaba bien. Tenía muchas discusiones con su mujer. Sinceramente yo me angustié muchísimo. Corrí a verlo, a ver qué era lo que le estaba pasando, cómo estaba. Estaba muy mal, estaba muy deprimido. Pude hablarle, pude solucionar las cosas, pude tranquilizarlo a él y a la mujer. Muy bien, muy bien. Realmente la familia se ha recompuesto, por eso quería agradecerles, porque es milagroso, milagroso. Realmente ustedes me hicieron recuperar la fe que había perdido. Muchas gracias. Me da como una energía de paz, de tranquilidad, me cuida. No, celestial, celestial, impresionante. Muchísimas gracias.
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3: Visité a los médicos, me iban a operar, los visité a ustedes y gracias a ustedes, zafé. Mi señora en la noche me frotaba de la espalda. Cosa increíble porque yo estaba a punto de que me tenían que operar. Durante 2 o 3 semanas yo empecé a caminar bien, estaba doblado, yo soy albañil. Y yo no podía levantar ni siquiera un tacho, ni siquiera una bolsa de polvo, nada. Me cambió la vida porque realmente me puedo enderezar, puedo dormir bien, no me duele. Lo volví a ver al médico que me quería operar y me dijo que no, que se había curado, que era algo imposible que pasara, pero pasó. Y gracias a usted, soy otra persona, volví a trabajar, con mi señora estoy muy bien, la vida me cambió totalmente. Y eso es lo que quiero agradecer y no sé si sirve como testimonio para la gente que me está escuchando, porque yo llegué acá a través de otra persona que tenía otro tipo de problemas y gracias a ella me acerqué a usted y bueno, fue la cura definitiva para todos mis problemas. Gracias a usted, que Dios lo bendiga a usted.
0: Muchísimas gracias a las personas que cuentan sus historias, que vinieron padeciendo problemas muy delicados, pero que gracias pudimos salir adelante con ellos. Pudimos ellos encontrar una salida, gracias a Dios y al equipo de Enigmas de la Mente. Somos profesionales en la parapsicología. Somos profesionales en la evidencia. Tenemos la facultad, la dinámica mental, el don y las herramientas para combatir la mala suerte, lo sobrenatural, las envidias, que en muchas ocasiones son las que destruyen todo lo que usted ha logrado con esfuerzo y sacrificio. Hay muchas personas que incluso me llaman por teléfono, me visitan, me cuentan historias que hasta un propio vecino le envidia, que la familia, que un hermano, que la suegra, que la nuera, el yerno. O sea, entre familia también se hacen la guerra. Por eso es importante limpiarnos, sacar todo eso malo, para que usted no salga perjudicado, para que no se infecte.

protégete de esa mala suerte. La mala suerte se combate, señor, señora. Y cuando hablamos de mala suerte, puede estar relacionada incluso hasta en su salud. ¿Por qué? Porque cuando uno tiene mala suerte, mantiene enfermo. Se cura de una cosa y de pronto le aparece la otra. O se siente bajoneado, agotado, mental, físicamente. Todo lo que ingiere lo digiere mal. Se inflama. Le salen heridas, llagas, brotes que no quieren cicatrizar. Se hace estudio y a veces no le encuentran nada. ¿Cuánta gente ha pasado lo mismo? Y más sin embargo están mal. No es que se estén quejando constantemente. O sea, algunos pierden de peso, otros aumentan. ¿Por qué? Porque se desordena el cuerpo cuando eres víctima de un daño, la maldad o la brujería, creer o reventar. También la suerte afecta no solo en la parte física, sino emocional, mental, espiritual. Hay personas que no descansan, que se acuestan a dormir, pero no es lo mismo dormir y descansar. Pasan con sobresalto, pesadillas. Los pensamientos son cada vez más oscuros, más negativos. Se le cae el cabello, se le nubla la vista constantemente, puntadas en el cuerpo, sin explicación, porque uno se hace estudio y no le encuentra nada y se da cuenta que algo más está pasando. Los seres humanos tenemos la percepción de sentir, presenciar, intuir qué es lo que hay algo, que hay algo, que hay algo más allá que no es para los ojos de ciertas personas. Entonces tenemos que estar alerta, y ese sentido alerta es lo que te hace abrir los ojos, captar el mensaje, darte cuenta de que si hay algo negativo lo tienes que combatir. Estamos aquí para ayudarte. Estoy todos los días recibiendo las llamadas. Hay personas que me llaman porque no pueden descansar, otros tienen problemas en sus piernas, no pueden caminar, otros se marean constantemente, otros porque no solo se trata de la salud, sino también que en la casa hay energías negativas, que se escucha ruido, olores extraños. Y uno a veces no quiere hablar de esos temas porque dirá, no, pero si capaz que no creen, no sé cómo voy a hablar de esto, de pronto se ríen. No, hay que respetar porque existen, que las hay. Yo por eso lo invito a que hable conmigo, en privado, al aire, como usted quiera. Yo le regreso la llamada si no quiere hablar al aire. Lo importante es que se comunique. Hable, aquí estoy para escucharte. También atiendo en Montevideo todos los días. Voy a domicilio porque hay personas que necesitan que vaya allá para limpiarles la casa. Porque las energías se cultivan, se generan, se reproducen. Así como está la energía positiva, está la energía negativa. Tenemos que balancear la vida. No todo es color de rosa, pero que las hay. Tenemos que limpiar esa mala vibra, esa energía oscura, que en muchas ocasiones la trajo otro que te visitó en tu casa, otro que visitó tu negocio, otros que realmente alteraron la energía de la familia. Los hijos se distanciaron, la pareja también, los vecinos también, malas miradas. Y uno no tiene tranquilidad y se pregunta, ¿pero qué está pasando si yo no hice nada a nadie? Yo no me meto con nadie. Entonces por eso existe el daño, la maldad, la brujería, que son cosas que no están ante sus ojos, pero que se las hacen con ocultismo. Entonces tenemos que estar limpiándonos constantemente. ¿Conocen el famoso mal de ojo? Que uno cuando pequeño lo llevaban para que le saquen el mal de ojo. Lo mismo pasa, es una energía que se transmite. Tenemos que limpiar, tenemos que purificar. Existen fórmulas. Existen secretos, existen plantas para limpiar la casa también, el vehículo para evitar accidentes, su negocio para que la clientela entre a su casa y a su negocio, no que la clientela se vaya. Hay gente que abre con mil esfuerzos un negocio y de la noche a la mañana no entra ni la basura al negocio. Lo único que sale son gastos, gastos, gastos y no entra gente, no entra, se perdió. Y uno dice, pero ¿cómo estoy perdiendo todo esto? ¿Será la época? ¿Será estas temporadas? No, señor, señora. Cuando usted está de buenas, a usted le tiene que sonreír la vida. Le tiene que ir bien siempre. No es que le fue un día bien y le fueron tres días mal. Ahí hay algo, una anomalía que está interfiriendo en su suerte. Y hay que sacar esa anomalía, hay que limpiar lo negativo. Hay personas que pierden la relación sentimental y siempre dicen, pero ¿por qué enamoro y fracaso? Nunca me sale nada bien en el amor. Con mi pareja estaba bien y de la noche a la mañana, ¡pum!, nos separamos. Entonces, señor...

0: Señora, cuando hay una mala energía, la envidia, la maldad, la brujería por otras personas, se le destruye todo a usted, se le destruye la familia, se le va el amor de su vida, o simplemente llegan personas a su vida, pero así como llegan, se van siempre. Entonces hay que limpiarse, hay que despojarse, porque si usted cree que porque ya le empezó a ir bien, ah no, ya no voy a ir a ningún lado a limpiarme, esa suerte es pasajera. Así como viene, se le fue. Cuando uno es víctima de la maldad, la envidia, la brujería, usted lo único que hace es dar un paso adelante y le salen 20 para atrás. Pero las personas a veces se dan cuenta y dicen, no, sí voy a ir más adelante. Y no se dan cuenta que se están mintiendo a sí mismos, porque dejan pasar un tiempo más, unos meses más, un año más, 5 años más, 10 años más. Hay mucha gente que me visita, me dice, sí, a mí me habían dicho, pero ¿y por qué entonces no busco una solución? Y porque por el trabajo, porque dije más adelante. Entonces, a ver, si quieres salir adelante, propóngaselo, porque está escrito, ayúdate que yo te ayudaré. Te tienes que ayudar, te tienes que ayudar y no mentirte al espejo. Si vas a hacer algo, hazlo. No digas hoy y mañana no lo hagas. Todo tiene solución en la vida. Tenemos que poner positivismo, no obstáculos. Porque los obstáculos a veces los ponemos uno mismo. Por eso a usted lo estoy invitando a que capte el mensaje, resuelva los problemas de su vida, los de sus seres queridos. No permita que su negocio se funda, no permita que se le vaya el amor de su vida. O investigue, sepa qué fue la causa. Porque cuando muchas veces se sabe cuál fue la causa, se puede ayudar a traer a esa persona. Hemos unido miles de hogares, hijos que no venían a ver a sus madres y hoy en día están con sus madres. Hemos unido a parejas que estaban separadas y hoy en día están juntas. Hemos sanado enfermedades que ante los ojos de otras personas no había cura, pero no sabían que había un daño, una maldad, una brujería que estaba bloqueando la cura de esa enfermedad. Cuando a usted le hacen brujería, le bloquean todo lo que sea para su salud. Por eso le digo, señor, señora, que las hay, las hay. Cuando uno es víctima de la envidia, la maldad y la brujería, su vehículo mantiene en el taller, o está debiendo más de lo que realmente tiene que cobrar. O sea, estamos hablando de que la mala suerte muchas veces la provoca la envidia, la maldad, la brujería. Y usted dice y se pregunta, ¿pero por qué me pasa esto a mí? ¿Por qué todo a mí? Pero no invoco una. Y no es muchas veces culpa suya, es culpa de alguien que atentó contra su suerte. Algunos dicen, pero yo no le hago mal a nadie, no tengo enemigo. Mas sin embargo, la mala suerte que viene arrastrando de X fecha en adelante está vinculada por una maldad o brujería que le habían hecho a la madre, al padre, al abuelo, a la pareja. Y el otro no la sabe. Porque le explico a ustedes, queridos oyentes, cuando uno es víctima de la brujería, lo hacen para que usted le vaya mal, no para que muera. Morir todos vamos a morir, nadie queda para semilla en la vida. Lo hacen para que uno sufra. ¿Cómo sufre uno cuando todo le sale mal? E incluso cuando nos tocan lo que más queremos, que es la familia, los hijos, los hermanos, los padres. Entonces, si a usted le está pasando algo a un ser querido suyo, usted se siente mal, ¿verdad? Bueno, lo mismo, eso lo están haciendo para que usted sufra. O sea, hay muchas formas de atacarlo a uno. Creer o reventar, pero que las hay, las hay. Por eso, mi amigo, mi amiga, les brindo el teléfono por cualquier duda, pregunta. 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Vamos a escuchar testimonio de persona que vino pasando un mal momento, pero pudo encontrar una salida, gracias a nosotros.
1: Tuve la suerte de poder venir aquí y estaba totalmente destruido, con ganas de matarme realmente, porque todo me salía mal. Me habían echado del trabajo, mi mujer me abandonó, no tenía ganas de vivir realmente, gracias a

0: Las cosas hoy han cambiado, ya tengo una nueva pareja, tengo trabajo, muy buen trabajo, mejor que el que tenía antes. Todos los días le agradezco a Dios y a las personas que nos están escuchando, que tengan fe, que todos los problemas, ya sea cual fuera el que tengan, que lo van a poder solucionar. Y de esa manera van a poder superar la enfermedad, la mala suerte, lo van a poder superar.
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2: Estoy encantado de estar acá en el programa, ¿no? Y estar en vivo hablando con usted. La verdad que muy, muy, muy agradecido. Yo la verdad que cuando ustedes me hicieron la terapia de liberación, y bueno, ahí mi vida fue cambiando totalmente. Cuando los visité a ustedes dentro de la terapia de liberación, fueron disminuyendo todo eso que tenía, porque esto era envidia pura. Me mostraron el rostro de la persona que me había hecho eso. O sea, lo sentí, pero no le guardo ningún tipo de rencor. Y yo me liberé, porque estaba tapado, el negocio no lo podía manejar porque estaba muy mal, no me levantaba, estaba postrado en la cama, dormía. Esa terapia que yo le dije cuando empezamos a hablar, me liberó, soy una persona diferente. Y yo le digo que, bueno, no sé, la gente que los visite son maravillosos, la liberación, parece que uno, le digo de verdad, me sentía que salían cosas de mi cuerpo. Y ahora me siento muy, pero muy, muy bien. Gracias, y lo voy a volver a visitar, ¿eh?
3: Continuamos con el programa. Muchísimas gracias a los testimonios, a la gente que está llamando, los que están mandando mensajes, nota de voz, y también a los que están haciendo reservas para venir. 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Señores y señoras, seguimos hablando, ¿no?, de los temas relacionados con la mala suerte. No solo en el amor, pasa que a veces hay mala suerte, que la pareja se fue, o que muchas veces está en la casa, pero hay muchas diferencias. Se pierde el diálogo, la comunicación, la confianza, el respeto. Ya no es lo mismo en lo íntimo. Ya todo va cambiando y uno dice, ¿pero por qué? ¿Por qué si antes no era así? Lo que pasa es que siempre está el tercero o la tercera, que a veces no se trata del amante o el amante, sino que se trata muchas veces de la propia familia, los que están de acuerdo, los que no, el que dirán, etc. Entonces hay tantas cosas que vinculan las relaciones y que muchas ocasiones, por culpa de terceros, se empeora más la situación. Entonces tenemos que limpiar la mala energía antes de que eso le pase factura. Porque se vienen los problemas, no solamente financieros, por culpa de la maldad, la brujería. También se vienen los problemas en la salud. Se vienen los problemas con los patrones, con los mismos empleados, con su propia empresa. Que después de todo lo que hizo, con esfuerzo y sacrificio, no solo se quedó sin pareja o con problemas en el amor, sino también que los arrastró a su negocio. La mala suerte está sofocándolo de tal manera que ya no sabe qué hacer. Si bajar la guardia, entregar todo, vender, regalar, no sé, hacer lo que sea. Es como que hay gente que pierde la esencia por culpa de un problema, se marchitan, ya no saben cómo afrontar la vida. Y señor, señora, a usted que me está escuchando, amigo, amiga, no baje la guardia. Solución hay para ese problema, sea de amor, de dinero, de trabajo, de salud, de negocio, no importa el problema. Aquí estamos para ayudarle. Visíteme. Aquí lo espero todos los días y si necesita un día a la semana, hábleme con anticipación. Hay problemas que ante los ojos de otras personas no hay respuesta, no hay solución, como muchos que padecen de la mala suerte en la salud. Cuando hablamos de mala suerte enfocamos todos los temas, ¿no? Porque la mala suerte puede estar en la salud, en el amor, puede estar en el trabajo, la mala suerte te puede perseguir con un vecino, porque a veces tienes tantos dramas con ese vecino que no sabes cómo evitarlo. La mala suerte puede estar vinculada con un hijo, con un pariente que tal vez está pasando un mal momento, o que tuviste una discordia, un malentendido y que no saben cómo afrontarlo. Hay una energía incómoda, espesa, uno no sabe cómo pasar ciertos momentos. A veces pasa que en reuniones no querés estar, pero tenés que ir por uno, pero está el otro con el que no te entendés, o hubieron malas miradas, o un comentario trajo algo incómodo que se generó la discordia, el problema, las discusiones, la distancia. Hay que buscar soluciones. A través de las soluciones aparecen los culpables. Pero como dice el dicho, que las hay y quien las hace las paga. Lo importante acá es buscar soluciones. Por eso lo invito, señor, señora, que si su vida está siendo golpeada por la mala suerte, por culpa de envidias, por culpa de personas que de frente son una cosa espalda a otra, o usted tal vez es una persona que está sola, solo, disfruta de su momento, de su soledad, pero también siente un vacío en su vida porque dirá, ¿qué hice yo para merecer tanta soledad? Porque a la misma vez está el que disfruta la soledad, pero también se siente ese vacío de decir, ¿cómo es que nadie me recuerda? ¿Nadie viene a verme? ¿O por qué se aisló todo el mundo? O sea, a veces el orgullo no hace que una persona no diga esas cosas, ¿verdad? Porque no quiere dar a entender, ¡ay, me siento solo! No, tenemos que darnos cuenta de la realidad. Existen malas energías que provocan este tipo de problemas. Que se sienta solo, triste, abandonado, abandonada. En muchas ocasiones estás rodeado de gente, pero están con ciertas intenciones. O a la conveniencia, como se dice. La maldad es tan grande que en muchas ocasiones puede usted marchitarse de la noche a la mañana en su salud. Gente que estaba de maravilla y muchas veces se encontraron en una situación desagradable que no supieron cómo afrontarla y encima se enteraron de todos los problemas de salud que les apareció de la noche a la mañana. Y uno dice, pero si yo estaba bien, ¿por qué todo esto me diagnosticaron ahora? Ahí es donde recibimos como una terapia de shock y nos damos cuenta de que algo más puede haber afectado su salud. Cuando uno es envidiado, atacado por la envidia, la maldad, la brujería, la hechicería, de la noche a la mañana usted le puede despertar cualquier enfermedad. De la noche a la mañana usted puede perderlo todo en el amor. Se le desarma su hogar. Cuando uno es infectado por esas energías de envidias, a usted le destruyen todo. Su negocio se lo funden, le alejan la familia. No hablo solo de los hijos, sino hermanos, parientes, vecinos. Hasta el negocio, la maldad, la envidia, la brujería, le aleja la suerte en su negocio, le aleja el dinero cuando usted era una persona que siempre mantenía con algo en el bolsillo y de la noche a la mañana usted perdió todo. Tiene que esperar 30 días para poder cobrar algo y ya no es como antes. Entonces ya sabemos que las épocas han cambiado, pero usted no tiene por qué cargar con mala suerte. Usted tiene que limpiarse de esa mala suerte. Todavía hay gente que está triunfando. Atiendo muchos empresarios y gente normal que no son empresarios que les va muy bien. Entonces no tiene nada que ver que antes era otra historia. Ahora te puede ir bien. Si ahora hay personas que les va muy bien y que nos visitan, y nos visitan no porque les está yendo mal, sino porque les está yendo bien y dicen, no, maestro, la verdad, necesito su bendición, necesito un talismán. Y no porque les está yendo mal. Vienen a buscar ese tipo de ayuda para que les siga yendo bien, porque están preparados, no quieren estar descuidados a que los ataquen. Cuando uno le va bien, tiene que cuidar esa suerte, porque la suerte Si usted no la cuida, se la arrebatan, porque siempre está el que

0: Lo envidia, ah, mira qué bien le va, ay, mira qué linda pareja tiene, ay, mira qué bien se viste, ay, mira qué lindo auto, qué linda moto, ay, mira qué linda casa, ay, mira la pudo comprar, ay, está el chisme, chisme, el que lleva atrás, el que lleva atrás. Si usted no cuida la suerte, se la arrebatan, le sacan la suerte, le roban la suerte en la salud. Pero uno tiene que labrar su propio destino, uno tiene que luchar su propia vida, no puede vivir a costillas del otro. Hay que ser agradecido con la vida, que usted también puede lograr lo que el otro logró si se lo propone. La suerte está todos los días en la vida del ser humano, solo que hablamos más de la mala suerte que de la buena suerte. Entonces hay que limpiar, hay que sacar la mala suerte de la vida. Usted, es lo mismo un vehículo, si usted no le hace mantenimiento, va a pasar en el taller o va a tener más gastos. El cuerpo humano le pasa lo mismo. Si usted no se alimenta bien, tarde que temprano le va a pasar factura a su salud. Si no duerme bien, también. La suerte es igual. Si usted no se limpia, si usted no se purifica, si no se hace baños, si no limpia su casa, se le llena de mugre y de energía negativa. Lo mismo pasa al cuerpo humano. Tenemos que limpiar la mala suerte antes que vengan a robarnos la suerte y la bendición que tenés con tu familia. Ese amor, esa comunicación, ese respeto que había antes, ahora en muchas casas ya no existe. La suerte la pueden infectar con envidias, con maldades, y se convierte en mala suerte. Entonces, por eso tenemos que limpiarnos todo eso. Conozco jóvenes que están sufriendo de la impotencia sexual y se hicieron estudios, cantidades con los médicos y les dicen que no, que está bien. Y fue porque le arrebataron la suerte íntima. Sí, hay mujeres y hombres que se dedican a la brujería, andan llevando fotos de uno o del otro a otros lugares y le hacen cosas para que la otra persona no pueda tener otra relación y así quedan amarrados de por vida. Como está el otro que también pasa, lo hizo por otra cosa, lo hizo porque le tiene envidia por el negocio. Y fue y le hizo algo y el dueño del negocio empezó a perder toda la clientela. Y nunca se imaginó que el enemigo era el vecino o un pariente porque le tenía la mala, le tenía la envidia. Destruyen todo. Entonces tenemos que estar pendientes limpiándonos. Si usted no limpia su cuerpo de la mala suerte, por más que usted reciba mucho dinero de un lado o del otro, tarde que temprano va a quedar sin nada. Porque si le mancharon la suerte fue para que no tenga suerte. Lo que entre por una mano se te va a ir por la otra. Y si en este momento tienes mucha suerte, mi consejo es hazte una limpia, protégete.
1: Aquí estamos a través de los micrófonos de esta noble y potente radio para brindarle a todas las personas un testimonio más de fe. Un testimonio de otra persona más que pudo adquirir el dólar de la fortuna y a través del talismán ha podido tener mucha suerte, mucho éxito en amor, en dinero, en trabajo y en muchas cosas más. Qué mejor que él lo diga. Muy buenas noches, estimado amigo Nick.
2: Buenas noches. Yo quisiera brindar mi testimonio. El dólar de la fortuna a mí me ha ayudado espiritualmente, me cambió la vida, la verdad que me cambió la vida, yo lo recomiendo, me ha servido de mucho, y cambió mi suerte, la verdad que estoy satisfecho y lo recomiendo a aquel que quisiera probar la suerte, te lo recomiendo, con fe viene la vuelta para todo.
1: ¿Primera vez que habla una radio?
2: Primera vez que salgo así en la voz de radio.
1: Muy bien, yo lo veo muy bien, me acuerdo que cuando la primera vez que vino tenía muchos problemas, estaba angustiado, estaba pasando un mal momento monetario... Horrible. Y también usted sospechaba mucho de la envidia.
2: Sí, sí, horrible, horrible, sí. Sí, sí. Parece que no existiera, pero existe la envidia. Yo te recomiendo el dólar de la fortuna, te cambia la vida, probá que vas a tener suerte. No lo dejes pasar esta oportunidad. Vas a ver que así va a cambiar.
1: Eso es lindo, es un consejo a tiempo, como decimos nosotros, vale más que un capital. Y que muchas personas que están escuchando este testimonio acá o en las diferentes partes del mundo por internet, que se atrevan a adquirir el dólar de la fortuna, que van a ver un cambio positivo dependiendo de la fe, porque si no hay fe...
2: Sí, hay que tener fe, sí, pero yo lo vi, viví en mi persona, que cambió la suerte para mí, cambió. Yo lo recomiendo, comprá el dólar de la fortuna que no te vas a arrepentir nunca y vas a ver que tu vida va a cambiar como cambió la mía.
1: Qué lindo, estimado Nico, muchas gracias por este testimonio, yo le agradezco y bueno, de todas formas es muy importante que todas las personas que están escuchando este programa puedan participar y también asesorarse, informarse de qué se trata esta joya, joya de siete poderes, siete virtudes, siete deseos, el dólar de la fortuna.
2: Yo lo tengo en vida, vivido esta parte que me cambió a mí la vida. La verdad que me cambió, me cambió, me cambió. A mí me iba un paso para adelante y tres para atrás, y la verdad, estoy satisfecho. Me va bien la vida. No te quiero decir que tiro manteca al techo, pero me noto en mi vida que ha cambiado.
1: Qué lindo eso, la verdad, porque eso todo depende de la fe también. Usted se enteró a través de este medio de comunicación, y ahora, bueno, vamos a desearle mucha suerte más, mucho éxito más, y bueno, que todo sea para bien. Muchas gracias, estimado amigo Nico.
2: Bueno, el agradecido soy yo, y bueno, le doy mucha suerte. Hay que obtenga el dólar de la fortuna, llévalo contigo y con fe, que así vas a ver que vas a salir adelante.
1: Muchas gracias, Nico. Un abrazo y muchas bendiciones.
2: Gracias, gracias, gracias.
0: Muchísimas gracias a las personas que están llamando, a los testimonios. Estamos escuchando casos de la vida real, de gente que llega con diferentes problemas, pero que pudieron salir adelante. Esto es un aplauso para estas personas, porque no porque nosotros lo ayudamos, sino que el aplauso porque dieron el primer paso. Si usted no da el primer paso de buscar una ayuda, entonces usted va a seguir siempre sospechando, dudando, que intuye. Lo primero que dice, sí, yo creo que alguien me tiene que haber hecho algo. O no sé, porque me envidian. Pero usted está deduciendo usted. Tiene que ver para creer. Tiene que ir y buscar eso. Y si es así, sacarlo. Y se le acabaron los problemas. Acá lo que importa es vivir del yo quiero, yo puedo, el ahora y a futuro, lo que querés para ahora y para futuro. De nada te sirve vivir del pasado. Acá lo que importa es ahora, salir adelante, curarte de esa enfermedad, de ese malestar, sacar a tus hijos adelante. Si están con mala suerte, empujalos a la suerte. Se puede ayudar para que esa persona le vaya bien. Sean problemas de amor, dinero, trabajo, salud, negocio, lo que sea. Si está relacionado con la envidia, la maldad, la brujería, no se preocupe. Así como las ponen, porque me atrevo a decirle sin temor a equivocarme, que hacen brujería, templos de religión deben de haber millones acá en Montevideo y en todo el país. Pero que curamos de verdad la brujería, creo que soy el único. De verdad me atrevo a decirlo sin temor a equivocarme. Ver para creer, es así. Bueno, seguimos hablando y compartiendo con ustedes temas de enigmas de la mente. 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
3: Yo conocí el mundo espiritual por la parte de atrás. 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Uno no conocía la verdad. Era depresivo, retímido, temeroso. Mi familia económicamente se vino abajo, enfermedades, y era terrible la guerra. Se ponía mal uno, ¿no? Y todo un proceso, ¿no?, de liberación y despojando todo lo que estaba en la casa y lo que estaba en la vida, ¿no? Vine y arreglando tu vida, ¿no? Primero el corazón y después las circunstancias. Estamos vivos, llenos de vida, de amor, de paz.
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0: Lo estoy invitando a que resuelva sus problemas de familia, de pareja. Quiere saber si le son infiel, porque muchas veces uno tiene un hogar pero nota que su pareja ha cambiado. ¿Será que él ya cambió? ¿Ella cambió? ¿Será que la voy a perder? ¿No la quiero perder? ¿O lo quiero recuperar? Se puede, se puede. También se puede ayudar a esa persona a que se aleje de esa persona que le está haciendo la vida cuadrito. Porque hay muchas personas que son tan malas que lo único que quieren es ver lo mal al otro. Entonces nosotros le podemos ayudar a sacar a esa persona de encima que lo único que está haciendo es un daño. sea para usted, para ese ser querido que tiene. Entonces tenemos

0: 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Si hay algo que está trancado, una hipoteca, un juicio, alguna herencia, lo que sea, abrimos los caminos a los papeleos. 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Entonces, lo más importante aquí es qué solución hay para esos problemas que estés pasando, para esas dudas que tengas, para esa ayuda que necesites, por vos, por tus hijos, tus hermanos, tus padres, quieres saber sobre tu pareja, si te es fiel o te es infiel, por qué ha cambiado tanto, por qué no responde ante las emociones como pareja, qué fue lo que pasó y qué se puede hacer para que la situación se arregle, ¿verdad? 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Bueno, señores y señoras, vamos a escuchar a otra persona en línea. Otro caso de la vida real, testimonios de fe, de gente que vino por problemas grandísimos, pero pudieron salir adelante. Así que esta gente se merece un aplauso, no porque encontró una solución, sino porque dieron el primer paso de llamar y visitarnos.
1: Muy buenos días, maestro. Me encuentro muy halagado de volverlo a ver y bueno, muy contento de haber recibido. Vengo a dar testimonio de todo lo que me ha ayudado usted. Mire, maestro, yo cuando llegué aquí a verlos a ustedes llegué muy mal, pero quiero dar mi agradecimiento a usted y a todo su equipo por la ayuda que me dieron. Mi oficio, maestro, era maestro mayor de obras, yo me dedicaba a la construcción, trabajaba por una empresa muy importante y bueno, a raíz de todo el mal que me hizo mi ex mujer, perdí todo el trabajo, la salud, estaba desahuciado totalmente, pero ahora estoy muy contento y por eso quiero dar mi testimonio y alegría aquí. Mi trabajo, maestro, pude recuperar en otra empresa también muy importante, y aquí se me abrieron puertas, muchas puertas para mi trabajo, y bueno, la salud la tengo recuperada totalmente, maestro. No sabe cómo, no tengo palabras para agradecerle todo lo que hicieron por mí ustedes. Y se acerquen a verlo con mucha fe como yo llegué aquí. Mi testimonio de alegría para que la gente venga, maestro, por favor, que lo vengan a visitar, que vengan con fe, que vengan con esperanza. Y yo tengo también un amigo que está en la misma situación que la mía, lo va a venir a ver a usted para que lo ayude, como me ayudó a mí, maestro. Yo lo voy a invitar a usted para que venga a ver las obras que estamos haciendo y cómo me ayudó. Muchas gracias y que Dios lo bendiga a usted también.
0: Muchísimas gracias a todos los que están llamando, a los que hicieron reservas, a los que están haciendo reserva. Voy a seguir recibiendo las llamadas. Puede llamar a la hora que quiera, puede enviar su mensaje, su nota de voz, su WhatsApp, como quiera. Tenemos los dos teléfonos disponibles. Hemos escuchado casos de la vida real y van a seguir escuchando. testimonios reales de personas que vinieron con dificultades en amor, en dinero, en trabajo, en salud, en negocio, en compras, ventas, diferentes problemas, porque los problemas todos los tenemos, son parte de la vida, pero lo importante es que sean problemas naturales, no por culpa de brujerías, de hechicería, de envidias, que son a veces, muchas veces, la causante de que el ser humano fracase. Cuando uno fracasa en amor, en dinero, en trabajo, en salud, en negocio, como marido, como mujer o lo que sea, es porque a veces está la maldad, la brujería, la envidia, ese enemigo terrible que ha existido durante muchos años y seguirá existiendo. Pero no significa que no se pueda combatir. Tienes que tratarla. Tienes que buscar soluciones. Todo en la vida tiene solución, menos la muerte. Bueno, mis amigos, me despido. 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Y espero el llamado de todos. Todos los días, 24 horas, estoy recibiendo llamadas. Me resta pedirle a Dios que haya paz en los hogares entristecidos, salud para los enfermos y libertad para los encarcelados injustamente. Esos fueron los mayores deseos de quienes tuvieron el agrado en dirigirte las palabras, los hermanos de Enigmas de la Mente. Hasta el próximo programa. Que mi Dios me los bendiga.
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Los poetas populares tienen la vida y la muerte entre las manos. No conocen la nada ni el olvido, ni los asusta el silencio de las tumbas, porque vivieron poblados de sonidos. Ahora que no abundan poetas y cantores, respetuosos y celosos de su oficio, aquellos que apostaron a la altura de la difícil sencillez de la belleza, como aquel trashumante Víctor Lima, o el hondo y misterioso indio Atahualpa, o el empecinado solitario Osiris. Ahora que encandila lo de afuera y se prostituyen acordes y palabras. Ahora que todo se hunde en el consumo, en el brutal basurero del mal gusto, falta que vengas con tu gesto tierno, con tu mirada apacible y tu voz queda, tus silencios llenos de sabiduría. Nos hace falta más que nunca para recordarnos que la canción, la verdadera, se va a sostener siempre sobre sí misma. Que la canción y el cantor, cuanto más dignos, más cerca de lo permanente vuelan, como vuelan por siempre tus canciones en la voz y el corazón del pueblo. Rubén Lee.

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1: Señoras, señores, muy pero muy buenos días. Bienvenidos a esta nueva edición de Agronegocios Sarandí en domingo. Hoy ya es 26, último domingo del mes. Y es un gusto compartir con ustedes algunas de las

escucharnos a ustedes también a través de la página web de Radio Sarandí, cuya dirección es www.sarandí690.com.uy. Disponemos de mucha información para ustedes en las redes sociales, en todas ellas estamos con el mismo usuario, @losagronegocios, y en el portal losagronegocios.uy tenemos mucha información, audios del programa, reportes especiales, datos económicos, y también está la música que nos acompaña, que siempre compartimos con ustedes, y en este ciclo de los días domingos, con canciones representativas de la música uruguaya, canciones muy populares, hoy estamos compartiendo Mi Revolución.

tiempo de que hablemos del tiempo, de lo que se espera para hoy y días siguientes. 9 la mínima, 18 la máxima. Estará en la mañana cubierto a nuboso, baja probabilidad de precipitaciones escasas, también ocurrencia de neblinas. Y en la tarde algo más de lo mismo, nuboso, periodos de algo nuboso, nieblas y neblinas. Para lunes y martes, el lunes vamos a tener el cielo parcialmente nublado, baja probabilidad de

0: Esta semana estuvimos hablando con el vicepresidente de la Cooperativa Nacional de Productores de Leche, Alejandro Pérez Biasi, conociendo novedades sobre la producción láctea del país.
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2: Ya estuvimos repasando lo acontecido hoy con la segunda venta del mes de Global Dairy Trade, mejora en las cotizaciones después de varias licitaciones a la baja, ¿no?
3: Uh-huh. Pero después de tres a la baja.
2: Exacto. Por lo menos detuvo la caída y recuperó algo. Y bueno, y por otro lado, está por cerrar el año para Conaprole, que cierra su ejercicio el próximo 31 de julio. Para saber cómo se está viendo este momento en la cooperativa, tenemos a su vicepresidente en línea, Alejandro Pérez Biasi. Alejandro, buenas noches, ¿cómo estás?
4: Buenas noches, todo bien acá, en un día muy con mucha llovizna, muy feo, pero bueno, hacía falta que cayera un poco de agua por el campo.
2: Pero no está cayendo mucha ahí por Florida, ¿no? Cayó en estos días, sí, pero bastante lejos de los registros de otro departamento, ¿no?
4: Sí, en el por Florida llovieron algo más de 50 milímetros entre el sábado y el domingo. Ajá. Yo ahora estoy en Ciudad Rodríguez, en San José, acá fueron 20, 22 milímetros por ahí, pero muy bienvenida para las pasturas y incluso siembras de este año que estaban, cuando uno andaba por el campo, se notaba claramente que estaban necesitando agua, y más que con las temperaturas muy bajas que hubieron y seco, estaban sufriendo un poco. Ahora ya se ve que el campo cambió.

0: o mejor?
1: No. Son récord y además cuando uno mira la gráfica está despegada de los mejores años, así que en el otoño y principio del invierno vamos muy por encima. Creemos que sobre la primavera la curva se va a acercar un poco más, porque la primavera del año pasado fue muy buena. Igual sin dudas que va a ser mejor, ya tanto por la vía de que algunos, los productores en general, alguna vaca más van ordeñando año tras año, lo que está ahí.

los productos que se pueden sacar, leche UHT, o sea, todo lo que la exportación demanda y nuestras, de alguna manera, las operaciones industriales que están desarrolladas para tratar de cumplir con esos mercados en la medida que tengan un mejor margen, poder tener cierta flexibilidad para poder estar presentes. Estamos instalando una nueva máquina de UHT acá en Villa Rodríguez, también apostando porque hay negocios de exportación del leche UHT. Ahí tenemos que trabajar junto a nuestro personal y al gobierno, porque en algunos casos hasta en algún momento se perdieron clientes por no poder producir, porque tenemos complicaciones.

a fin de julio vamos a tener los números, hace que tengamos que buscar en el mercado de exportación mayor volumen de productos. Y esa es la gran pregunta de los productores. Yo creo que también tienen la tranquilidad de que la leche que se produzca se va a recibir, a procesar y a pagar, que eso es una constante de la

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0: en términos de aptitud como periodista.
1: ¿Estás hablando con Álvaro, estás hablando con manos libres?
0: La respuesta es sí.
1: Porque no te escuchamos muy bien.
0: A ver, ¿ahora?
1: Ahora sí, perfecto. Muchas gracias.
0: Perfecto. No, por favor. No, lo que te decía que te agradecía enormemente el llamado, en el caso tuyo en particular, porque sos un periodista que tanto en términos de aptitud, porque estás al tanto de temas, estás, pero a su vez en términos de actitud, siempre has tenido una tendencia a apoyar todo este proceso de intensificación que, como tú decís, en su momento

las chiquilinas, como llamamos nosotros a Estefanía Pancini, Natalia Solveitia y Victoria Burgés, que son nuestros asistentes de la cátedra, siempre vamos a estar. Pero en esta etapa me parecía importante hacer un resumen de toda esa información. Y ahí contesto tu pregunta. El dato duro siempre está en el TIC, porque son 30 años de todos los años presentando datos nuevos. Y este año va a ser datos nuevos sobre cosas raras, o sea, sobre la utilización de la harina de camelina, sobre el uso de aditivos nutricionales, sobre el uso de

0: La respuesta es no. La respuesta es abierta y lo hacemos en un lugar donde en general van aproximadamente entre 1.000 y 1.300 personas, que es en el Salón de Egea.
1: Sí.
0: Y te tiro ese dato no por curiosidad ni por sino porque las sillas las pagamos. Lo tengo totalmente
1: claro. Y se sabe, ¿verdad? Se sabe la cantidad que hay.
0: La cantidad que hay. Entonces, la idea es que como profesor, investigador de la Universidad República, de una institución pública, nosotros tenemos la obligación de presentar la información y ponerle el máximo de fuerza, porque es nuestro trabajo, esta parte del job description, digamos. Esto es lo que nosotros somos y nos presentamos ante el público como si nos presentáramos ante un director de una empresa ganadera.
1: Uh-huh.
0: Entonces, y bueno, esto es lo que hicimos este año y en esta oportunidad, esto es lo que hicimos los últimos 30 años. Evalúennos, por favor, a ver si efectivamente cumplimos con las expectativas. Esa es un poco la idea de la jornada. Y en estos últimos 30 años tiene un sabor especial, en particular para nosotros, para Virginia y para mí, que somos los dos profesores de grado 5 de la facultad, que bueno, sería como nuestra última jornada como organizadores, de alguna manera.
1: Claro. No es poca cosa. Y además, insisto, estos 30 años, estos 27 años de jornadas anuales de difusión han corrido paralelo a una ganadería uruguaya que, lo hablamos hace unos minutos con Fernando Indarte, bueno, ha cambiado muchísimo y para bien, ¿no? Precisamente por, bueno, por

0: es para adelante.
1: Claro.
0: ¿Qué aspecto tenemos que hacer? ¿Cómo es posible que la eficiencia de conversión en un filo de Estados Unidos quizá sea 6-1 y nosotros acá tengamos 9-1? Entonces, y discutir el conjunto de la sociedad civil en general y los productores en particular, la ganadería en particular, discutir aspectos tecnológicos importantes. Por eso queremos tener la visión del ciclo en Argentina, que la conoció Juan Carlos Elizalde, que fue el que me enseñó a mí, y a su vez la visión de los ciclos de Estados Unidos, que la va a pedir mi hijo, que no me enseñó nada todavía. Yo le quiero que le siga enseñando y
1: pero
0: no,
1: más
0: no, no quiero que lo escuche porque si no se puede agrandar.
1: Ingeniero agrónomo Álvaro Simeone, director de la GUPIC. Muchas gracias por haber estado con nosotros. Seguramente vamos a recordar la realización del próximo 20 de agosto. Muy amable, como siempre.
0: Javier, muchas gracias por haber tenido la deferencia de llamarme y la gentileza de convocarme. Y el agradecido soy yo, primero a tu público y a ti en particular, que siempre estés teniendo la actitud de apoyarnos con todas nuestras iniciativas y nuestras actividades de difusión. Así que la palabra clave es gracias.
1: Por favor, un gusto. Saludos.
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no se podían criar por el problema de, la, de los ectoparásitos, de los tipos de pastos muy rudos. Y el cebú puro, si bien era rústico y se adaptaba a esa zona, le faltaba calidad y precocidad. Claro. A partir de eso se empezó a introducir el Hereford, que tiene 37% solo de cebú, y el resto es Hereford. Pero ese 37% del cebú le da la rusticidad al pelo corto y la capacidad de digerir pastos rústicos. Entonces, por eso en Corrientes, después en el Chaco y hacia el norte de Argentina, se empezó a introducir el Hereford.

0: raza tiene un crecimiento más grande, y ahora es nuevo, que uno que va continuamente conoce gente joven, nueva, que no estaba en la introduciendo, que continuamente hay renovación. Bueno, en Uruguay también nos pasa lo mismo, nuevos criadores, estamos muy contentos con la evolución.
1: Muy bien. Doctor Alberto de Tolova, muchas gracias por toda esta información. Bueno, mucho éxito en la jornada del martes y vamos a estar atentos a los resultados entonces, luego que se haga el postmortem de esos novicios.
0: Bueno, Javier, te agradezco la oportunidad de difundir las actividades.

0: lado.
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0: Hoy tendremos una máxima de 15 grados según el Inumet, la mínima 8. Estará cubierto a lo largo de toda la jornada, con precipitaciones escasas, nieblas y neblinas. Los vientos pueden llegar a los 30 km por hora desde el noroeste en la mañana y desde el sureste al este en horas de la tarde. En el norte del país hay 16 grados, en el litoral 13, también 13 en el noreste. En el este del país 13 grados y en el centro también 13 grados. Según reporta el Instituto Uruguayo de Meteorología, está lloviendo en zonas del litoral, particularmente en el departamento de Paysandú, y también está lloviendo en 33, reiteramos, datos del servicio oficial. Para mañana lunes 27, la máxima 19, la mínima 8, y para el día martes 18 de máxima, 12 de mínima. Ahora recibimos a nuestro compañero Guillermo Ramis con su pronóstico del tiempo.
1: El domingo, 11 la mínima, 16 la máxima, nuboso. El lunes, 10 la mínima, 17 la expectativa de máxima, cubierto con algunos chaparrones, con cuidado con esos chaparrones. No son muy significativos, pero cuidado. Sobre, en Montevideo, por supuesto, ¿no? El martes, 11 la mínima, 15 la máxima, cubierto, va a estar con mucha niebla y neblina el martes. El miércoles.

7 de la mañana con 10 minutos. Repasamos los títulos del diario El País. El título principal indica: Villa Biarritz, a 4 años de la tragedia, piden más controles. Vecinos reclaman sistemas que corten el gas en caso de fuga. Pasaron ya 4 años de la explosión originada por una acumulación masiva de gas por cañería en el edificio Caicobé, en Villa Biarritz. El drama se cobró 2 vidas y pudo ser mucho peor, según arquitectos e ingenieros que ingresaron a peritar la construcción. Reavivan planteo de allanar por la noche. El aniversario número 18 de la lista 40 del Partido Nacional, sector liderado por el senador Javier García, sirvió de escenario para reinstalar la propuesta de habilitar los allanamientos nocturnos para combatir la inseguridad. Los Puglia, clan narco que volvió a aparecer. La ráfaga de disparos que mató a un niño de 12 años en las canteras del Parque Rodó confirmó que la guerra, nacida entre las bocas de droga de Villa Española hace más de una década, dejó de reconocer fronteras. El menor era hijo

formación. Dani Umpi, la gente no entiende lo que es la performance, pero no para de performar en el celular. Otro título del Observador, Tolosa, Fogel y Lecueder. ¿Quiénes son los uruguayos más clonados por deepfakes de estafas? Un informe detectó casi 4.000 anuncios fraudulentos que usan inteligencia artificial para imitar la voz y la imagen de figuras públicas locales. La coloniense fanática Defensor, que dejó todo para probar suerte en Asturias, se capacitó y ahora emprende con Las Violetas su propia pastelería boutique. Javier García volvió a plantear habilitar los allanamientos nocturnos. No hay nada más prioritario que combatir la inseguridad, manifestó. Nafta y gasoil para agosto, el fin de la tregua en Medio Oriente vuelve a poner presión sobre los combustibles. En nombre de su padre, Flavio Bolsonaro oficializa su candidatura presidencial en Brasil.

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0: 29 minutos pasan de las 7 de la mañana. Comenzamos con el desarrollo de las principales noticias tras lo que fue el ataque a tiros que se cobró la vida de un menor de 12 años en la zona del Parque Rodó. Las picadas clandestinas volvieron a registrarse en la noche del viernes. El ataque había ocurrido en la madrugada del día viernes, pero en la noche del viernes en la rambla de Parque Rodó y Punta Carretas, apenas unas horas después del ataque a balazos que terminó con la muerte del niño y dejó varios heridos, volvieron a registrarse. A través de redes sociales se difundieron convocatorias para reunirse en distintos puntos de la rambla. Entre los perfiles más conocidos figura Canteras ATR, además de otras cuentas que habitualmente publican horarios y lugares de encuentro. Pese a la repercusión del episodio ocurrido en la madrugada del viernes, decenas de autos y motos se concentraron nuevamente en la zona, según informa Telenoche. Durante la noche se registraron aceleraciones, maniobras riesgosas y circulación a alta velocidad en varios tramos de la rambla. Esto se puede ver en distintos videos que se registraron por parte de vecinos. Estas reuniones continúan monitoreando la situación. Las autoridades precisamente procuran identificar a los organizadores y participantes de estas concentraciones, al tiempo que mantienen controles para prevenir nuevas carreras ilegales y otras conductas que puedan poner en riesgo la seguridad vial. El ministro del Interior, Carlos Negro, confirmó que el ataque que ocurrió en la madrugada del viernes y que terminó con la vida de un niño de 12 años está enmarcado en la guerra de bandas narcos que operan en Villa Española y también están vinculados al quíntuple homicidio del día 10 de julio.
1: Un hecho sin duda trágico por el resultado final de la muerte de un niño, prácticamente, un niño preadolescente. Y bueno, estas noticias generalmente consternan y conmocionan a todo el país y en particular al Ministerio del Interior y a la Policía, por supuesto.
2: ¿Qué se puede saber de la investigación hasta ahora, ministro?
1: Bueno, la investigación lo que arroja es lo que se puede dar a conocer.

0: ráfaga de disparos. En el lugar había unas 200 motos. Cuando llegaron los primeros efectivos, gran parte de los presentes comenzó a retirarse y algunos arrojaron piedras contra los patrulleros. Esto dificultó preservar la escena para el trabajo de la policía científica. Durante las pericias fue localizada una moto de alta cilindrada sin matrícula y con impactos de bala, además de varias vainas calibre 9 milímetros y otros elementos que están siendo analizados. La policía investiga la situación de otras dos personas que llegaron heridas a una mutualista y que podrían estar vinculadas al ataque. Uno de los hombres presentaba una herida de arma de fuego y abandonó el centro asistencial antes de que llegaran los policías. El otro, de 25 años, de apellido Suárez y con antecedentes penales, sin recibir el alta médica antes de ser interrogado por la policía. El presidente Yaman Duorsi lamentó este hecho y afirmó que cuanto más duro es el enfrentamiento entre bandas criminales, más hay que respaldar al Ministerio del Interior y a la policía.
1: La información que tengo es que en una de esas actividades que se convocan por redes a un grupo de personas que pertenecían a un barrio o que habían concurrido a la picada, pasó gente en moto y los valió con el tristísimo y horrendo saldo de otro menor muerto, ¿no? No hace tanto tiempo, una menor de 14 años, también un hecho no parecido, pero con características similares, ya era esto otro, también hay heridos, no se puede pensar otra cosa que es horrible que nos pase esto. Más allá de que en América Latina esto ya es un hecho más normal, en Uruguay no estábamos acostumbrados o no era nuestro estilo. Los tiempos cambian y la evaluación que hago es que hay que apretar cada vez más.
2: En una primera instancia se habla de un enfrentamiento entre bandas.
1: No sabría decirle, podría ser una posibilidad, pero más allá de si importa o no importa el motivo, un menor de edad, alguien, un adolescente que tiene la edad de nuestros hijos, que por estar ahí o por tener vínculos le pase eso, es dolorosísimo.
2: ¿Y cómo se enfrenta a esta situación, presidente?
1: ¿Cómo se está trabajando? ¿Cómo está trabajando?
3: Hay que ajustar. ¿Cuál es la situación?
1: Cuando había otros ministros en el gobierno anterior, yo tenía una posición y la mantengo. Cuanto más duro se hace el enfrentamiento con bandas criminales, más hay que respaldar al ministro y a la Policía Nacional. Lo dije en su momento, tanto por el ministro Larrañaga o el ministro Heber, y lo sostengo ahora. En momentos donde el enfrentamiento se hace más duro, nuestra Policía Nacional y el Ministerio tienen que tener el mayor de los respaldos. Lo sostuve y lo sostengo. Are we getting ahead of

7 horas 41 minutos. Quien se refirió a este tema fue el intendente de Montevideo, Mario Vergara. Reconoció que durante la madrugada donde se dio este incidente no había un operativo específico para controlar las picadas en las canteras del Parque Rodó. Sin embargo, sostuvo que la intendencia realiza controles permanentes junto con la policía y la prefectura en distintos puntos de la capital.

decía la gente que la justicia debería actuar. Si el operativo de anoche, la intendencia iba y hacía, detectaba gente haciendo picada, iba a la justicia no actúa. No pena. Entonces, ¿qué pasa? ¿Qué va a hacer esa persona? Va a volver a ir a las canteras y no pasa nada igual si voy. Entonces necesitamos que la justicia actúe. ¿Por qué? Porque

0: Ni angustia y mucho dolor. El patrullaje se está efectuando en toda la ciudad. Hay que tomar en cuenta que hay muchas situaciones que se generan en zonas donde sabemos que ocurren condiciones muy complicadas y se ha reforzado. Creo que nadie esperaba que sucediera un hecho de estas características en ese lugar. Más allá que yo creo, sí, porque hay que ser autocrítico y hay que asumir responsabilidades cuando uno está en el gobierno, que se debe controlar más la zona de las canteras por las picadas en sí mismo, porque eso en sí significa un problema de seguridad. No solo para quienes allí están efectuando ese tipo de actividades que no son legales, sino para quienes transcurren normalmente por la zona. Pero nadie imaginaba que podía suceder un acontecimiento de estas características en ese lugar. No estoy eximiendo responsabilidades, no estoy diciendo que no tengamos que asumir las mismas, lo que digo que hay que pensar y reforzar más aún la seguridad en todo Montevideo y en todo el país, porque estamos en una situación de crisis, de relaciones humanas, más allá de la seguridad que lleva a este tipo de acontecimientos.
1: El ministro de Desarrollo Social, Gonzalo Sibila, lamentó el homicidio del niño de 12 años y sostuvo que el episodio refleja un problema de violencia estructural que requiere una respuesta coordinada de todo el Estado. Aseguró que además del trabajo en materia de seguridad, es necesario fortalecer las políticas sociales en los barrios más afectados por la violencia.
2: Tenemos una realidad en barrios de Montevideo y en algunos lugares del interior del país dura desde el punto de vista de la violencia, de la criminalidad. Bueno, se está trabajando muy fuerte por parte del Estado uruguayo en esto. Obviamente el Ministerio del Interior.

de Maldonado. La víctima permaneció sin ser identificada. Sobre el final de la jornada, las pericias lograron su identificación. Se trata de un hombre de 39 años con 8 antecedentes penales por rapiña, hurto, recepción.

El partido Rentista Cerrito se cierra este domingo con Fénix Atenas desde las 12 horas y Miramar Misiones La Luz a partir de las 19:30.

el estadio Charrúa. Los azules remontaron el marcador en la última acción del encuentro para quedarse con el primer título de la temporada y generar el festejo de sus hinchas. El encuentro, dice la crónica, fue muy equilibrado y de gran desgaste físico, con ambos equipos apostando al juego de los forwards. Durante buena parte del partido, los puntos llegaron únicamente a través de los penales, hasta que el clásico se abrió en el tramo final. Con este triunfo, el Cristian cerró invicto en la apertura,

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1: Internacionales.
2: Al menos una persona murió y una quincena resultaron heridas el sábado al finalizar la marcha del orgullo gay en

De ataques después de casi 2 semanas de operativos estadounidenses que han hecho trizas el cese al fuego. La guerra que Trump dijo que duraría entre 4 o 5 semanas se acerca a su 5º mes y golpea los niveles de aprobación del republicano frente a las elecciones legislativas de mitad de mandato en noviembre. Trump agregó que no sabe cuál sería el punto de quiebre para una decisión, pero reiteró que su línea roja sería que Irán esté cerca de desarrollar un arma nuclear. Mire, si yo pensara que estuvieron en algún momento cerca de obtener un arma nuclear, si yo no hubiera venido, si no hubiera sido elegido, Israel en mi opinión ya no existiría, habrían sido atacados con un arma nuclear. En sus comentarios, Trump también insistió que Rusia y China no están armando a Irán, pese a informes de que ambos países estaban ayudando a la inteligencia de Teherán para atacar a las fuerzas estadounidenses. En un nuevo frente de la guerra, los hutíes de Yemen, respaldados por Irán, han lanzado ataques contra petroleros en las rutas del Mar Rojo, después de anunciar un bloqueo marítimo a Arabia Saudita, aliado cercano de Estados Unidos, que respondió con ataques a instalaciones hutíes en la provincia de Odeida, en territorio yemení. La única alternativa para Riad es el estrecho de Hormuz, también bloqueado por Irán. Estados Unidos ha dicho que realiza los ataques para acabar con dicho bloqueo. Teherán ha respondido con

fueron hospitalizadas por quemaduras e inhalación de humo en la provincia de Valencia, según informaron las autoridades. Obviamente hay gran preocupación por todo esto. También del lado de Francia hay una situación que se ha calificado como de tormenta de fuego, un fenómeno impredecible que no se había observado antes con la intensidad con la que se observa ahora. 98.000 hectáreas han sido afectadas, es un récord histórico esto en Francia, así lo definió el ministro del Interior, Laurent Núñez. Casi 200.000 evacuados en la zona suroeste del país. El gran incendio de la Gironda está avanzando y está muy cerca de Burdeos. Ese fuego fue originado el día miércoles en la turística bahía de Arcachón. Y reiteramos, hay cerca de 200.000 personas evacuadas en Francia, donde también se despliega el ejército.

12,5%, entonces es un crecimiento adicional de un 2,5%, y cuando uno ve la cobertura de las exportaciones de Uruguay a Estados Unidos, está el 77,5% de las exportaciones uruguayas están exceptuados, o sea, afecta, pero afecta al 22-23% de las exportaciones uruguayas a Estados Unidos, que tienen un crecimiento del arancel de 2,5% adicional. Al analizar la lista, las principales exportaciones uruguayas a Estados Unidos, por suerte, están exceptuadas, no son excepciones particulares para Uruguay, sino son excepciones generales.

0: Además de la droga, la policía incautó 3 teléfonos celulares y otros elementos de interés para la investigación. Quevedo explicó que la vivienda allanada a Las Piedras ya venía siendo investigada desde hacía varios meses como un posible lugar de acopio de drogas y que la pesquisa por una rapiña ocurrida días atrás permitió avanzar con el procedimiento.
1: No son pastillas de éxtasis, sino es una sustancia que está prensada, según me dicen los entendidos en la materia de drogas.

de 32, murió la madrugada del sábado y es la quinta víctima fatal del siniestro ocurrido en marzo en Florida, en el que ya habían fallecido 4 integrantes de esa misma familia. Terrible realmente, ¿no? En la noche del lunes 30 de marzo, una camioneta pickup que circulaba hacia el oeste por la ruta 56 con un único ocupante, a la altura del kilómetro 19, embistió de atrás de forma violenta a este auto en el que viajaban 5 personas. Por el impacto, los 5 ocupantes salieron despedidos del vehículo. Esta persona de 32, la pareja de 28 y los 2 hijos de 2 y 9 años. Ellos habían muerto en el lugar y ahora falleció.

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que se da, o sea, hay personas que son portadoras a nivel de la nasofaringe, y los adolescentes son de los principales grupos que son portadores. Entonces, atacar primero o vacunar primero a este grupo de población nos permite disminuir la transmisión e

0: negociación colectiva. No hay demasiados avances. El sindicato sostiene que luego de 11 reuniones no han habido acuerdos en ninguno de los principales planteos presentados. El presidente del Zunca, Richard Ferreira, advirtió que si no se logra un acuerdo en las próximas instancias, el sindicato no descarta adoptar nuevas medidas.
1: También es importante que desde el Poder Ejecutivo se den señales y también la voluntad de trabajar en la dirección de construir un acuerdo entre las partes. No solamente los trabajadores estamos tomando medidas, ¿verdad?, que tienen que ver con asambleas permanentes, con asambleas no coordinadas y otro tipo de movilizaciones. También el sector empresarial está tomando medidas en lo que tiene que ver que frente a la movilización, frente a la lucha de los trabajadores que tiene que ver con un

0: El senador del Partido Nacional, Javier García, aseguró este sábado que el país no viene bien, apuntó a falta de liderazgo y a que el presidente Yamandú Orsi no se hace cargo de los problemas. No es un problema del presidente, es un problema para los uruguayos. Ejercer el liderazgo no es optativo, no es voluntario. El presidente tiene la obligación de hacerse cargo de los problemas del país, afirmó García en su discurso durante el Congreso Nacional de Alianza País y en el marco de los 18 años de la lista 40 del Partido Nacional. Allí se insistió con habilitar los allanamientos nocturnos como una nueva herramienta para el combate al narcotráfico.
1: No viene bien

Dama contra el Estado uruguayo para saber en qué términos, con qué fundamentos y qué monto le reclama Cardama al Estado uruguayo, y se me acaba de notificar que se va a denegar mi solicitud, que no se me va a proporcionar copia de ese documento, y se argumenta, o el fundamento que esgrime el gobierno me parece realmente insólito. Me dicen que esto podría poner en riesgo la estabilidad económica, financiera o monetaria del país. Yo creo que es una decisión arbitraria hasta en el lenguaje, hasta en la fundamentación, hasta en la explicación. Evidentemente aquí lo que hay es un ocultamiento. El gobierno no quiere proporcionar la información. Creo que el ocultamiento y la falta de transparencia ha sido la característica a lo largo de todo este proceso, particularmente desde que el Poder Ejecutivo tomó las decisiones que tomó en el mes de febrero, especialmente cuando decretó la rescisión del contrato con Cardama. Así que nos parece muy, muy lamentable y muy preocupante. Lo que vamos a hacer ahora, porque la ley vigente lo habilita, es ir a la justicia. Nosotros no nos vamos a dar por satisfechos ni por conformes. Esto es lo que ya me está indicando, es que cuando venga la ministra Lasso, que está previsto que venga dentro de 15 días a la comisión, no va a traer el documento que nosotros lo habíamos reclamado en la propia comisión investigadora. Y bueno, ¿y qué es lo que quiere ocultar el gobierno? Porque acá no hay razones suficientes para que la opinión pública, los medios de comunicación, el parlamento tengan acceso a esa información. Estamos hablando de los argumentos que en todo caso

la lluvia. Me preocupa que nos demoremos tanto en cambiar y en crear leyes más potentes contra los hechos de violencia. Saludos, envía Néstor. Bueno, por aquí, gracias Yolanda, que envía su mensaje. También Pablo, saludos. Excelente el programa. Julio, desde Villa Serrana, en el Cerro Guasubirá. Nos envía una foto espectacular de la Villa Serrana. Con algo de nubosidad, por cierto, como en todo el país a esta hora. Veamos. Por aquí nos dicen al firme, escuchando el informativo de Costa Azul. Saluda a Raúl Olivera, envía abrazos. Bueno, hay un mensaje bastante extenso respecto a la participación de Milei en ese encuentro con el hijo de Bolsonaro. Buenos días, ¿cómo están? Está nublado y hay mucha humedad aquí en el Sauce. Soy Gabriel, envío saludos. Muchas gracias, Gabriel. Felicitaciones al Tonga Reino por su triunfo en el Antel Arena. Nuestra sociedad está mal. ¿A quién se le ocurre ir a un lugar donde el día anterior mataron a un niño? La policía tampoco estuvo, dice este mensaje que firma Fabiana. Gracias, Fabiana. Buen día, estimados. Gracias por las noticias. Bueno, JP, aquí desayunando en medio de las sierras, con sarandí a full, saliendo un solcito y el pan casero calentito con manteca y dulce de arándanos. Todo casero, qué impresionante. Jugo de naranja, además recién exprimido. Termina el programa y venite en un ratito. Los esperamos en Las Ánimas, Casa de Campo. Abrazo, Gabriel, en Maldonado, Ruta 60. Muchas gracias, Gabriel. Qué panorama, ¿eh? Con las sierras siempre espectaculares. Maravillas de nuestro Uruguay. Es un placer escucharlos los domingos. Lo mejor, Alberto, desde la ciudad del Cerro. Cómo no, muchas gracias. Festeja Matías ahí también, oriundo del Cerro. Bueno, cancha a la cima, partido de Adic. Estoy acompañando a mi hijo a arbitrar ese partido. Muy bien. JP, linda música, pero muy frío escuchándolos con unos mates, dice Mari, desde Piedras Blancas. ¿Cuándo viene el calorcito? Se pregunta, es lo que esperamos todos, ¿no? Aparentemente se vienen días con temperaturas un poquito más altas. Bueno, lo que debería preocupar es la entrega del puerto de Montevideo por 60 años, dice Pablo en otro de los mensajes. Son las opiniones de los oyentes. Linda obra del puente Charqueada, dice por aquí el 828. Gracias a todos. Se nos ha ido el tiempo. Sigan ustedes en la programación de Radio Sarandí durante todo este domingo. Que lo pasen muy bien. Nos reencontramos pronto con las noticias aquí a las 6:90. Gracias a todos por la sintonía.

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0: 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Es larga la presentación. Arranquen, por favor.
1: Sí, claro.

0: seguimos poniendo las cosas en su sitio. 6900 y 092-690-690, los números que tenés para comunicarte con nosotros. También en YouTube, Sarandí 690. Ok, si entras ahora vas a ver a nuestro columnista, a uno de los grandes columnistas que tiene esta radio, si no el mejor, el señor Alejandro de Barbieri. ¿Cómo va?
1: Para hablar de narcisismo.
0: El mejor. Y con la canción que te recibimos, además, ¿verdad? Me amo el cuarteto. Tiene 26 años, pero hoy está más vigente que nunca.
1: Qué disco, ¿eh? Un discazo.
0: Sí. ¿Cuál era?
1: Todas las canciones buenas.
0: Porque no es en Bipolar, es en Cortamambo. En Cortamambo.
1: Ah, sí.
0: Sí, después hicieron una reversión en Bipolar en 2009. Como más irónica, le cambié un poquito la letra, pero fue tiene 26 años.
1: Temón. Bueno, para hablar de padres, madres, adultos, narcisistas, esta canción me vino a la mente cuando me preguntaron
0: hoy
1: recién.
0: Vamos a hablar de narcisistas, vamos a hablar pero de padres y madres narcisistas.
1: Del rol, sí, porque, a ver, la canción dice me amo y amarse es bueno. Bueno, quererse, todos queremos querernos, todos queremos que nuestros hijos se quieran a sí mismos, ¿no? Claro. Y que tengan buena autoestima. Es una canción también, si querés, adolescente, en el buen sentido, en esa etapa de construcción de la identidad, ¿no? O sea, me quiero, me conozco, me acepto, voy
0: importante,
1: haciendo una construcción
0: ¿no?
1: importantísima. Pero los psicólogos vemos esto de cuando el narcisismo ya aparece como un trastorno, ¿no? Por eso yo me traje acá bien un esquemita para seguir la columna, porque hablar de estos temas también es delicado hoy en día, que viste que las redes también tiran mucha cosa y hoy todo es narcisismo, o mi padre es narcisista, mi madre es narcisista, y también podemos utilizar el término sin la...
0: Es que yo tenía una primera pregunta como para salir a ver cómo lo ves vos. ¿Cuál es la diferencia entre un padre y una madre que por ahí es egocéntrica o egocéntrico, ¿no?
1: Bien.
0: Que siente que es como el más importante de la casa, a un cuadro clínico de narcisismo?
2: Perfecto. Lo que pasa es que también, Ale, antes de que contestes, está el tema de los rasgos narcisistas y después está el trastorno.
1: Sí, sí. Rasgos narcisistas, todos tenemos, como se hizo todos, para ustedes, para hablar en la radio, para dar una noticia, yo cuando tengo una charla, siempre sufrís, siempre estás nervioso, pero algo de narcisismo tenés que tener para plantarte frente a un auditorio, para agarrar un micrófono, los políticos, ¿viste? Para otra cosa es cuando el narcisismo afecta tu vida contigo mismo, con los demás, y cuando esos rasgos pueden afectar la parentalidad, o sea, el rol, o sea, que también como padres ver qué podemos hacer.
0: Yo en este laburo tuve un profesor en la Facultad de Comunicación que decía que para creer que vos tenés algo para decir que los demás tienen que escuchar, tenés que tener un poco de egocentrismo.
1: Y sí,
0: ¿no?
1: Es como es una parte de decir, bueno, confiar, ¿no? Confiar en ti mismo y tirarte a la cancha. Pero como tú decís, el trastorno narcisista, yo me hice un esquemita para conversar con ustedes, que siempre me encanta. Es un cuadro clínico definido, pero es poco frecuente. O sea, no es que todo el mundo es narcisista, porque viste, las redes también, como pasó ahora con el Mundial, ¿no? Los algoritmos van tirándonos. Somos ganado digital hoy en día, ¿no? La cosa va para acá y va para allá, y uno ahí te encontrás de repente diciendo algo, defendiendo no sé qué, y vos decís, la verdad que no sé si lo pienso o es todo lo que tú el algoritmo lo hablaban ayer.
0: El traje de internauta o el traje de.
1: Claro, todo lo que te mandan las redes. Que
0: y el traje de ciudadano después en la calle que no sos igual.
1: Que uno no termina diciendo, bueno, si soy yo o me hacen pensar, ¿no?
3: Ganado digital es un hermoso término.
1: Ganado digital.
0: El trastorno nombre del libro.
1: Las estimaciones. En la población, menos del 1% o 6%, depende cómo se mida. Pero bueno, ¿cuáles son los síntomas? Decías tú, vamos al trastorno, si la gente googlea, y después vamos a qué es lo que pasa con nuestra vida personal. La grandiosidad, ¿no? La necesidad de ser admirado, la falta de empatía, ¿no? Por ejemplo, hoy las parejas que tienen un compañero, una compañera narcisista, suele ser más en varones, no lo vemos más en varones, pero puede pasar en mujeres también. La falta de empatía, la fantasía de éxito, ¿no? Viste, de que ahora voy a ser exitoso, ahora voy a ganar esto, ahora, ¿no? La preocupación por el poder y por el éxito ilimitado, la creencia de que soy único, soy única, ¿viste? Así como soy yo, todo esto, ¿no? De sentimiento de que necesito recibir un trato favor, ¿viste? Que esas personas que creen que por cómo son precisan que las traten de una manera especial, utiliza a los demás para sus propios fines, ¿no? Ahí ya aparece ya la manipulación.

depresión, lo psicopático, la envidia, la arrogancia. Esas son un poco las características generales, ¿no? El tema es que uno ve en las redes hoy en día, viste, mi madre es narcisista, mi padre es narcisista. Entonces vamos a ver que puede haber casos, claro que sí, pero siempre queremos que en estas columnas tengan un

0: poquito, ¿no? Primero recordar que lo que pasa en terapia, la terapia es una construcción, la terapia, la psicoterapia, es una construcción de pocos años, de hace 100 años, justo esto estoy escribiendo estos temas. ¿Ya? Claro, 1905, Freud, o sea, bueno, ya pasaron más de 100 años, pero te quiero decir, no es algo de toda la vida.
1: Milenario,
0: es
1: una, claro.
0: Es algo joven. La terapia vino como a sustituir lo que la vida hacía, o sea, la vida comunitaria, la vida de familia, la vida de grupo, el contacto con la naturaleza, el deporte, no sé, las cosas naturales que teníamos como vida nos sostenía emocionalmente.

0: un adolescente o alguien más grande, y dice, ah, entonces mi padre es narcisista. Claro. Esa etiqueta anula cualquier cualquier conversación. Y me quedo con una etiqueta que a veces no me permite poder
1: trascender eso.
0: Trascender. Mi abuela, ¿sabes qué decía mi abuela? Me está acordando mi abuela. Mira, una persona sana es una persona mal revisada. La tenés esta, buenísima. O sea, si te revisan bien, algo te van a encontrar.
1: Claro, claro.
0: Entonces, este es el ojo al gol de con qué estamos haciendo esta columna, de que algo todos tenemos, pero también vamos a ver los rasgos, como decía Paula, y también
1: los extremos.
0: Los extremos de que también son personas difíciles de una psicoterapia. En general, el narcisista es muy difícil que consulte porque no tiene el insight de consulta a la pareja, consultan los que daños colaterales.
1: Sí, es que no lo precisa.
2: Claro, los que son víctimas.
0: Los que son víctimas.
2: De esto los llevan hacia ahí, pero muchas veces consultan medio obligados y de ahí a que se genere una transformación verdadera es todo un tema, ¿no?
0: Totalmente. Y nosotros tenemos un truco que en realidad nos lo enseñó el gran maestro que cumplió 95 años, Irving Yalom, que escribió un montón de libros, pero si no leyeron nada, para los oyentes, El día que Nietzsche lloró es un librazo. Uh-huh. Yalom dice, le hace el paciente, bueno, no, dice mi mujer que yo soy narcisista. Entonces el truco del psicólogo es, la verdad que 100% narcisista no creo que seas, pero ¿qué porcentaje te adjudicarías?
1: Ay, le planta la trampa.
0: Entonces te dice, aunque te dé un 5%, ¿viste? Bueno, ¿viste? Porque la persona...
1: Internamente lo sabe.
0: Entonces,
1: claro.
0: Ese 5 es el que vamos a trabajar acá. Claro. ¿Me explico? O ese 10, o ese 20. Y a veces los pacientes son más buenos y te dicen, no, la verdad que un 50%. Bueno, está, es bastante. O sea,
1: hay que laburar, claro.
0: ¿Cómo laburamos ese 50%?
2: Pero me parece interesante esto de trabajar el porcentaje que sea, ¿no? Porque ¿cómo trabajás esto que viene de una herida desde la infancia? Bueno, hablemos del origen.
0: Vamos a hablar de eso.
1: Está buena la pregunta, claro. ¿Viene de una herida de la infancia? ¿Por qué?
0: Bueno... Claro, vamos a hablar. Esto, si
1: te destruimos siempre todo lo que me
2: destruiste. Perdón, perdón.
0: Pero
2: siempre.
0: Vamos a eso. Vamos a ver.
2: Ahí, dale.
0: ¿Cómo funciona? ¿Cómo funciona? Nosotros muchas veces le hacemos pagar a nuestros hijos el pato. Esto le llamó Winnicott. Winnicott le llamó un falso self. Que es cuando se construye, ahí viene la respuesta, Paula, una personalidad construida para agradar. ¿No? Me explico, cuando nosotros y a veces... Los padres generamos esto, ¿me explico? Sí, y cuidado, porque a veces nos nutrimos de que nuestros hijos nos quieran. Entonces es difícil, cuando nosotros, viste que es típico en la adolescencia, yo escuché que ayer que hablaban de eso, de las edades, no sé por qué hablaban de eso, a raíz de, dijiste, por el meningococo, que estaban hablando de las vacunas y todo eso. Entonces a veces nosotros, cuando son niños, mamá, mami, te quiero, papi, te quiero, todos chupamos rueda de eso como locos, no divina.

0: que vamos a por fin desarrollar, dejarlo de lado para dejar que aparezca nuestro hijo y que él vaya construyendo y dejar que te odie, entre comillas, viste, que se enoje, ¿no? Que te diga, no quiero ser como vos, porque, total, o sea, de qué es cuando uno va construyendo la identidad, ¿no?
1: Soportar
0: porque
1: el golpe.
0: Que te después diga, la vida, ¿no?, te va dando vueltas, no sé, lo que somos más grandes, y para, me dice, che, vos sos el hijo de Bati, el rematador. Sí. O sea, te reconcilias con esa historia, claro, de ahí venimos también, me explico, claro, pero te llevó una vida. Bueno, entonces, para responder a Paula, es esto de los roles, ¿no? Por ejemplo, cuando a veces no todos los niños o los hijos son tratados igual, y cuando nosotros empezamos a ¿cómo se dice? A un te quiero demasiado grande unos hijos, me explico, no me, ahora lo noté la palabra pero no la encuentro, cuando sí, empezamos a decir, viste, mi hijo es brillante, viste, nadie es como vos,
1: adular,
0: sos único, claro,
1: entonces
0: ahí
1: arriba, claro,
0: ¿no? Sos el mayor, sos el mejor, voy a defender en la clase, viste, cuando pasa algo, porque a mi hijo cómo le van a hacer eso, pobrecito, entonces sin querer voy desarrollando de repente algo más que no es una autoestima ya sana, una autoestima sana que es ¿en qué soy bueno y en qué no soy bueno? Uh-huh. ¿Me explico? Soy, sí, muy bueno en esto, o soy muy bueno en el fútbol, no soy tan bueno en matemáticas por ahora, capaz que si estudio puedo mejorar, pero viste, el narcisismo es cuando los hijos empiezan ya a desarrollar una cosa que,
1: está bueno
0: ya,
1: que estás diciendo,
0: va generando, sí, incluso dificultades en ver las carencias, ¿no? Claro. Ahí tenemos un dato claro, no, mirá, no sos tan bueno en esto, sos muy bueno en esto, te fue mal, te sacaste un 4, no sé, un 5, no sé cómo son las notas ahora, tenés que seguir mejorando, pero no es que la profe no te quiere. En cambio, el narcisista, claro, le va a costar esa frustración, va a pelear contra eso, me explico, no va a aceptar eso porque cree que es bueno en todo. ¿Qué vas a decir?
1: No. Me quedo pensando en esa frase porque a veces, muchas veces, bueno, me pasa a mí capaz, crees que de esa manera como que le estás reforzando su autoestima, ¿viste? Uh-huh. Sos buenísima, sos la mejor en esto, la rompiste en esto, como una manija que por ahí termina siendo contraproducente.
0: Totalmente.
1: Claro.
0: Entonces, en dos palabras, el narcisismo parental es cuando la inmadurez del padre no deja crecer a su hijo. Claro. O sea, cuando yo soy más importante que mi hijo, voy a la consulta con el psicólogo o voy a la consulta en el, no sé, en el liceo, viste, que a veces te llaman, mire, pasa, sí, tal cosa, no sé qué. No, lo que pasa es que yo cuando era chico.
2: Y hablas de vos,
0: ¿viste?
2: Claro.
0: Termino siendo protagonista, ¿no? Y no termino escuchando, no, mire, es un nene, le pasó otra cosa así. No, está, pero eso después lo vemos o después lo hablamos, pero le estoy contando que no trajo ninguna lámina, por eso tiene esta nota baja, claro, está, o sea, triste.
3: Básicamente el narcisista carece de empatía, ¿no? Entonces.
0: Carece de empatía.
3: Cuando uno es un narcisista que es padre o madre y esa falta de empatía se traslada a los hijos con los que hay que tener mucha empatía, ahí se generan los problemas y cómo los resultados, ¿no?, de esos hijos de padres narcisistas que viven,
0: vamos a
3: después,
0: eso,
3: ¿no?
0: Sí, vamos a eso.
3: Ah, me estoy adelantando.
0: No, pero vamos bien, vamos bien, vamos perfecto.
3: Es horrible lo que hago.
0: No, vamos bien.
2: Vamos muy rápido.
0: Hago el resumen. Cuando la conversación siempre vuelve al adulto, ¿no? Yo un poco le puse en mi libro La vida en tus manos, el adulto frágil, puede ser algunas características, ¿no? Cuando no dejo que mi hijo hable, me explico, de lo que a él le pasa, de lo que él siente, lo castigo, lo condeno, me explico, o sea, hago un señalamiento, viste, que ya no valido sus sentimientos, ahí ya empezamos con las características que puede afectar a este niño o a esta niña que crece con padres narcisistas, ¿no? Cuando el afecto tiene condiciones, o sea, viste, si esto, si lo otro, si hiciste esto y si no, entonces ahí ya no está esa aceptación incondicional. El otro día escuchaba a una psicóloga brasilera, que fue un congreso mundial de la terapia cognitivo-comportamental, que es una corriente de psicología, ¿no? Sí. Hoy ya se sabe que lo que cura es el vínculo, no influye si es

0: económico, me explico. Mm. Viste, hay influencers que van, ¿cómo se llama? Tienen marcas, ¿no? Que los auspician, están los nenes ahí. Ahora creo que ya ni siquiera pixelada la cara ni nada. Viste, de que soy y venden los productos. Perdón,
1: hay niños, sobre todo, de gente grosa, muy famosa, que tienen su Instagram y que generan dividendos, mm, en algunos casos pesados, ¿eh?
0: Ahora se hizo viral, me olvidé de contarte, pasarte ese dato, Paula, capaz que ustedes lo hablaron. En Argentina, un chico que denuncia a su, sí, mamá, que por madre narcisista, que era una mamá influencer, y están todos los debates en las redes.
2: Vi,
0: no sé
2: lo,
0: si lo
2: vi,
0: viste,
2: lo
0: bueno.
2: Vi, lo vi, lo vi.
0: Y bueno, hay tantos los debates, si puede denunciar a la madre, pero lo interesante es escuchar, más allá de, viste, que las redes también amplifican, pero de que hay a un adolescente sufriendo por una historia de que si mi mamá o mi papá es narcisista, bueno. Se llevan los éxitos de los hijos, termino el resumen. Se comparan con los hermanos, ¿no? Viste que tu hermano tal cosa. Es bien psicopático también, ¿no? Porque es como cero empatía, ¿no? O sea, nunca hay una disculpa completa, no hay una disculpa genuina, ¿no? Sino que se vuelve a repetir, ¿no? Se vuelve a repetir el error. Y bueno, y lo otro, que es un dato también que más allá del narcisismo a veces nos agarra a todos los padres. Cuando el padre o la madre estamos nosotros con tanta angustia que reaccionamos desproporcionadamente a lo que nuestros hijos nos cuentan, no generamos que nuestros hijos vuelvan a contarnos las cosas. ¿Se entiende esto? Porque sí, cuando yo en mis charlas les digo disimulen, entre comillas, ¿no? Le digo disimule, el adulto es usted. O sea, yo no me puedo autorregular, ¿no? Entonces, papá, tal cosa. Sí, pero fíjate que la semana pasada... Entonces, no, mi hijo...
1: No te voy a contar más nada.
0: No encuentra ese espacio, no me encuentra... O simplemente con tiempo, que esté con un rostro, me explico, adecuado, con tiempo tomando mate. Entonces el botija, en el cuarto hace media hora que está dando vueltas. Le digo, no le digo, tengo miedo, tengo culpa, ¿no? Hace media hora, una hora, y ve que estás vos ahí tranquila, tranquilo, y de repente, papá, ¿sabes que hace 6 meses un amigo me dijo tal cosa? O ayer, pero fue hace 6 meses, y te dice, pero te encontró que estabas con esto de la disponibilidad emocional, ¿no? Para poder escuchar y para poder... Entonces ahí es súper importante, ¿no? Entonces, un dato que dicen las investigaciones, eso está buenísimo, que es contraintuitivo. Miren, el padre que se muestra más frágil a veces daña más que se muestra más fuerte. Miren qué interesante esto, porque un padre que se muestra vulnerable le da al hijo la capacidad para ser sostenido, ¿me explico? En cambio, si vos siempre estás fuerte, ¿no? Siempre estás como... No hablas de tus frustraciones, sí, no hablas de tus dolores, no le psicoeducás en la vulnerabilidad, sino contás de tus fracasos, el niño no ve cómo son tus frustraciones. O sea, si yo siempre estoy, ¿no? Me llevo el mundo por delante,
1: el uno,
0: ¿no? Claro, soy el uno, pim, pam, pum. Entonces... No doy permiso, ¿cómo te vas a equivocar? ¿No? Y castigo, aparte del daño, no doy permiso para que de ese daño se aprenda, ¿no? Entonces, ¿cuál fue tu pregunta, Paula, que acá lo tengo llegando, estoy llegando?
3: Bueno, las
0: consecuencias,
3: ¿no? Claro, los hijos de padres narcisistas, ¿qué tipo de cosas, o sea, qué condicionantes tienen, ¿no? En definitiva.
0: Buenísimo. Creo que llegué. A ver, primero, no saben lo que sienten. O sea, personas que no conocen sus sentimientos, ¿me explico? No tuvieron el modelado de un papá o una mamá. Por ejemplo, papá, ¿estás enojado? Le dice, ¿cómo se llamaba tu hija? Que estuvo Emma, estaba de vacaciones.
1: Sí.
0: Emma, papá, ¿estás cansado? No estoy cansado. Lo que pasa es que estoy estresado porque la columna mañana... Entonces, si tu hija te pescó en una emoción que es correcta...
1: Aflojala.
0: O sea, le estoy psicoeducando. Papá, mamá, ¿estás triste?
3: Sí.
0: Sí, estoy triste porque me llegó una noticia.
1: Claro.
0: ¿Estás cansado? Entonces, esa es la cara de cansada, esa es la cara de triste.
1: Yo también puedo estar cansada.
3: Todo tiene que ver con equilibrios, porque también uno piensa,
0: por supuesto,
3: ¿no? Cuando vos estás todo el tiempo trasladándole tus problemas a los niños,
0: ahí está la fragilidad.
3: Los estás haciendo.

0: porque me pusieron like. Me quieren porque tengo 100 likes. No me quiere nadie porque tengo 5 likes. ¿No? Entonces, si empezamos a el ganado digital que dijimos hoy, a nutrirme, a dar like, entonces termino haciendo cosas que viste, para tener más like. Y
1: ahora, pasa que eso, pero, perdón, eso le pasa a las familias en la casa, pero también le pasa a los docentes en las instituciones. Me pasó un ejemplo, ¿no? De ver una maestra, hace un tiempo, ¿no? En un lugar, en una aplicación que hay, ¿no? Como para que todos compartan cosas, que decía, che, pero no miran nada, no dan ni un like a bueno, las cosas ahí que yo subo de los niños. ¿Entendés? Lo dijo medio en joda, medio en serio. ¿No? Pero ahora escuchándote a vos me pongo a pensar y digo, bueno, pero en el fondo pasa en todos lados, no solo dentro de la casa.
0: Totalmente.
1: Están chocando.
0: A ver, todos los días. A ver, hay un lado que...
1: No por la maestra, pobre.
0: Nuestra autoestima se nutre de que nos quieran, ¿me explico? Cuando usamos el apego, los padres, en qué somos buenos, en qué no, lo social. También es verdad que hablamos mucho de los padres y también influyen los hermanos, también influye la sociedad, también influye los amigos, ¿no? O sea, que influimos, pero también hay un contexto social. O sea, no es todo, ¿viste? A veces cargamos
2: la
0: mucho.
2: Responsabilidad.
0: Hay un monto, pero también hay un psiquismo que es amplio, digamos. Pero acá está tu pregunta, la encontré al final, Paula. ¿Cómo se fabrica un hijo narcisista? ¿Era eso?
2: Bueno.
0: ¿O parecido?
2: Algo así.
0: No lo produce la falta de cariño, sino la sobrevaloración. Algo lo dijimos, ¿no? Los padres que creen que sus hijos es más especial, más merecedor o más excepcional que los demás. Entonces, ahí es donde aparece. Miren que hoy en día hay mucha sobrevaloración. Ayer di una charla para padres. Sí. Y como yo tengo sobrinos, pero ya inclusive están más grandes, no veo tantos niños chicos, viste, 3, 4, 5 años, me decían que hay todo un merchandising de, para que no se caiga, para que si se va a caer un casquito que tiene, eso lo viste, Paula, eso fíjate en las redes, es un casquito, como si fuera un almohadoncito, una mochilita, un bebé de 2, 3 años está aprendiendo a caminar, para que cuando caiga, no se pegue. Otro que es codos y cosas, hay toda una cosa que ha ido creciendo del miedo a que el chico se frustre. Y si bien estamos pendientes de que el niño se caiga, es súper importante que aprenda a poner las manos, como te decía el pediatra, ¿se acuerdan? A poner las manos,
1: y volviste
0: a
1: una discusión grande que se dio, por ejemplo, cuando cambiaron todos los pisos de los parques en el Parque Rodó, me acuerdo, que ahora son todos de goma. ¿Viste? Y yo me acuerdo en su momento una discusión que decía, oh, cuando yo era chico, el piso era de cemento y me caía y me partía la cara cuando me caía de
0: totalmente,
1: de
0: la jaula, ahí como... está la de la sobreprotección. En resumen, decirle a nuestros hijos, sos valioso, te quiero mucho, nutre la autoestima. Pero hacerle ver o hacerle sentir, sos más valioso que otro, me explico, o sos más valioso que tu hermano, o que tu primo, o que tu compañero, que no se merece, tú te mereces más. Hay un montón de películas de esto, ¿no? El otro día vimos una, ahora me acuerdo, una serie de estas, que la madre con el hijo ya es grande, ¿viste? Y la madre lo termina defendiendo, le saca las castañas del fuego, ¿no? Y el tipo se cree que es el rey del carnaval. Entonces no puede tolerar ninguna frustración.
2: Yo lo que te iba a preguntar es, cuando un padre narcisista produce un hijo narcisista, porque también eso pasa, ¿no? Porque se reproduce el modelo. En definitiva, por ejemplo, un niño que no tiene hermanos o que no tiene como un entorno social fuerte, que

0: padres ya están grandes, ahí sí no hay... A ver, no sé, corregime, pero ahí, lo que se dice mucho es que la terapia no logra cambiar esa estructura.
1: El caso personal de trastorno narcisista, personalidad,
0: persona
1: otra
0: adulta,
1: cosa son los rasgos, es muy difícil.
0: Es
1: no,
0: muy
1: no, no,
0: difícil.
1: No. Pero si alguien se ha reconocido en algo que nos
0: sí,
1: está escuchando,
0: seguramente.
1: Es porque tiene... ya una mirada más sincera y más exacto. honesta de que me estoy pasando un poquito de
0: y ahí
1: rosca.
0: Sí se puede actuar.
1: Entonces ahí sí se puede actuar, es modelar, es regular, ¿me explico? Porque esa sobrevaloración puede hacer más daño que viste que la realidad. Y si me reconozco como hijo, traje las dos cositas, si me reconozco, si tú que me estás escuchando te reconoces como hijo,
2: como padre normal, necesito,
1: claro,
2: ¿no?
1: Dejar de esperar, o sea, hacer el duelo de que mi viejo no va a cambiar. O sea, en el caso, ¿viste? Hacer el duelo de que mi viejo, es difícil que pueda cambiar si tiene estas características. Pero siempre puedo cambiar yo. Siempre puedo yo, ¿no? Poder trabajar, poder aceptar. Es difícil porque...
2: Ah, Ale, pero es muy difícil también decir, ta, no intento más que mi viejo cambie. Me parece que instintivamente
0: yo
2: va buscando
0: tengo
2: eso.
0: Tengo amigas que reconocen a sus padres o madres como narcisistas, son conscientes de eso, claro. Y

0: cosas.
1: Avisos prácticos. Dale. La vez pasada me olvidé de recomendarles un librazo que sacó mi primo hermano, Daniel Viglione. Se llama Yo, papá. Eres el Día del Padre y me olvidé. Estoy hablando de tanta cosa, pero lo quiero recomendar porque es un libro precioso.
2: El Día del Padre es todos los días.
1: Son entrevistas a muchos colegas de ustedes que van a ver. La verdad que está lindísimo esto de... de traer de vuelta el rol del papá, los nuevos estilos de crianza.
3: Crack Daniel, lo conozco.
1: Lo conoces a Daniel. Le mandamos un abrazo grande. Ojalá nos esté escuchando. Y
0: lo
1: si no,
0: pueden encontrar en cualquiera
1: en todas las librerías.
0: Yo, papá, Daniel Viglione.
1: Otro aviso. Hoy estoy en Maldonado, en un taller que hay 15 personas. Está abierto a la comunidad. Se hacen el Joseph Mary. Los que están interesados me escriben a mi Instagram, Ale de Barbieri, y les paso todos los datos. 6:30 hoy en Punta del Este. Muy bien. El otro aviso. El viernes 28 nos vemos ahí. Mira, me puso todo, estoy leyendo todo lo que me puso la chica que tengo que decir.
0: Me encanta.
1: Nos vemos en el Teatro Larrañaga. ¿Qué les parece? En Salto, charla abierta a todo público. No sé cómo le pusimos a la charla. Es sobre salud mental. Creo que se llama Amar es prestarnos atención. Salud mental para todos, puede ser que se llame así. Las entradas están disponibles en BJ 24 horas. ¿Conocen eso? No sé, será un kiosco, no sé qué será. Y kiosco El Águila, para docentes y para padres. Se pueden comunicar, es para todo público. A Marcelo, es el que está organizando esta charla, 099-158-350.
3: Eso en Salto.
1: En Salto. Sí, y si no, me escriben en Instagram y les paso todos los datos. Recién la estamos difundiendo porque es el 28 en el Salto, en el Teatro La Rañada, que es un teatro precioso.
0: Sí, señor. Así mirá, que... BJ 24 horas en la tradicional esquina de Avenida Brasil, casi Joaquín Suárez, ¿verdad?
1: Espectacular.
0: Está divino el Tomás Antonio.

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0: ¿Una emoción alegre o...?
1: Sí, no tiene ese componente.
0: ¿No tiene?
1: No, una que siempre llega tarde. Esa puede ser la primera pista.
2: Una emoción que llega tarde.
1: Sí, llega tarde. Cuando llega, decís, ya está, Juan. ¿Viste cómo llegas tarde un asado?
0: Sí.
1: Que ya están, viste, que ya están rasqueteando ya. No,
2: valorar, por ejemplo. ¿Eh? Valorar.
1: No, puede ser, pero no. Una que llega tarde, una que mira para atrás. Es lo mismo, ¿eh? Sigue siendo la misma.
0: A ver.
1: Llega tarde, mira para atrás.
0: Sí.
1: No necesariamente.
0: Yo iba a pensar en orgullo. Pero
1: no cambia nada, no cambia nada de lo que pasó. Señor, mira para atrás, no cambia nada de lo que pasó.
0: Arrepentimiento. Ah, claro.
2: Por eso es
0: arrepentimiento.
1: Arrepentimiento. Me rompo
0: impresionante.
1: Las manos.
0: Impresionante.
2: No aplaudiste tanto el otro día cuando yo dije.
1: ¿Eh?
2: No aplaudiste tanto el otro día cuando yo dije lo de los celos.
0: Sí,
2: y no sé
0: cuando
2: qué,
0: dijiste no. Envidia, ¿no?
1: ¿Eh?
2: Celos.
0: Celos, es verdad. Viste, yo los miro.

0: No, que a veces sí, a veces no. Es por una cuestión de estado físico posterior a la comida.
1: Pasa yo que la acidez de las 2 de la mañana te hace arrepentirte de lo que te clavaste a las 10 de la noche.
0: Con el,
2: ¿es por la acidez con o el, es por otra cosa?
1: Es un ejemplo.
0: El gelal del lunes.
1: Claro, gelal, claro. Creo que sí.
0: Hay uno que hay
1: sí.
0: Uno
1: creo acidez, que sí. ¿No? Un saludo grande a la gente de comercial.
0: Con ese.
3: Enorme.
0: Con el ibuprofeno del lunes. Ibuprofeno es una droga, ¿no?
1: Sí, señor.
0: No, estamos
1: sí,
0: bien. Bien. Con el ibuprofeno del lunes todos nos arrepentimos.
1: Claro.
0: Pero a mí me pasa, la comida tiene.
2: Tenés un tema con la comida.
0: Sí, sí, por supuesto. La comida en mí genera mini arrepentimientos. Y generalmente el arrepentimiento nunca viene a través de algo sano.
1: Claro.
0: Nadie come chaucha y dice.
1: Y se arrepiente.
0: No. Oh. El arrepentimiento generalmente viene cuando uno siente un ruido.

0: ¿Te arrepentís de... Te pongo un ejemplo. Tomás la decisión de ir a algún lugar. ¿Tá? Vas a ir a un cumpleaños, ponele. Sí. Vos no tenías ganas de ir. Sí. El camino te arrepentís de ir al cumpleaños.
1: Ah, bueno, pero eso me pasa en cualquier...
0: Pegas media vuelta y te vas para atrás.
1: Ah, usted dice... Ah, claro, claro. Claro.
2: Lo bueno, podés, pero lo muchas podés, veces... Lo podés evitar, digamos. Claro,
0: pasa que a veces en ese arrepentimiento vos por ahí no tomás la decisión de efectuar la acción que querés hacer y vas arrepentido. Al cumpleaños. Y te comes la noche entera y adentro arrepentido.
1: Eso que acaba de decir. Que me eres tan buen periodista. Sí, la mayoría de las cosas... no sé si la mayoría, soy muy determinante. Pero hay un montón de acciones que hacemos en la vida, sobre todo cuando vamos creciendo, que las hacemos igual arrepentido.
0: Claro.
1: Viste esta cosa de... si tienes miedo, hazlo con miedo. Yo lo cambiaría. Si está arrepentido, hazlo arrepentido. Tenés que hacerlo, Juan.
0: Y sí.
1: O sea, a veces uno está arrepentido del trabajo que tiene y hay que hacerlo.
0: Pero está, claro. Y otro.
1: Así como tantas
0: Totalmente.
1: Otras cosas, ¿entiendes?
0: Hola, gente linda. Si me tengo que arrepentir de comer, que sea por un buen chivito para dos saboreándolo yo sola, dice
1: bueno,
0: Tamara.
1: Bueno, ahí tenés el arrepentimiento. El arrepentimiento, claro, gastronómico puede ser cuando vos estás en un restaurante, vos te pediste la comida, 092-690-690.
0: Están mandando audios,
1: ¿eh? ¿De qué te arrepentís? Puede ser una cosa bien grande, bien importante en la vida o algo muy tonto que pase sí. en 5 segundos. Esto que hablamos del chivito sí. Es muy común. Vamos a comer nosotros, cada uno se pide su comida, estamos contentos con la comida que nos pedimos, pero vemos al mozo ir para otra mesa con otra comida.
0: Pa.
1: ¿Qué voy a decir? No.
0: ¿No les pasa pila en la heladería eso?
1: Yo me tendría que haber pedido eso. Yo siento, yo le miro
0: sí,
1: el carro.
0: A mí la heladería me pasa constantemente.
2: De haber pedido un gusto y no de otro.
0: ¿Para qué pedí esto? Sí. Y siempre me gusta el de mi hija y no el mío. Una cosa de loco.
1: Bueno, pero ahí queda la familia. Y además, claro. Vos sos el padre.
0: Y lo pagué yo el helado. Dame, y lo pagué yo
1: dale
0: el helado.
1: Dale un poco, gurisa. Dale un poco a tu madre. Padre.
2: ¿Qué cosa mala, fea, cuando los niños no te quieren convidar?
1: Ah,
2: qué atrevidos, ¿no?
1: ¿Qué te pasa?
0: Pero, no solo con la comida.
2: Niño, boludo,
1: no, pero aparte sos mi hijo.
2: Pero claro.
1: No sos un niño que andaba por ahí.
2: No, sos un niño de mi claro. hijo mío, saliste de mí.
0: Compartilo.
1: Claro. Bueno, en tu caso.
2: Claro. Saliste de mí,
0: en
2: claro.
0: mi caso no salió de mí, pero igual, el cucurucho lo compré yo, bueno, compartí mi pedacito.
1: ¿Quién hizo esa boca? Vos le podés decir, ¿quién hizo esa boca para tomar ese helado?
0: Claro, los dientes. ¿Cómo mordés?
1: La papila gustativa. Claro, ¿pero querés que te haga una clase de
2: la clásica de la comida es cuando todo el mundo dice, vamos a pedir algo, y uno dice, no, yo no quiero nada, estoy llena. Así que cuando llega la comida con el olorcito, calentito, no sé qué, y te empezás a tentar una papita, una no sé cuánto.
0: Bueno, para mí es peor. Ayer, me pasó ayer y me pasa todos los días. Sí. Cocino, ¿está? Tengo todo pronto. Ahí hice milanesa con puré.
2: Qué rico.
0: Oh, no, milangas con puré. Les dejé las milangas. Nunca. Cometí el error de dejar las milangas con puré arriba de la mesa y vuelvo a buscar alguna cosita más para tomar. Me demoré un poquito en la cocina. Cuando vuelvo,
2: no había nada.
0: Ni milanesa.
1: No, pero es un disparate. Es un disparate.
0: Digo, pero chiquilina.
1: No, es un disparate. No,
2: lo que
1: no.
2: van a hacer cuando crezcan esas gurisas. Pero,
0: no hay un no chip, no hay un momento en donde ustedes dicen, pa, capaz que hay que dejarle una milanga
2: claro,
0: a papá.
2: Una milanga, papá.
0: No,
1: yo
0: nada.
1: Cuando le pido un pedacito de algo a mi hijo, lo tengo que negociar como una toma de rehenes. Viste que la toma de rehenes se negocia y le tenés que dar algo de
0: claro, cambio. Claro.
1: Vos soltame un rehén que yo te doy un helicóptero.
0: Pero
1: bueno,
0: es como,
1: lo mismo. Dame un pedacito de milanesa
0: claro.
1: y después vamos a ir a jugar al fútbol. Yo te voy a llevar con la pelota si vos me das un pedacito. ¡Señor!
0: Yo esa negociación
1: adulto.
0: La tengo en los parques para bajar el tobogán o en las casas de comida rápida para salir del pelotero. No sé cómo hacer para irnos.
1: Entonces, intercambios.
0: Claro. Le digo, bueno, escúchame, la última en salir no puede amasar porque les gusta cocinar, ¿viste? Y ahí se visten rápido y salen corriendo.
2: Ah, mirá.
1: Sí, señor, sí, qué lindo ese arrepentimiento. A mí me pasa cuando la gente pide algo, yo... debo decir que me pasa en todo lugar. En el supermercado, por ejemplo, yo le veo el carro a la gente.
0: Claro.
1: Y digo, qué buena compra, vos.
2: Me arrepiento de lo que elegí.
1: Este tipo está comprando zarpado.

0: Imposible con Teca. Hay un estudio que dice que compras el 30% más y vas con hambre.
1: Si va al supermercado, cómase un pan con queso antes.
0: Me arrepiento de no haber estudiado en su momento. Eso condicionó mi futuro, dice Lilian.
1: Bueno, ese es el que tengo yo, que el otro día hablábamos. Yo me arrepiento de no haber adquirido conocimientos básicos. No.
2: Okay.
1: Me gusta cómo se generó.
0: Te dio para adelante.
1: Claro. Yo levanté como un centro, como si alguien fuese a cabecear.
0: Claro.
1: Y como buena periodista que es, al ángulo cabeceó.
0: Claro.
1: Y yo la saqué para afuera, ¿no? Viste cuando le pegás al arco y ni siquiera va al arco, va al lateral directamente.
0: El chanquetazo de la playa.
1: Eso es lo que hice yo. Bueno, conocimientos básicos. Llámese un inglés, el otro día lo decíamos, pero un inglés absolutamente básico.
0: Pará, porque abriste una mamushka. Porque ahí, en ningún caso, es tu responsabilidad no haber aprendido inglés, chico.
1: Tomá, Iván.
0: Con el perdón de Iván, señora.
2: Seguramente Iván le dio la oportunidad.
0: No trates de limpiar el nombre de Iván. No,
2: pero muchas veces pasa que les das las oportunidades y no las aprovechan.
1: Ahora, no es lo mismo padre-madre ahora que en los 80, señora. En los 80 el inglés era que
0: no cualquiera podía estudiar inglés, ¿verdad? También a veces era caro ir a un instituto
1: más allá
0: inglés,
1: de ser caro.
2: No, es obvio que era caro. Claro. Pero cuando los padres dan las oportunidades y los hijos no las aprovechan, no estudian, van tarde.
0: Hagamos esto. Escuchamos.
2: Y claro, a mí me da más.
1: Papá, manda un audio. Mi madre está escuchando.
0: Le mandamos un abrazo grande. En ningún caso es culpa de tu madre.
1: No es culpa de mi padre. Mi madre no tiene culpa nunca de nada.
0: Nunca de nada. Estamos de acuerdo.
1: Pero lavate el delantal.
0: En ningún caso. Es solo Iván el responsable.
2: Por tengo 50 años, a los 18 me vine a estudiar una carrera a Montevideo, me recibí. Sí. El arrepentimiento igualmente de venir a estudiar, me arrepiento de haberme casado, me arrepiento de haber tenido un hijo, me arrepiento de no haber explotado plenamente mi carrera, pero contradictorio, me siento feliz.
0: Claro.
1: Bueno, sí, no es contradictorio, está bien eso. A mí por lo menos me parece que no necesariamente arrepentirse tiene 100% una connotación negativa. Por lo menos tiene una connotación de pausa, que eso es interesante en la vida también.
2: Reflexión.
1: De reflexión. No necesariamente es negativa per se, sino la verdad que me arrepiento, vos tendría que haber sabido. Capaz que eso es lo que decía Paula, ahora hablando en serio, es la oportunidad de aprender algo, un cursito rápido de algo. Pero tiene que venir el arrepentimiento, señor. Volvemos a lo mismo, si no, todo lo que es tecnología hay arrepentimientos. Genera arrepentimiento. Todo lo que es consumo tecnológico o algo muy choto, perdón la palabra, pero muy tonto, que es... ¿Nunca se arrepentieron de un mensaje? Mandaron un mensaje, lo volvieron a leer y vos decís...
0: Bueno,
1: abrí una puerta.
0: Doy mi WhatsApp, pero pasa.
1: Voy a poner un lente porque me da vergüenza.
0: Pero pasa,
1: compartir programas con gente
0: así. Ahí es directamente proporcional al horario en el que mandas el mensaje.
1: Señor, yo...
0: ¿Me explico?
2: Es lo que somos.
1: Claro. Usted está escuchando,
2: por suerte
1: programa.
2: Se pueden eliminar los mensajes.
1: Señor, está escuchando un programa y está viendo un programa donde los conductores, yo simplemente le dije, no se arrepienten alguna vez de algún mensaje, el conductor.
2: Estos somos
0: honestos, viejo. La honestidad.
1: Mirá, tenés todos estos para. Y usted está escuchando esta falta de criterio y esta falta de buenas costumbres.
0: Recomiendo Gramajo para vos en la pasiva.
1: Bueno.
2: Después está todo el capítulo de desamor y te vas a arrepentir. Te vas a arrepentir de lo que hiciste, de haberme dejado, te vas a arrepentir con el tiempo, me vas a valorar.
0: Vos decís el que busca que el otro se arrepienta.
2: Claro, el que apuesta al arrepentimiento ajeno, al arrepentimiento del otro.
0: Sí, no está mal.
2: ¿Qué pasa? ¿Qué estás diciendo?
0: Claro,
2: no
0: está mal.
2: Uno que espera que el otro se arrepienta de haber seguido, por ejemplo, de una relación.
0: Pero
2: hay muchas canciones.
0: Es la manera de sentirte vos un poco mejor. Además.
2: Me vas a extrañar.
0: Me vas a extrañar al despertar, ¿no?
2: Ahí va.
0: Claro.
2: Me vas a extrañar.
0: Sí. Esa. Bueno. Pero Gilda también dijo no me arrepiento de este amor.
2: No me arrepiento de este amor.
1: Señor.
0: Perdón, Andy.
2: Todo lo que es el amor genera arrepentimientos para un lado, para el
1: bien,
2: otro.
1: Bien, sigamos abriendo puertas. Arrepentimientos de amor.
0: 092-690-690, audios.
1: Arrepentimientos de
0: varios mensajes que dicen, me estoy arrepintiendo de verlos. Bueno,
1: Sí,
2: broma, los
1: quiero.
2: Sí.
1: Eso está bien.
2: Pasa que arrepentirse, volviendo a lo del amor, arrepentirse de una relación larga, que puede haber generado muchas cosas negativas, pero seguro que también generó muchas cosas positivas. No tiene sentido, ¿no?
0: Pero
2: ahí entramos
0: en
2: lo del aprendizaje.
0: En ningún caso el arrepentimiento tiene que tener sentido.
1: Para okay, mí, okay. depende que hagas ¿no? posteriormente. Yo estoy de acuerdo, yo pero al mismo tiempo, ¿cuál es la acción que continúa el arrepentimiento? El arrepentimiento, insisto, cuando sucede, si uno lo sabe gestionar, entiendo yo, sí. ¿qué es eso? Una reflexión. Es saber, vos, está mal eso que claro, dice, ¿entendés? Claro. Estoy arrepentido de haberle dicho, o de haber hecho, o claro. de haber, sí, ¿entiendes? Sí, sí, sí, no sé, lo que sea. Haber gastado en eso, haber alquilado junto, haber lo que se convivido, no importa. Claro. Eso es humano y es necesario. Ahora, ¿qué hace uno con eso? Es lo que para mí lo hace carecer de sentido. Si uno se lamenta y uno lo que hace es repetir esos patrones en posteriores relaciones o necesitar engancharse con una persona rápidamente para que me dé lo que, bueno, ahí ya estás tomando decisiones. Pero el arrepentimiento, hasta ahí, no está mal, señor.
0: Hay gente que está especulando por lo que dijimos lo de los mensajes. Mirá, ¿todo es eso le dijiste a Paula?
1: Horrible,
0: contanos
1: horrible.
0: Más, Paula, ¿cómo fue? No, no fue.
1: Horrible,
0: Paula,
1: son unos ordinarios.
0: No, nada que ver.
1: Bueno, perdón.
0: Duolingo, gente que te manda Duolingo, que es una aplicación, no es un chivo, claro.

0: hija lo curte. Para aprender idiomas.
1: ¿Puedes contar?
0: Ah, para aprender idiomas, claro, claro.
2: Duolingo, hay un una muñequito. Aplicación gratis, bueno, que aprendes idiomas.
1: No sé por qué me hablan con esa ironía.
2: ¿No sabés lo que es Duolingo?
1: Como si la gente... Bueno,
0: hay un muñequito que te va guiando, te va preguntando cosas y vos vas, viste, por lógica, sacando las frases y las palabras en otro idioma.
1: ¿Voy hablando con un muñeco?

0: Mi hija está aprendiendo coreano.
1: Sí.
0: Te juro, mi hija
2: está aprendiendo coreano. Sí, mis hijos han aprendido portugués, francés, ruso. Guadí ha aprendido ruso.
0: ¿Mirá?
2: Obviamente ha aprendido 5 palabras.
1: ¿Pero ellos lo hacen de forma lúdica en las casas?
2: Sí, sí, les divierte.
1: ¿O se lo mandan a la escuela?
2: No, se entra a la aplicación y empezás a aprender una palabra, dos palabras, no sé qué. Y vas avanzando, es como...
1: Nosotros agarramos una pelota y salimos al fútbol.
0: Sí, sí, sí.
2: Pero en podés hacer las dos cosas, ¿eh?
1: No, no, ya sé. Sí. Pero si yo le digo, aprenda Duolingo o la pelota bajo el brazo...
0: Pelota bajo el brazo.
1: Pelota bajo el brazo.
0: Y además mi hija no me deja picarla tampoco, la pica solo ella. No, pues me quedé enroscado en...
1: ¿Cómo que no te deja picar?
0: En un restaurante estás convencido que...

0: Viste, lo mejor hasta que ves el plato de la mesa al lado.
1: Claro.
0: Gran arrepentimiento, dice el 346. Sí. ¿Querés escuchar al soberano?
1: No.
0: Dale.
1: Sí, obvio.
2: Hola, Darito, ¿cómo estás? Hola, Darito, ¿cómo estás? Hola, Germán, hola, equipo lindo. Mirá, Germán, yo me arrepiento de no haber cantado en el Sodre. Mirá. Cuando estaba en quinto de liceo. Me siento muchísimo. Besos.
3: Hola, buenos días. Yo me arrepiento de no haber vivido una juventud loca.
1: Eso pasa mucho,
3: loca, loca, la viví, la disfruté, pero tendría que haber sido peor, ¿viste? Más sexo, droga y rock and roll. Dale.
0: ¡Upa!
3: Pero ya ahora de vieja no voy a ser una vieja loca.
0: ¿Por qué no?
4: Buenos días. Bueno, me arrepiento tanto de haberme juntado con mi pareja, de quererla tanto. Porque antes era un flaco, fachero, y bueno.

0: Es una pena que haya tanta gente de vínculos tan cercanos peleada 30 años. ¿No escuchan cada vez más seguido esto? Que padres que no se hablan con los hijos o madres que...
1: Ahí a veces también te vas a un hueco mucho más profundo que capaz que no da, pero que tiene que ver con la plata y cómo hay giladas que dividen familias, señor, que no tiene ningún sentido.
0: Señor, padres y madres esperando que los hijos vengan después de... Están peleados hace 20 años que los hijos...

0: Una persona se acerca a saludar a alguien, se enojó mi familia. Y ahora hace 7 meses que no veo a mis nietos, que son 3. Pa, pobre abuela. Y de noche me despierto soñando que le escribo una cartita y les digo que los amo y ellos me mandan un dibujito. Hacelo, hacelo ya. Escribir una carta ya, llévala donde puedas. Para mí, intentar quebrar las lógicas de eso. Lo que decías vos recién, ¿no? Digo, si vos tenés la oportunidad de hacerlo, hacelo. Si no, ya lo tenés, ya está. Ya está arriba de la mesa. Anda, anda para adelante.
1: Sí, sí, los vínculos sobre todo más estrechos.
0: ¿Qué columna, amigo?
1: Te pasan, no, te pasan en algún momento, te pasan factura, vos.
0: No existe tiempo perfecto para hacer algo, es cuando uno puede y quiere, dice Andy.
1: Bueno, sí.
0: No existe el tiempo perfecto, ahora ya es tarde.
1: ¿Quieren tirar de cabeza y ir a algo más superfluo?
0: ¿Quieres audios?
1: Cuando no, bueno, cuando te compras ropa, usted no se arrepiente. Yo me arrepiento todo el tiempo.
0: Yo me arrepiento de comprar ropa.
1: Pero no puede ser que uno se arrepienta de comprar, te miraste, te gustó. Llegaste a tu casa, te lo pusiste y te pareces un... ¿Entiendes? Y digo, ¿por qué te...

0: compañera de trabajo.
1: Este mal hablado.
0: Se escapó y cuando volvió. Nadie se enteró. Cuando volvió, nadie se enteró de lo que él dijo. ¿Viste? Nunca saltó, nunca pasó nada, pero estamos separados.
1: Estamos distanciados.
2: ¿Viste que hay gente que no sé? Qué boludez que decís, Daro.
0: Hay gente que no,

0: tiene que ver, Carlomata.
1: En este caso no tiene que ver. No tiene que ver.
2: De las 30.000 decisiones, 20.000 son de Daro porque no le dan like. ¿Bifurcación? ¿Bifurcación?
3: Ah, sí, no. Eso es cuando se te abren dos caminos.
2: Sí, son dos caminos.
0: No es binario.
3: Radi- no es binario. No es binario. Puede ser, binario. Pero no es.
2: ¿Almóndiga? ¿Radical?
3: No. Entiendo que
2: yo te obtuso.
3: No. Si le digo que no, estoy comprobando que sí soy un obtuso. Hola, inflexible.
0: Dios
3: no.
0: mío.
3: Bifurcación.
0: No, binario. Pero salgamos de acá, por favor.
3: Parecido a binario. Muy parecido a binario.
0: Buen día, arrepentimiento evitable. Lleven paraguas a pesar del sol. Dice Silvia. Oh, me pasó.
2: Encrucijada.
3: No.
2: Ahí va.
0: Ya está, salgamos ahí.
2: Loco, tirá una. Sigue una que sí, para salir.
3: Me encanta. Me encanta como.
2: Bidireccional.
3: Se va enojando el otro.
0: Dios mío.
3: O sea, la que se encarniza es ella. Y como no sale, se enoja ella también.
2: Claro. Disyuntiva.
4: Spotify.
0: ¿Qué tiene que ver Spotify?
2: Ambiguo. No soy yo, son los oyentes.
0: No se arrepientan a veces.
3: Pero no lo lea.
0: De no saber irse a tiempo de los lugares.
2: Dice uno, sí, ahí había un mensaje que decía exactamente eso.
3: Sí, bueno, indudablemente.
2: Acá, mira. Es el mensaje que mandó Marco. Dice, me arrepiento de no saber irme a tiempo de los lugares.
0: Bueno, me pasa lo mismo, Marco, me pasa lo mismo.
3: Sí, yo, no se arrepienten, nunca se van del programa diciendo, pa, no, no.
0: No, ¿sabes lo que sí me pasa? No, yo siempre que salgo le digo, bueno, fue honesto. ¿O no?
2: Vos me decís, fue honesto, y yo te digo, fue
0: cuando
2: mucho
0: fue,
2: más.
0: Cuando es un programa raro,
3: ¿qué
0: digo...
3: Qué definición tan irresponsable.
0: Cuando es un programa, no, al contrario.
2: Honesto, amiga, digo,
0: al contrario.
2: Fue mucho más que honesto.
0: Digo, fue honesto.
3: No se responsabiliza de nada,
0: fue honesto, pero fue honesto, ¿cómo no me responsabilizo?
3: Bueno,
0: de la honestidad. Pará, me olvidé que te iba a decir. Ahí va, eso. A veces me pasa acá en el laburo, ¿no? Por ejemplo, sobre todo los miércoles entrevistamos gente, ¿no? Uh-huh. A veces vienen políticos y son entrevistas que son un poco...
3: ¿Viene gente importante así?
0: Viene gente, sí, señor.
2: Daros se pone camisa. Daros se pone camisa.
0: Porque viene gente.
2: Escuchame,
0: ¿En serio?
2: No sabes las camisas.
0: Y a veces me pasa, Capaz que a vos también te ha pasado alguna vez,
3: ¿qué te dice la persona que te cuida cuando te ve camisa? ¿Qué haces?
2: Es miércoles, papá.
3: Ayer fuiste de remera y hoy va de camisa.
0: No,
3: es como que sos otra persona. ¿Es que sos Clark Kent?
0: No es para tanto. Igual, pero me pongo una camiseta como para estar más prolijo.
2: Pero pará. Déjalo ser.
0: Ya no me acuerdo.
2: No, me vas a decir, a vos también te debe pasar alguna vez.
0: Ahí va, no. Perdón, a veces te cuando culpa, te vas para tu casa, ¿no? O te vas para tu casa o en el momento mismo, después de una entrevista, decís, pa.
2: No le pregunté.
0: Yo tenía esta repregunta que con lo que me dijo era buenísima.
2: Claro.
0: Y o por tiempo, o porque no la vi en el momento. A mí esa es una de los arrepentimientos que a veces me quedo todo el día enroscado, ¿viste?
2: Por haber dicho una cosa que en realidad no estabas del todo segura.
0: O un
2: segura.
0: Dato que lo dije y que por ahí yo después me di cuenta de... Pa, eso es
2: la responsabilidad de...
0: Eso es duro.
2: El microfonito.
0: Claro.
3: A mí me pasa absolutamente
0: queda,
3: todo.
0: Queda algo de responsabilidad.
3: No, está claro, lo dijimos al principio.
2: Falsa dicotomía.
3: No.
2: Ay, si no es dicotomía, no es nada.
0: ¿Excluyente?
4: ¿Ciruja?
0: ¿Ciruja?
2: Loco, larga la palabra de una vez.
3: Está re enojada.
0: No la van a entrar.
3: La que más se acercó fue binario.
2: ¿Binario?
3: Pero hay, sí.
2: Dicotomía es mucho más que binario.
3: Bueno, pero dicotomía en realidad... dicotomía,
2: pero claro,
0: me vas a ganar
2: dicotomía,
0: en esta, ¿sabes?
2: Binario es horrible.
3: Pero dicotomía
0: binario
3: habla,
0: buenísimo.
3: Habla de...
2: Malísima.
0: Me lo voy a tatuar, mirá.
3: Dicotomía habla de dos caminos también.
2: Claro.
3: Sí, únicamente
0: pero,
3: dos caminos.
0: Pero no como binario.
2: Ya te lo chequeé.
0: Pero no como binario.
2: Sí.
0: Binario tiene un poder.
3: Pero binario, yo
2: tiran cualquiera dubitativo, tiran.
3: No.
0: Buen día, grupo, beso, los amo. ¿Puede ser radical
3: sinónimo,
0: tu palabra?
3: Sinónimo. No.
2: División de un concepto o asunto en dos partes.
3: Claro.
2: Generalmente opuestas o mutuamente excluyentes.
3: Bueno,
2: ¿qué es eso, Germán?
3: Esa es la definición.
2: Pero
3: no es la palabra que quería decir. Eso que acaba de decir.
0: Claramente no es la palabra.
3: Para vos que estás reenganchado, nadie le importa esto. Para
2: sí,
3: vos que estás reenganchado.
2: No importa
3: con esto,
2: porque está un montón de gente mandando.
3: Eso es lo que decía. Cuando uno define algo solamente a través de dos caminos y que, al mismo tiempo son
0: opuestos.
2: Es lo que leímos.
3: Claro.
2: Y sinónimo de dicotomía, dualidad, bipartición, división, oposición y bifurcación. Todos esos o casi todos esos salieron hace dos minutos con los oyentes y
0: mirá,
2: ninguno, ninguno de esos es binario.
3: Señoras y señores, tenemos la mejor audiencia del mundo.
0: Dios mío.
3: Nos hicieron
0: ¿Oxímoron?
3: No.
0: Era bueno igual,
3: Sí, oxímoron es bueno.
0: La cantidad de mensajes
3: nos
0: que están
3: hicieron...
0: llegando. Almondia, ¿qué tiene que ver Almondia?
2: Obcecación, excluyente, bipartito.
0: ¿Dual?
2: Bifurcación, bilateral.
0: ¿Tori Vergarismo, no?
2: Disyuntiva. Dilemático.
3: Dual, binario, dicotómico.
2: Ambiguo.
3: No.
0: Mi esposa dijo que tenía dos caminos, la pesca huella. Cuando no hay pique era extraño.
3: Bueno,
0: si les parece, despedimos con un gran aplauso al señor Germán Medina que pasó.
3: Chiquilines, sean felices. Nos vemos el 21 de noviembre. El 21 de noviembre.
0: Pará, de vuelta, dale, 21 de noviembre.
3: Teatro de verano. Es un poco esto también, en lo que va a pasar en el teatro de verano.
0: Sí,
3: vamos a hacer una terapia con muchísimo humor, por supuesto.

0: Pero vamos a atravesar diferentes lugares. Vamos a tratar de transitar en esta
1: Ticantel, ¿verdad?
0: Sí, en Ticantel las entradas, 21 de noviembre. Y como siempre digo, porque lo puedo demostrar con números, no, son entradas accesibles, populares, vamos arriba, ¿no? Entradas
2: albóndiga.
0: A partir de 500 y pico de pesos.
1: Entren a buscar Germán Medina en Ticantel y van a conseguir las entradas para terrible show del teatro.
3: ¿Maniqueo?
1: Pará un poco, albóndiga. Dale, dale.
4: Los que toman mate.
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Seguimos poniendo las cosas en su sitio. 6900 y 092 690-690, los números para que nos escribas tus mensajes. También puedes entrar en YouTube, Sarandí 690, ok. Ya vienen Irma y Gregorio, Gregorio e Irma en un ratito nada más. 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

0: 11 minutos pasan de las 11 de la mañana. Llegó el momento de recibirlos a Helios. No sé quién está primero, si está Irma, si está Gregorio. Buen día, ¿quién anda ahí? Gregorio.
1: Señor Darío.
0: ¿Cómo anda, Gregorio? Buen día.
1: Un poco de frío, volvió el frío, ¿no?
0: Está fresquito, sí, está fresquito.
1: Una cosa.
0: Hemos pasado días peores, pero está fresquito.
1: Qué mal tiempo que ha dado, ¿no? Estos últimos días.
0: Y bueno, estamos en invierno, ¿qué quiere, Gregorio?
1: Fíjese que el gobierno suspendió el acto por el 17 de julio en la Plaza Constitución.
0: Sí, ya sé.
1: Es la matriz, se llama Plaza Constitución. Sí. Que el Uruguay creo que, si no es el único en el mundo, es el único país que celebra la jura de la Constitución. Es más, tiene una calle principal. ¿Cómo se llama la calle principal de Montevideo?
0: 18 de julio, le doy.
1: Muy bien. En el interior hay muchas calles 18 de julio.
0: Sí, señor. ¿A dónde vamos?
1: Además, escuche, hay localidades en Uruguay que se llaman 18 de julio. O sea, que es una fecha sumamente importante. Yo, si bien la Constitución a mí...
0: No.
1: No es de los instrumentos que más aprecio, ¿no? Pero

0: Ahora, pues, es cierto que usted dice que debemos ser uno de los pocos países que
1: celebra el único,
0: la jura, Darío, ¿no? La jura, o sea, el día de la jura de la Constitución.
1: Exactamente.
0: Claro.
1: La cosa que el gobierno lo suspendió por miedo a mojarse.
0: No, pero no es eso. No.
1: Ya sabemos que algunos señores del Frente Amplio huyen de la...
0: Gregorio. No.
1: Y te digo... del jabón.
0: No chicané, no nombre a gente, no empiece. Gregorio, no nombre a gente, no empiece.
1: Estoy suponiendo, no estoy diciendo nada.
0: No es que arranco bien, usted siempre hace lo mismo, ¿no? Siempre hace lo mismo, va al barro. ¿Por qué no?
1: Lo suspendieron porque tenía miedo de mojarse.
0: No tenían miedo de mojarse, no. Lo suspendieron justamente para evitar... algún problema si esa tormenta era más que agua, ¿me explico? Se llama percepción de riesgo.
1: No,
0: sí, señor.
1: Fue una llovizna.
0: Bueno, y si no era una llovizna, hicieron un viento grande y se...
1: ¿Cómo le gusta?
0: Se llama percepción de riesgo.
1: Al gobierno que usted votó.
0: Qué pesado, ¿qué sabe lo que yo voté?
1: Lo de las fechas patrias, ¿no?
0: Usted no tiene idea lo que yo voté de usted.
1: ¿Por qué no le gustan las fechas patrias?
0: Por favor.
2: Este mi equipo y lo respaldo cada vez más.
0: ¿Por qué hablas así?
1: El vocero es la cosa increíble.
0: Termínela.
1: Usted sabe que el vocero arrancó, el vocero no se encuentra a sí mismo, es carne de psicoanálisis, ¿no? En un principio, cuando arrancó la campaña, lo imitaba al viejo. Y lo llamaron al orden y le dijeron, no hagas más. Ahí está. Le imitaba al viejo y se hacía el campechano, igual que el viejo, ¿no? El viejo es único, es un sátrapa único, ¿no? Pero este lo quería imitar y dijeron que lo hiciera. Después cambió, y ahora volvió, y ahora él no sabe bien cómo. Como bien le dijo el doctor Lacalle, le dijo que solo se presentara en actos o en reconocimientos muy concretos. La inauguración de un horno, en la canchita de fútbol, nada más que eso.
0: Vio que yo lo dejo, ¿no? Lo dejo.
1: Nada más que eso.
0: Lo dejo. Bueno, muy bien. Muy bien.
1: Bueno, quería comentarle, ¿por qué estoy creativo?
0: A ver.
1: Hoy a la señora, al niño, a la niña,
0: sí.
1: Estoy creativo.
0: Está creativo.
1: Yo me imagino que la hija de la señora senadora Blanquita Rodríguez.
3: Milán llega tarde y no entiende lo que está pasando.
0: Blanca, no Blanquita. ¿Por qué? ¿Por qué le pone el diminutivo? Blanca.
1: Betiana, no, sí, era Betiana.
0: No sabemos en realidad quién fue, pero bueno.
3: Llega tarde y no entiende lo que está pasando.
0: No sabemos quién fue. No se ríe, no.
1: Ay, sí.
0: Por favor, Gregorio. ¿Qué?
1: Me imagino que la hija de la señora Blanquita Rodríguez, la señorita o señora María Fernanda Sousa Rodríguez.
0: Sí. La directora nacional de Cambio Climático, dice usted.
1: Claro, sí, si es que de milagro, ¿no? Pero una cosa muy extraña, no rara, ¿no? Sí, si es que de milagro estaba en nuestro país y no viajando al exterior, yo supongo y me digo a mí mismo que es la que debe haber dado las razones climáticas para que no se hiciese, ¿no? El acto, ¿no?
0: ¿Qué cosa dice?
1: No digo, capaz que fue ella.
0: No.
1: Si es que estaba.
0: Termínela. No.
1: Fue la que recomendó que no.
0: Gregorio, usted lo sabe, acá hay una referencia que tiene que ver con Irumet, no con la directora de Cambio Climático. No tiene nada que ver.
1: Es realmente, digo, es raro que ella estuviese en
0: el lugar. Sí, ya sé para dónde va.
1: Es maravilloso cómo viaja la hija de Blanquita, la directora nacional de Cambio Climático, la señora María Fernanda Sousa Rodríguez.
0: Sí, señor, viaja mucho.
1: Algunos, solo algunos, señor Darío, desconfían sobre sus conocimientos al respecto.
0: Ay, Gregorio.
1: Al parecer, silenciaron el reciente comentario.
0: ¿Por qué?
1: Cuando dijo que había que encender la...
0: Fufurcio, usted está la chica. Fufurcio, de hecho salió a decir Fufurcio.
1: Además que su expertise viene de haber sido asesora en la Intendencia de Montevideo.
0: Por favor, Gregorio.
1: ¿Me entendió, señora, señor? Yo le hablo a todos, ¿eh? Señor, lo digo. Le hablo al niño, a la niña, a la señora y al señor. Para que se entienda.
0: Sí,
1: ella
0: sí.
1: Era asesora de Intendencia de Montevideo, ¿no? Cosa rara, ¿no? ¿Por qué?
0: ¿Qué?
1: Señor Mario Vergara.
0: ¿Pero a usted no le parece importante una dirección de cambio climático?
1: No, estaba el señor Vergara, es la hija.
0: ¿Y qué te...? Ah, no, está...

0: escuche, señor Darío.
1: Diga usted.
0: Todo eso son habladurías.
1: Opa.
0: Yo creo que amerita, que corresponde, honrar a esta señora con una oda.
1: No. Si me preguntan a mí, le digo que no. Pero bueno, usted...
0: No, es que hay que honrar las cosas. Con una oda de su autoría que dice así.
1: A ver. Vamos.
0: Directora de clima, Sousa se llama. Más que el famoso polo por el mundo reclama. De la huella de carbono poco le importa. Y el dinero del pueblo es quien lo aporta.
1: ¿Es una chicana barata? ¿Por qué dice eso?
0: Viaja a Alemania, a China, a Barbados. Mientras los contribuyentes quedan bien endeudados.
1: ¿Pero por qué, Gregorio?
0: Y si la prensa pregunta por qué tanto vuelo...
1: ¿Qué?
0: Ella esconde las alas guardándolas con recelo.
1: ¿Usted dice por lo que salió cuando habló de quién pagaba los viajes?
0: Silencio a los medios, cero explicación. El bolsillo del Estado paga su excusa.
1: Usted se tiene que arrepentir de lo que está diciendo.
0: Mientras tanto el clima cambia y se pone feo, ella lista las valijas para su próximo paseo.
1: ¡Un aplauso! ¿Qué no aplaudí? ¿Por qué no pones aplauso? Pero, Gregorio, por favor, termínela. Hay una discusión que tiene que ver con los viajes que hace Fernanda Sousa, es verdad.
0: Y no,
1: pero,
0: no pasa nada. La señora Patricia Madrid la viene buscando.
1: Pero sí, ya lo explicó. Los viajes que hace para representar a América Latina y el Caribe los paga el Fondo Verde para el Clima.
0: Eso,
1: o los paga la Convención. No, esos...
0: Mentira.
1: Pero, Gregorio, escúcheme. Esos sí los paga, no los paga el Estado. Los otros, los que hace por la Presidencia de la República y los que hace por la Dirección Nacional de Cambio Climático, esos sí los paga el gobierno. Son dos viajes diferentes. ¿De qué se ríe? No se ría. Por favor, está. No me acalme.
0: Para ir cerrando, usted sabe que estoy muy preocupado por los dichos de este hombre que es muy sensato y serio, que es el secretario de Estado de Estados Unidos.
1: ¿Quién?
0: Marco Rubio.
1: Sí.
0: Ojo.
2: Violent terror of the Tupamaros.
1: No sé ni eso.
2: Of the Monteceros. Of the FARC.
0: Ahí está. Lo está diciendo hoy. Tenemos que tener mucho cuidado con el resurgimiento del movimiento sedicioso Tupamaro.
1: Él dice Tupamaro.
2: Bueno, violent terror of the Tupamaros.
0: Tupamaro.
1: Sí, pero arrancó con Tupamaro.
0: No.
1: Bueno.
0: Lo dijo. Ojo que vuelven los Tupamaros.
1: No dijo eso. Ojo que vuelven los Tupamaros.
3: No podés dejar al viejo este que diga esas cosas.
1: No, Irmita.
3: La alarma pública.
1: La alarma.
3: Del aire.
1: Buen día, Irmita. ¿Cómo anda?
0: ¿Cómo te pone la bolsa?
1: No, bueno, pasa que usted, Gregorio, también.
0: No lo digo yo, lo está diciendo Silvestre.
1: Pero no dijo que vuelven. No. En ningún momento Marco Rubio dice, ojo que vuelven los Tupamaros.
0: No lo dice, no. La, ¿cómo se llama? Fatima, no.
1: La convención, ¿vio cómo se llama? Antifa o Antifa, como usted quiera, claro.
0: Justamente, lo dijo que hay que tener cuidado con el comunismo, con el terrorismo comunista. Del señor Castillo, por ejemplo.
1: No, no nombró a Castillo.
0: No, pero se viene seguro el pueblo de Tupamaros.
1: Dios mío.
0: Gregorio. Y que se quede tranquila la señora, que como siempre.
1: ¿Qué?
0: Como siempre.
1: ¿Qué?
0: Las fuerzas conjuntas.
1: Cállese la
0: van
1: boca.
0: A estar a la
1: está. Por favor, termínela.
0: Y aclaro que el Falcon está. El Falcon. Está operativo.
1: ¿Sí? A nadie le importa su Falcon, si está operativo. No nos causa gracia nada. Sácalo.
3: ¿Dónde te puedes meter el
1: Falcon? No, Irma.
3: Carápula.
1: Irma, no.
3: Buen día a todos los aprendices y las aprendices. Tiró la Irma de Plata Pascual.
1: Buen día, Irmita.
3: No podés dejar al viejo de siniestro que vuelve a nuestro pamado.
1: No.
3: Además,
1: no.
3: Bueno, ¿qué tendría de malo tampoco, no? Pero que esté diciendo las mentiras, eso se llama, felatio.
1: No, Carlos.
4: Carlos, vos me vengas a convencer a mí.
3: ¿Qué es que no. Te haga el Carlos? ¿No se llama felatio eso cuando vos decís una mentira?
1: Terminá, dejá de decir felatio. Es falacia.
4: Vos me vengas a convencer a mí.
1: No es lo mismo. Falacia no es lo mismo.

0: mismo que Felatio, te lo prometo.
1: Si vos venís por la intendencia.
0: No haga de Carlos Monedio, por favor. No haga de Carlos. Felatio no, falacia. Felatio es otra cosa. Falacia. Buscalo en el diccionario después y te vas a dar cuenta de lo que acabas de decir.
1: Ay, capaz que lo dije ahí con los chiquitos.
0: ¿Sí? No, por favor. ¿Cómo andas, Irmita?
1: Bien, con poco de frío acá. Y un poco de tos.
0: Pero está tan medio tanque prendido, ¿no?
1: Sí, ya lo vamos a aprender.
0: ¿Estás jodiendo?
1: Vamos a hacer chorizo casero.
0: Qué rico.
1: Me está dando una hambre, no sabes, ¿no?
0: Y bueno, está, son las 11:30 casi ya.
1: Qué divino el Daniel Radío, que es el nuevo comisionado parlamentario para la cárcel.
0: ¿Te gusta?
1: Ah, y ahora todos los presos van a poder, por lo menos, desactivar la mente, van a poder fumar marihuana.
0: No, Irma.
1: Lo que es el encierro.
0: No, Irma.
1: Cualquiera comete una equivocación. ¿Quién no se ha equivocado
0: a
1: la vida?
0: Sí, bueno, está, pero todos terminamos en cana, Irma. No sea mala equivocación. Bueno, y además, pará.
1: Vos no sabés lo que está recluido.
0: ¿Estás contenta? ¿Estás contenta con Radio?
1: Claro.
0: Ay, te voy a contar algo. ¿Vos sabés quién propuso a Radio? ¿Quién fue uno de los primeros en proponer a Radio?
1: No, no sé.
0: Martín Lema, Partido Nacional.
1: ¿Y el Andrés Méndez?
0: Es parecido. ¿Ah?
1: ¿Martín Lema?
0: Digo porque vos estás... Me alegro, ¿no? Es la unión, pero bueno.
1: No me gusta nada.
0: Bueno, está. Perdón, no te quería amargar, estaba contenta.
1: Te voy a decir una cosa.
0: ¿Qué pasó?
1: Acá vino una vez la coordinadora.
0: ¿En serio?
1: El olor a perfume de Rita que
0: no, no digas eso. No digas, no, es verdad, ¿sabes? Que tiene olor a perfume, pero.
1: Como en drogado con el perfume, lo compra eso no, en el bagallón.
0: No seas mala, Irma, ¿qué estás diciendo? No,
1: me dicen que sí, que lo compra en el bagallón.
0: Calle, no le falta respeto a autoridades.
1: Bueno, felicitaciones a la compañera diputada Margarita Libsic, que va a asumir como primera vicepresidente de la Cámara de Representantes.
0: Muy bien, Irma. Bueno, estás felicitando gente. Arrancaste con los avisos parroquiales, ya te veo.
1: La divina la Margarita Libsic. Recordemos que esta valiosa compañera no terminó el liceo.
0: ¿Pero por qué lo destacás?
1: No terminó el liceo y en su currículum solo tiene que realizó un curso de...
0: ¿Pero por qué lo destacás como un mérito, Irma? No puedo creer esto.
1: Digo que en su currículum solo tiene que realizó un curso de cerámica, pero tiene 27 años de militancia para el MPP. Y que es mujer, por supuesto.
0: Qué pesada, hay que bancarte.
1: Es lo que sirve y lo que hay que tener para destacar.
0: Perdóname, pero diputada por Canelones, digo, vinculada a los derechos humanos y al trabajo territorial también. Por favor, Irma, terminala.
1: Diciendo que con no terminó el liceo, no puede ser diputada.
0: Terminala. Terminala de destacar cosas que no, por favor.
1: Atención, compañeros.
0: ¿Qué?
1: De nuestro gobierno popular y progresista. Esto es una idea que se nos ocurrió a la coordinadora de Playa Prepascual, mulando lo que hacen otros gobernantes.
0: Mulando sería algo que hace Mulan, la película. Lo que vos decís es emulando.
1: Bueno, emulando.
0: No, emulando, bueno, emular.
1: Como vos digas, Darito.
0: Emular, imitar una acción
1: ahí
0: de alguien.
1: Eso es lo que quiero decir.
0: Y bueno, emular entonces.
1: Mular, ahí está.
0: No, mular, bota, dale.
1: Parezco el bercho, ya.
0: No, si está al borde del bercho.
1: Para salvar la democracia, querido compañero, tenemos que copiar lo que está implementando el compañero y presidente Daniel Ortega.
0: No,
1: en la República Hermana Nicaragua.
0: ¿Me estás jodiendo?
1: Y derogar las elecciones para así evitar que la derecha rancia pueda ganar y
0: Irma,
1: que el país retroceda o el pueblo sea engañado por los políticos de la oposición.
0: Estás toda tomada, vieja. No. O sea, yo te voy a leer alguna de las frases, ¿está? De la Ortega. Aquí no volverá a haber elecciones.
1: Pero cuando encontrás un gobierno que funciona mejor que se quede. Cuadro, ¿cómo que dice? Cuadro que gana, no se toca.
0: Cállese la boca, pero ¿qué? Pero el mandatario nicaragüense de 80 años aseguró que no permitirá nuevos comicios porque la oposición, para que la oposición intente atrapar el gobierno, atrapar,
1: claro,
0: el poder.
1: Pero
0: y no lo está atrapando él haciendo eso.
1: Mirá que los nicaragüenses están contentos.
0: Nicaragua tiene que elegir presidente en 2027, el año que viene. No, está, Gregorio, sí, no, termínela, está. No, está. Por favor.
1: Este tipo hablando de la flatulencia, ¿no? Que es realmente las cosas que dice.
0: No, está.

0: Irma, te lo pido por favor.
1: Las cosas que dices.
0: No.
1: Si quieres, bueno, me voy a seguir acá, voy a seguir cocinando, si quiere arrimarse, vamos a tener en precio los chorizos, vamos a tener un quesito provolones, vamos a tener algún chinchulín, si se quiere arrimar enfrente al Dorado, vamos a estar apostados con el medio tanque. Así que están todos invitados y como digo siempre, ¡arriba todos los que luchan! ¡Chau!
0: ¡Hasta el viernes que viene! ¡Chau, Irmita, Irma, Gregorio e Irma! Pasaron por las cosas en su sitio. Los mensajes de la gente. Buen día, Daro. Sería bueno que no demostraras tanto fastidio por lo que dice Gregorio. ¿A usted parece que no? Yo quiero... por favor. ¿Es todo verdad? ¿Qué va a ser todo verdad lo que dice Gregorio? Dios mío. Arriba, Irma. Mensaje para todos. 11:28. Tanda y seguimos.
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Muy, pero muy buenos días a toda nuestra audiencia, a la que nos escucha en Montevideo, en el interior, en el exterior y más allá, a los que son de la colectividad italiana y a los que no son de la colectividad italiana. Arrancamos escuchando Marechiare, una canzoneta, como lo habíamos prometido. Empezábamos hoy con una canzoneta que hoy cumple.

0: 1900. Si le parece, vamos a ir a la pregunta del día de hoy.
1: Me parece correcto.
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0: volvemos a la cortina anterior.
1: Bueno, una pequeña variación musical, pero después ya lo corregiremos la semana que viene. ¿Qué le dije yo que hacía la música de hoy? Cumplía dos funciones. Una, ser la música de apertura del programa.
0: Sí, señor.
1: Y dos, ser la primera pista. ¿Vio? Ahí está. Italia Infinita quiere saber quién fue el autor de la obra de teatro Asunta Spina. De vuelta.
0: Bien.
1: ¿Quién fue el autor de la obra de teatro Asunta Spina? Asunta con doble S y Spina con S impura. Así que, ¿quién fue el autor de la obra de teatro Asunta y Spina? Hay tiempo hasta las 12:20 para contestar. ¿A qué teléfono?
0: Al 22000690, que es la forma que a mí me gusta. 22000690. Tiempo hasta las 12:20. Pregunta, ¿es una pregunta autorreferencial?
1: Lo tío. No tiene nada que ver conmigo.
0: Hasta 12:20 espero yo en el teléfono las respuestas de los escuchantes.
1: Muy bien, perfecto. Vamos a ir al primero, antes de entrar al espacio ACLI, vamos a decir que todavía queda para esperar un poquito, porque digamos, no sé si hay algún saludo para dar para alguien en
0: bueno,
1: particular.
0: Bueno, en particular sí, uno muy, muy, muy, muy especial para mí.
1: Adelante.
0: A mi madre.
1: Bueno.
0: Que mi madre cumplió años el día 21, bueno. Como la norma es que saludamos posterior a
1: posterior.
0: La
1: posterior.
0: Bueno. Lilian Rosas cumplió sus años. Nos recibimos juntos, ella de madre y yo de hijo.
1: Sí, me sí. imagino. ¿Y sí, usted sí. estudió bastante para eso?
0: No, no. Me bueno. llamaron, vine. Muy bien.
1: Bueno, siguen llegando los mensajes acá, uno de Lalo Fernández, otro
0: bien.
1: De temas vinculados con el cine. Pero quería decir antes de entrar en el espacio, ACLI, que indudablemente tenemos que esperar hasta el 22 de agosto. Usted tiene que esperar hasta el 22, como yo, porque usted es futbolero.
2: Es mucho.
1: Y el 22 de agosto arranca la Serie A este año. Así que este año vamos a tener un nivel de competencia importante. El año pasado, con la sorpresa de que el cómo surgió ahí, no cómo surgió, sino que surgió el cómo, entreverado en las posiciones de arriba, con un Milan que no termina de reacondicionarse, con un triunfo del Inter que yo pensé que se le iba a complicar, con un Napoli que siempre ha estado discutiendo en los últimos tiempos, con un Atalanta que no estuvo a la altura y con una Juventus que me parece que hace años que no se acomoda, ¿no?
2: ¿Candidatos entonces?
1: Bueno, yo creo que este año pasado la Roma estuvo más cerca. Yo creo que este año la Roma va a ser fuerza. El Inter sigue siendo un equipo con posibilidades. Y creo que va a ser uno de los dos restantes que dije, el Milan y la Juventus, van a estar con posibilidades. Esa es mi opinión. Va a haber algunos equipos que vuelven de la Serie B. Bueno, en fin, va a haber mucho movimiento en este campeonato italiano, que para un fútbol italiano que no estuvo presente en el Mundial, ¿no?
2: Lamentablemente, ¿no?
1: Lamentablemente. Pero bueno, arrancamos entonces con el espacio ACLI, si te parece.
2: Sí, por supuesto. Entonces, una noticia bastante fresca que tenemos es que la Corte Constitucional de Italia reenvió el caso al Tribunal de Justicia Europeo. ¿De qué estamos hablando? Ustedes recordarán, y esto es una cosa que siempre lo tenemos en mente, es el famoso decreto Tajani de marzo del año pasado, el 27 de marzo, que modificó sustancialmente la ley de ciudadanía italiana. Básicamente lo que

0: Eso es recortar la posibilidad de que las personas pudieran obtener ciudadanía ius sanguinis solamente los hijos de italianos nacidos en Italia o los nietos de italianos nacidos en Italia, ¿verdad? Y que no hayan obtenido ciudadanía legal extranjera, en este caso uruguaya. Entonces, hay una ordenanza de la Corte Constitucional Italiana, como decía antes, que pasa entonces al Tribunal de Justicia Europeo para definir si básicamente esta ley italiana es constitucional o no. La idea sería entonces que este Tribunal de la Unión Europea determine si la norma es compatible con los tratados de la Unión Europea. Concretamente, lo que nos interesa a
1: Un
0: nosotros,
1: baile imponente, ¿no?
0: la verdad que sí, es la ley que era la primera vez, al menos en esta materia, que lo reenviaba, ¿verdad? O sea, si será complejo realmente. Concretamente acá, ¿qué es lo que debe decir la Corte? Si el decreto se aplica o no a las personas nacidas antes de la vigencia de la norma, ¿sí? O sea, si hubo un derecho adquirido o no previo a la entrada en vigencia del decreto del 36 del 25. No existe un plazo para eso, es importante decirlo. O sea, puede demorar 6 meses, un año, año y medio. Así que bueno, habrá que esperar.
1: Yo me afilié a la teoría de que sí, de que tienen un derecho adquirido, por supuesto.
0: Sin duda.
1: Por supuesto, esos limitantes yo no los comparto.
0: Bien.
1: Ni filosóficamente ni jurídicamente. Soy más profundo, porque digo, hablo de filosofía también.
0: Perfecto. Sí, es cierto. Sí, hay mucha gente, muchas personas, entonces yo también que me afilio a esa idea. Por lo pronto, vamos al tema de lo que sí se puede hacer en este momento, que es la ciudadanía por beneficio de ley para hijos menores de edad. O sea que tenemos un plazo hasta el 31 de mayo del 2029 para ingresar las partidas de nuestros hijos menores de edad, que tienen que estar apostilladas y traducidas. La cita se toma a través del sitio de la embajada, prenotami.esteri.it, seleccionando hijos menores. Ese mismo día pueden también poner al día el estado civil, presentar partida de matrimonio, sentencia de divorcio, partida de defunción, si corresponde. Y bueno, una cosa importante es que tienen que concurrir ambos padres, ¿sí? Porque es a partir de ese momento que se obtiene la ciudadanía, así lo dispone la ley. Los niños que nacen, ¿sí? En este periodo, después de la entrada en vigencia de la ley, también se dispone a partir del nacimiento ese plazo de 3 años. Después hay algunos aspectos bastante más precisos que tienen que ver con el reconocimiento, que también empieza a partir desde ahí, desde la adopción también. Pero bueno, todo ese tipo de cosas podemos hablarlas directamente cuando llamen al patronato ACLI de lunes a viernes de 10 a 16 horas. Bueno, hablemos de impuestos.
1: Pero usted también,
0: ¿Qué
1: ¿qué
0: le
1: quiere? Se le
0: parece?
1: arruina el domingo a la
0: Pero
1: gente.
0: esto es una buena.
1: Ah,
0: Esto es una
1: bueno.
0: buena, sí. A partir del 1 de marzo del 2020, del 2019, perdón, Italia y Uruguay firmaron un acuerdo sobre doble imposición fiscal que se aprobó con la ley del 9 de octubre del 2020. Esto, ¿por qué es tan importante para nuestros pensionados italianos? Porque aquellas pensiones que están sujetas a IRPF, ¿sí? Tienen que tener un monto determinado, estipulado por la ley, es posible exonerarlas. O sea que, entonces, aquella persona que vivió por un plazo mayor a 183 días en Uruguay, residencia estable, puede ser permanente o no, pero residencia al fin, puede solicitar al IMSS, ¿verdad? De donde está originalmente la pensión, esta exoneración. En cuanto a la. Es un poco. Tiene sus bemoles, hay una serie de vericuetos que hay que salvar, pero se puede hacer perfectamente, ya lo hemos hecho, lo estamos haciendo. Y bueno, se envía una carta certificada solicitando, como decía antes, esta exoneración. Y aquellos que fue retenido oportunamente se envía también una PEC, un mail certificado, a la Agencia del Entrate, que es como la DGI nuestra, para la devolución de este impuesto.
1: Bueno, entonces era una buena noticia.
0: Es una buena noticia, ¿sí? Así que para entender un poco más sobre el tema y aquellos pensionados que estén en estas condiciones, nos pueden llamar, agendan, ¿sí? Lo vemos un día y una hora determinada, porque es un trámite que lleva un tiempito también para poder entender cómo es el mecanismo, y bueno, y mandamos la solicitud. Una cosa importante, lo que no significa que lo que hayamos dicho no lo es. Este martes 28 de julio a las 17 horas vamos a estar en la Sociedad Italiana de las Piedras, allá en la calle General Flores 580. Nos invitaron allí hace tiempo. Nosotros estábamos yendo siempre a las piedras, pero bueno, después de pandemia, por diferentes motivos, no volvimos a estar presentes en ese lugar. Que tiene mucha gente con apellido italiano, ¿verdad? Muchas chacras, ¿no? Siempre norte de Montevideo, todo Canelones, se caracteriza un poco por eso. Así que entonces, martes 28 de julio, 17 horas, Sociedad Italiana de las Piedras, nos invitaron entonces para brindar el asesoramiento que brinda el patronato.
1: O sea, este martes que viene.
0: Este martes, sí, este martes que viene, entonces... Materia de ciudadanía italiana, jubilaciones y pensiones italianas y también uruguayas. Bueno, vamos a hablar sobre las modificaciones que ha tenido la ley, qué es lo que se puede hacer en este momento. En fin, así que los esperamos, la gente de Canelones que nos está escuchando y quieren tener un asesoramiento directo, personal, podrán concurrir a partir de las 5 de la tarde. Vamos a hablar ahora sobre el certificado de existencia en vida. Eso es un tema realmente que es muy importante para los que tienen pensión italiana. La campaña de existencia en vida empezó el 20 de marzo y ya concluyó el 18 de julio. O sea que el plazo para enviar el certificado ya está, ya venció, expiró. Quienes no mandaron el certificado... tienen que estar atentos, porque van a tener la posibilidad de cobrar su pensión por Western Union. Estoy hablando de la pensión del mes de agosto, ¿tá? O sea que los que cobraban pensión por banco y no mandaron el certificado, no les va a llegar la pensión en agosto. Van a tener que cobrarlo a través de Western Union. Pueden comunicarse con nosotros, llamamos directamente al Citibank, preguntamos el código, o sea el MTCN que se llama, y de esa manera van a poder concurrir a cualquier hábitat. Por lo general, los hábitats todos tienen servicio Western Union, así que lo van a poder hacer allí y solicitar el pago de la pensión. Cuanto antes hay que hacerlo, de esa forma, en la mensualidad de septiembre va a llegar al banco y de esa manera se regularizaría esta situación. De no hacerlo, atento acá, porque septiembre no llega la pensión. Así que a estar atentos, ¿verdad?
1: Estamos clave revisarlo.
0: Sin duda. Se puede ser certificado de vida común, puede ser certificado de vida también alternativo para aquellas personas que se encuentran imposibilitadas, no puedan firmar, estén enfermas, etcétera. Muy bien. Bueno,
1: y eso ha sido todo de costado.
0: Todo por hoy.
1: Repita los teléfonos.
0: ¿Cómo no? 2480-0885, 2480-3352. El mail, asociacionacli@gmail.com. Y para los que quieran hacer algún curso de italiano, ¿sí? Siempre están a tiempo, italianoconacli@gmail.com. ¿Sabe que me está Julian Polini? Me está mandando acá una invitación para el sábado 1 de agosto, a las 11 de la mañana. Es una actividad que se llama Arte e Suono, ¿sí? In Cammino, ¿verdad? Arte e Suono in Cammino. Es una experiencia inmersiva producida por Domo Silent, ¿tá? Y bueno, está Julian Polini, máster en Historia del Arte, que todos conocen. Es un recorrido por la ciudad vieja en lengua italiana, ¿tá? Así que una actividad linda.
1: Repita la fecha.
0: ¿Cómo no? Sábado 1 de agosto, 11 de la mañana.

0: mañana. Se pueden adquirir los boletos por Red Tickets. ¿Sí? Arte es suono in cammino. Se llama así la propuesta que me manda acá Julia. ¿Tá?
1: Será en italiano porque además está basado en que la ciudad vieja tiene mucho arte italiano.
0: Sí, sí. Y muchas cosas escondidas también. Sí, sí, ¿no? Claro, yo me he sorprendido muchísimo lo que he aprendido entre el año pasado y este con Julia.
1: Con Julia, sí, sí.
0: Sí, sí, la verdad que sí.
1: Es muy, muy peculiar la ciudad vieja, es una verdadera tribuna para aprender estas cosas. La gente no suele mirar en la ciudad vieja absolutamente nada más que lo que va a ser el trámite, suele mirar.
0: Sabe que sí, impresionante. Basta levantar la vista.
1: Seguro, basta levantar la vista.
0: Impresionante, los edificios, esto, es formidable, realmente formidable. Y pasamos todos los días, pero bueno, en mi caso no, pero quien va a hacer el trámite, quien trabaja allí, está muy acostumbrado, se conoce las calles y todo, pero impresionante realmente, impresionante. Se encuentran en el mercado del puerto.
1: Muy bien, entonces, sábado. Primero, hora 11, con Julian Bonini en el Mercado del Puerto. Le vamos a repetir la pregunta del día de hoy, si le parece bien. Italia Infinita quiere saber quién fue el autor de la obra de teatro Asunta Spina. Hay tiempo para contestar esta pregunta hasta las 12.20 al 22.690 o 22.000.690. Esta historia, le cuento, fue estrenada en la ciudad en que nació esta persona, que fue en Nápoles, y después tuvo alguna versión cinematográfica. Lo curioso es que una de esas, intervenciones o una de esas versiones de la película, de la obra de teatro, contó con la actriz, no como actriz principal, sino como actriz secundaria, de la actriz que va a protagonizar el film mudo. Porque ya hubo una versión en 1915. Esta era dirigida e interpretada por quien estoy hablando, Francesca Bertini, que se llamaba en realidad Elena Sarracini Vitello, y había nacido en Prato el 5 de enero de 1892, fallecería en Roma el 13 de octubre de 1985. Esta actriz, que era muy dúctil, hizo una infinidad de papeles como Odette, Fedora, en fin, La Dama de las Camelias, y hasta tiene una participación estilo tipo cameo en una película que está cumpliendo 50 años, me refiero a Novecento de Bernardo Bertolucci. La segunda versión es del año 1947. Desconozco por qué aquí le pusieron este otro nombre que viene ahora, La Carne Llama. No es una cosa que esos nombres que le ponían a las películas o que le ponen a las películas todavía hoy, cuando se llaman de otra manera y tiene otro sentido, tratando de buscar no sé qué atractivo escondido, vayan a saber qué lugar de la... De la idea, es una película que dirigió Mario Mattoli en el año 1947 con la ilustrísima Ana Magnani como protagonista, acompañado por Eduardo De Filippo y Antonio Centa. Es una historia trágica. La historia versa, si se quiere, en una cuestión de actualidad. Vea usted. Empezamos por el hecho de que la historia comienza con una situación en la cual Asunta Spina padece una violencia doméstica, por decirlo de alguna manera. Es atacada por uno de sus amantes, el amante de turno, que le corta la cara, es llevado al tribunal, le corta la cara con una navaja, y producto de eso está 2 años encarcelado. Ella en realidad hubiera preferido que no estuviera preso, en fin, todo ese tipo de cuestiones que son normales en estos tipos de casos, pero se lo quieren llevar a la cárcel a Avelino. Entonces, de alguna forma, traba relación con un funcionario judicial. Mire usted, qué interesante, que cerca de mi existencia que pasan todos estos temas. Entonces, allí inicia una relación tremenda con este funcionario judicial, que ella no sabe que es casado, pero... El tipo es casado y y está a los dos años en la vuelta, ella se entera posteriormente, pero la relación continúa y genera toda una problemática porque ella de alguna manera está enamorada de este hombre, más que de su primer romance del que aludíamos y que llevara a este hombre a la cárcel. ¿Es un triángulo amoroso? No, se podría decir que es un cuadrángulo o un cuadrado amoroso, porque aparece un cuarto personaje que es un policía que se enamora de ella, pero que era muy joven y ella lo rechaza. Pero este hecho es visto por el segundo amante, que ya se lo echa en cara. En fin, es una situación bastante trágica y compleja, que termina con que cuando sale el su amante original y que terminara en cárcel, ocurre, pero interpretado por Eduardo De Filippo en la película, ocurre que, bueno, ella le cuenta la verdad y él monta en cólera y se sale a la calle, lo ve venir a este hombre y lo acuchilla. Pero, y acá está la historia, cuando ella se da cuenta de que toda la historia es culpa de ella, decide autoacusarse y decirse que fue ella la que le clavó el puñal. Esa es la historia de Asunta Espina, trágica, pero no anormal, no cotidiana en los tiempos presentes, por cierto. Así que esa historia es la que dio lugar a esta película que dirigió en 1947 Mario Mattoli, que acá le pusieron La carne llama, que no sé qué quiere decir, porque el oficio era carnicero, el oficio del primer amante, no creo que tenga que ver con esto. Pero esa es la historia que fue originalmente narrada en un cuento por su autor, del cual estamos preguntando, y que además de ser narrada como cuento, fue transformada en una obra de teatro y fue estrenada en el propio Nápoles. Así que hay tiempo hasta las 12:20 para contestar quién fue el autor de la obra de teatro Asunta Espina. En aquel momento, Anna Magnani era una superestrella del cine italiano. Había hecho muchas cosas importantes, las sabría hacer en el futuro también. Hoy es una gloria del cine italiano, por tanto la película ya de por sí cuenta con ese atractivo para aquellos que les gusta el cine histórico italiano o el neorrealismo, porque esto es un caso de neorrealismo producto de que está filmada, tiene muchas filmaciones en la calle, tiene muchas secuencias que son hechas en los barrios más bajos, no bajos pobres, sino en los barrios más exteriores de la ciudad, aunque hay también tomas céntricas. Pero bueno, vale la pena entonces observarla y ver cómo trata Mattoli este tema tan duro que creó este hombre, Lozio, como digo yo, aunque no tengo nada que ver con él. Tiempo hasta las 12:20 para contestar al 22000690, quién fue el autor de la obra de teatro Asunta Espina. Y nos vamos al corte. ¿Sabe con qué?
0: A ver.
1: Vamos a hacer un... Hoy, el otro día fue música más movida. Hoy arrancamos por el lado de la música más romántica. Arrancamos con otro tema más moderno ahora. Nos vamos a Fai Rumore, Diodato. Vuelve Nicola Di Bari con un éxito rotundo. Chitarra suona più piano.
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0: Bueno, escuchábamos la voz de inconfundible de Nicola Di Bari haciendo Guitarra Suona Più Piano. Como les dije hoy, el universo de temas elegidos es más romántico. En todo caso, las protestas tienen que ser dirigidas a mí, que soy el que las seleccionó a la música del día de hoy, igual que el fin de semana pasado. Vamos, esperemos que ver que el próximo no me toque a mí, que sea otro el encargado. Así viene alguien a quejarse, que se queje con otro. Le tengo dos. Bueno, primero mandarle un saludo a Francisco, que no uh-huh. está con nosotros en el día de hoy tampoco. Uh-huh. Sí. Y quiero contar que, lamentablemente, Marcelo no va a poder estar con nosotros tampoco, como habíamos previsto, de Japón, producto de que el vuelo que toma él en el día de hoy justamente coincide con el horario otra vez del programa. No se olviden que nosotros tenemos con el este asiático, el lejano oriente, digamos 12 horas de diferencia. Entonces se vuelve más difícil de poder conciliar los horarios. Yo cuando estuve allí, básicamente, bueno, no en Japón, sino en el sureste asiático, pensé que bueno, que iba a arreglarla fácil al volver, no te iba a tener tanto jet lag, porque cambiaba almuerzo por cena, en fin, todas esas cosas. Uh-huh. Estaba loco. Totalmente loco, porque lo que me pasó después fue horripilante. Pero bueno.
1: La música, bueno, capaz que nos pueden proponer, ¿no?
0: Eso siempre está a la orden. Si llegan algunas sugerencias, por supuesto que nosotros las aceptamos y en la medida de las posibles. Bueno, y algunas dedicatorias que también ocurren.
1: También.
0: Así que, estos dos fines de semana justamente no ha pasado. Hoy solamente la primera de las canciones significó un adelanto de lo que va a ser la respuesta, porque es una pista, porque el autor de la letra de esa canzoneta italiana es el mismo autor de la pregunta que estamos haciendo hoy, que la voy a volver a repetir. Italia Infinita quiere saber quién fue el autor de la ópera de teatro Asunta Espina, lo que va a tras 12:20 al 22 000 690. Gabriel, ¿qué pasó?
2: Nada, no sé.
0: Vengo a ver, usted apareció sobre.
2: No, venía a ver si hay algunas informaciones en 1900.
0: Está bien, pero ¿tiene alguna pregunta, alguna duda de la gente con la pregunta?
2: No, han contestado hasta el momento, todos muy bien. Bueno. Vamos superando las 35 preguntas. No, cero errores. La
0: pregunta dice una sola.
2: Respuestas. Cero.
1: ¿Puedo tirar una?
0: Bueno,
1: ya. A ver, no está relacionada con la pregunta. Ayer hicimos en Garibaldi, en Espacio Garibaldi, en lo de Valerio, ¿verdad? Este amigo Valerio, hicimos la pasta yuta, ¿verdad? Y tuvimos allí la presencia de Mimmo Francinelli, que contó la historia de la pasta yuta, y me están diciendo acá que fue muy bien. Tengo algunas fotos que se las voy a pasar, una actividad muy linda, en donde además de poder, tuvieron la oportunidad de los participantes de poder probar la pasta yuta, pero sobre todo esta historia que es muy, muy interesante y que vamos a volver a repetir, ¿tá? Así que bueno, queda la pendiente la del tiramisú, queda pendiente también en donde les vamos a poder decir día y hora, ¿verdad? Seguramente también un sábado. Estas las estamos haciendo alrededor de las 5 de la tarde, 6 de la tarde. Así que, bueno, los tendremos informados.
0: Muy bien. Bueno, la pregunta de la semana anterior, que a usted le recordaba la pizza que le gustaba, ¿no? La pizza Margarita. Exactamente.
2: ¿Cómo no?
0: La Margarita de Saboya nos llevó a hacer una, digamos, un encare de lo que es la historia de los primeros, de los reyes de Italia, de lo que no habíamos hablado hasta el momento. Y bueno, y eso es lo que vamos a empezar a hacer a partir de este preciso instante. Esta es una historia, o es una época, perdón, debí decir. Es una época muy convulsionada en el mundo. Hay un pasaje de la monarquía absolutista a la monarquía constitucional en muchos lugares. Hay un pasaje a la aparición de ideologías modernas, o mucho más modernas, como el marxismo, como el anarquismo. Es una historia que tiene que ver también con atentados políticos, se van a dar atentados inmediatamente después de estos años de los que estamos hablando. Nosotros hicimos alusión al atentado por el cual falleciera Humberto Primo. Hay otros atentados de otros reyes que también son relevantes, y de otras personalidades de la época, no en Italia solamente, me estoy refiriendo a todo el continente europeo, que se está afrontando o enfrentando a una situación muy compleja. Y en este en particular, en el periodo o en lo que tiene que ver con Italia, aparece una situación que condimenta este tema todavía aún más, que tiene que ver con otra comida. ¿Vio? Usted que está con la pizza margarita, le hablo del pionono. ¿Usted le gusta el pionono? Bueno, porque acá vamos a tener el problema del poder temporal del papado sobre del que hemos hablado infinidad de veces, en el cual el papa era rey efectivo de un dominio, y esas relaciones internacionales que tenía con las otras ciudades, estados o países o lo que fuere, generó guerras, y había papas que combatían y que iban a la guerra. Voy a recordar el caso de Julio II, por ejemplo, que era un ejemplo arquetípico de ese tipo de papa del que estamos hablando. Pero ahora el Vaticano va a ir perdiendo poder en los próximos años seguideros a este comienzo que vamos a hacer, y que va a generar en su momento hasta una excomunión, ¿no?, y un cierre de comunicaciones entre Italia y el Vaticano, un quiebre de las relaciones. Va a haber una serie de problemas que son un condimento aún mayor a lo que le puede pasar a cualquier otro país. Esto son peculiaridades de Italia, porque no cualquier país tiene dos países adentro, ¿no? A Italia le pasa, tiene a San Marino y al Vaticano. Muy bien, entonces vamos a empezar a hablar de Victorio Manuel II de Italia. Víctor Manuel, que se llamaba Víctor Manuel María Alberto Eugenio Fernando Tomás de Saboya. No sé, elija usted el nombre de usted más. Él usaba Víctor Manuel II como rey de Cerdeña. Ahora voy a explicar por qué y por qué no hay un Víctor Manuel I de Italia. Voy a hacer todas esas explicaciones. Había nacido en Turín el 14 de julio de 1820 y moriría en Roma el 9 de enero de 1878. Fue primero rey de Cerdeña desde el 28 de julio de 1849 hasta el 17 de marzo de 1861. A partir del 17 de marzo de 1861 y hasta el 9 de enero de 1878, pasa a ser rey de Italia. O sea que ocupó esas dos coronas sucesivas producto de los cambios históricos que se fueron generando.

ser entonces el último rey de Cerdeña y el primer rey de Italia. También fue duque de Saboya, príncipe de Piamonte, duque de Génova, y tuvo un primer ministro que tuvo una relevancia muy importante en todos los sucesos de su vida y en los sucesos de Italia en particular, que fue Camillo Benso, conocido como el Conde de Cavour. Todas las ciudades de Italia tienen una plaza, una calle con el nombre. A que usted vaya, se va a encontrar con Garibaldi, Camillo Benso y Vittorio Emanuele. No hay posibilidad que usted zafe de eso. Y estos tres seres humanos son claves en lo que se llama el proceso de unificación de Italia. Durante el reinado de su padre Carlos Alberto, los reinos de Cerdeña y Piamonte, fíjese que estamos hablando de dos puntas, se unificaron. Carlos Alberto, que también tiene, usted va a Turín, la plaza Carlos Alberto, hay varias plazas Carlos Alberto a lo largo y ancho de toda Italia, las va a encontrar. Carlos Alberto fue a la guerra en 1848 contra el Imperio Austrohúngaro. No quiero hablar de este periodo porque dije que íbamos a hablar de los reyes de Italia, pero sí hago esta aclaración que me parece importante. El Imperio Austríaco en esa época gobernaba lo que era la mayor parte del territorio norte de Italia. Y bueno, entonces fue a la guerra y cayó derrotado en la batalla de Novara, lo cual hizo o generó que él mismo abdicara al trono y su hijo Víctor Manuel se convirtió en el rey del Piamonte y Cerdeña el 28 de marzo de 1849. Quiero decir que si usted presta atención un poco a la edad o a los años que he mencionado, empiezo por el nacimiento de él en 1820, usted coloque esa época y piense que eso nos lleva contra o muy cerca de la época napoleónica. Estoy hablando de Napoleón I, ¿no? Y luego la otra, 1878, ya nos lleva a los fines del siglo XIX prácticamente y a los comienzos del XX. O sea que transcurre en su vida durante el siglo XIX de una punta a la otra, pero que se emparenta con situaciones que se habían dado antes y después en el concierto europeo, que en ese momento era algo importante desde el punto de vista mundial. No nos olvide también, ya que estamos, que en ese momento, apenas unos años antes del nacimiento de él, se habían producido los comienzos de la independencia de América Latina. O sea que mire todos los sucesos que están cerca de la época de su nacimiento. Decía que por el hecho de ser el primer rey de Italia se le llamó el padre de la patria. Pero sin embargo, él mantuvo su nombre con el número de Víctor Manuel II. No hay un Víctor Manuel I rey de Italia. Su padre era rey de Cerdeña, pero él mantuvo ese número, lo cual vino a generar cierta disconformidad, en la gente. Vaya uno a saber por qué razón, porque ponga o se mantenga o deje de tenerla, no viene mucho a cuento. Ese número 2 trajo esos problemas, pero de todos modos, este rey, por ser el primer rey de Italia, por ser el primer hombre que se transformó en monarca, en aquella época todos los países europeos tenían monarquía, en aquella época entonces fue muy popular. Tuvo una relevancia su advenimiento, digamos, que lo transformó en un ser humano altamente popular, pero también fue altamente católico y religioso. Curiosamente, como dije antes, va a ser excomulgado por el Papa Pío IX, motivo de que las tropas ingresaron a Roma en 1870. Quiero decir que fue una persona que intentó hacer reformas, usted que hablaba de impuestos, reformas fiscales, buscó mejorar la industria, o sea, buscó otras cuestiones que no fueran solamente las que tenían que ver con el aspecto militar de la cuestión,
aunque la cuestión militar en la vida de Víctor Manuel fue sumamente relevante, como vamos a ir viendo minuto a minuto a través que transcurra esta enumeración de datos biográficos de Víctor Manuel. Era el hijo mayor de Carlos Alberto, rey de Cerdeña, y de María Teresa de Austria. Cuidado, no confundir con María Teresa de Austria, la madre de María Antonieta. Hago esta aclaración porque era María Teresa de Austria Toscana. Ella era nacida el 21 de marzo de 1801 y fallecería el 12 de enero de 1855. Este dato del fallecimiento es muy importante porque va a fallecer apenas unos días antes de lo que va a ocurrir el fallecimiento de la esposa de Víctor Manuel II, que es lo que veremos más adelante en el desarrollo de estas cuestiones. Él nació en Turín, en el Palacio Cariñano. Su padre era uno de los pocos miembros varones de la Casa Saboya, eran más las mujeres. Le voy a decir otra cosa que no le dije. Es curiosamente sorprendente, las mujeres en general que tienen que ver con la vida de estos hombres de los que estoy hablando, eran todas bonitas. Mujeres bonitas. Lo que no suele ocurrir cuando usted encara un museo en Europa y mira los retratos de reyes, siempre mire, era fea esta señora, o era feo este señor, ¿no? Porque no pasa solo con las mujeres, ¿no? Pasa con los hombres también. Bueno, muy bien. En este caso eran, sacando alguna excepción, todas bonitas. Como le dije, eran uno de los pocos miembros de la varones del clan Saboya y era el segundo en la línea de sucesión del trono al que estamos aludiendo. Pero la abdicación de Víctor Manuel I hace asumir a Carlos, la abdicación de Carlos Alberto, ya estoy mezclando los reyes, cosa que me pasa frecuentemente, hace asumir como nuevo rey a Carlos Félix. Y Carlos Félix fue, y acá voy a mencionar una palabra muy especial, el último rey absolutista de Cerdeña. Porque en realidad Víctor Manuel II era un hombre de ideas abiertas, de concepciones modernas. No era de los típicos reyes absolutistas del estilo de los reyes borbónicos, ese tipo de cosas. Fue el último rey de Cerdeña y además era hermano de Víctor Manuel I. Víctor Manuel I, cuando abdica por la derrota, abdica en nombre de a su hermano, eran hijos de Víctor Amadeo y de María Antonieta de Borbón. Y otra vez, no confundir con María Antonieta, la hija de María Teresa y casada con Luis XVI, que eran los reyes de Francia. Yo hago toda esta aclaración porque, como los nombres se repiten, ella era de nacionalidad española. La familia, pese a toda esta situación que Carlos Félix le dijo a Víctor Manuel, vos andate de acá, y había ido a Novara, después volvió más hacia el corazón de Italia y se fue a vivir a Florencia. Allí gobernaba como duque de Toscana Fernando III y cambió la orientación de su preceptor. Su tutor era Giuseppe da Bormida. Era muy diferente de su padre. Víctor Manuel II no era parecido a su papá. Eso generó, miren lo que le voy a decir, esto parece un programa de esos de chumerío barato, pero no hay más remedio que decirlo. Generó un rumor que decía que el verdadero primogénito se había muerto cuando todavía estaba en pañales y que fue sustituido por el hijo de un carnicero que se llamaba Tanaka, parece tener un apellido japonés pero italiano. Un carnicero que era toscano, que justamente en esa época había denunciado la desaparición de su hijo. Este dislate carece de mayor sentido por más de una razón.

0: La primera razón, porque en el momento en que ocurre esto, el padre y madre de Víctor Manuel II no eran personas de mucha edad, eran jóvenes. O sea que no tenían un riesgo inminente de perder la posibilidad de tener otro hijo posteriormente, como ocurrió, como efectivamente ocurrió. Tuvieron más hijos, así que no, eso carece de sentido. Pero hay una carta muy interesante, escribe la madre de él, María Teresa, que si hubieran querido cuidar el detalle de que no era hijo de ellos porque se habrían apropiado del hijo de un carnicero, jamás lo hubiera escrito, porque dice así, lo voy a leer textualmente. Realmente no sé de dónde vino este niño. No se parece a ninguno de nosotros y parecía haber venido y hacernos a despertar a todos. Si el niño no hubiera sido su hijo, habría tenido cuidado de no escribir una oración, dice un autor, una oración similar. Evidentemente, esta frase demuestra que no era verdad la historia, puesto que, si no, jamás hubiera sido escrita. La educación de Víctor Manuel II fue una educación férrea, rígida, espartana, diría yo. La relación con su papá no era del todo feliz, por decir la verdad. En realidad, con su padre él tenía mucha lejanía. Tenía adoración por su madre, que era la que lo mimaba. Pero la idea de lo que estudiaba, le voy a leer porque vale la pena saber cómo era el día de este buen hombre cuando estudiaba o cuando tenía que estudiar. Mire, hacía, se levantaba a las 5:30 de la mañana. 5:30 de la mañana. ¿Usted se levanta a las 5:30 de la mañana?
1: No, para nada.
0: Ni loco que esté, ¿no? Menos en invierno, usted saca ahí.
1: Va, sí, cuando Timoncito, que es la mascota de la casa,
0: sí,
1: pide para salir,
0: bueno, pero eso
1: lamentablemente, pero vuelvo enseguida a la cama. Después tengo que volverme a levantar para entrar. O sea que dos veces me levanto, ¿no? 5:15, una cosa así, siempre me, bueno, levanto.
0: Pero en este caso no había mascota familiar. Lo hacían levantar para estudiar. 3 horas de estudio, sí, de pique. 1 hora de paseo venía después. O sea que si salíamos a las 5:30, llegábamos a las 9:30. 1 hora de paseo. Paseo que, bueno, se despejar, puede ser despejar, pero si se hubiera levantado más tarde era más fácil. Después de esa hora de paseo tenía, eso sí, no lo entiendo, 1 hora para desayunar. O sea que se había comido 4 horitas de ida y vuelta y recién ahora desayunaba. Y después de eso, tenía lo que a él le gustaba, la esgrima. Ahí tenía 1 hora de esgrima donde se soslayaba. Y luego 3 horas de estudio más. Me piden que repita la pregunta, cosa que voy a hacer ya para no perderme. Y Tal Infinita quiere saber quién fue el autor de la obra de teatro Asunta Spina. Repito, Asunta doble S, Spina con S impura. ¿Quién fue el autor de la obra de teatro Asunta Spina? Tiempo hasta las 12:20 para contestar al 22-000-690. La discusión con su papá por esto de que él no le gustaba estudiar, no sé si no le gustaba estudiar porque no le gustaba estudiar, o no le gustaba estudiar porque le hacían levantar a las 5:30 de la mañana y venía antes de saber si estaba despierto, ¿no? O sea, tenía que estar estudiando. Después de la esgrima venían 3 horas más de estudio, además, ¿no? Entonces lo llevaban 6 horas por día y ahí nadie dice que hubiera variantes en invierno, primavera, otoño, verano, ¿no? Aparentemente era todo de continuo. Cuando tenía 10 años el rey, el papá le hizo firmar un compromiso solemne de que se iba a dedicar más a los estudios ante notario. Nunca lo había escuchado, pero me parece de lo más sorprendente. Bueno, en fin, con los años el interés de Víctor Manuel II por los estudios no mejoró. Siguió siendo el mismo. O sea, no le gustaba en lo más mínimo la

matemática. No le gustaba en lo más mínimo la historia, no le gustaba nada. Pero sí le gustaba hacer determinado tipo de ejercicios físicos, como los caballos, la caza, la esgrima, actividades militares. Mire, el 27 de julio, justamente, mire, mañana se cumple fecha. El 27 de julio de 1838, Víctor Manuel subió a la cima del Rochamole, una montaña que hay en los Alpes. Tiene 3.500 metros de altitud. Así que él ponía sus ganas en lo que le interesaba, no en lo que no le interesaba. Cuando llegó a los 18 años al grado de coronel, producto de que lo nombraron y lo pusieron un regimiento a su cargo, ahí Víctor Manuel empezó a desarrollar sus actividades con mayor interés. Pero nada de leer, no le gustaba leer ni un libro siquiera. Era así, no le gustaba. Le voy a pasar a dar los datos del matrimonio de este hombre. Este hombre se casó en 1842 con María Adelaida de Austria. Una historia trágica. Él tenía un gran sentimiento por ella. María Adelaida había nacido el 3 de junio, y presta atención a la fecha, el 3 de junio de 1822. Murió el 20 de enero, yo les había dicho cuando dije lo de la fecha de fallecimiento de la mamá de Víctor Manuel, murió el 20 de enero de 1855, esto es 8 días después que su suegra. El motivo de la muerte fue una gastroenteritis que se le manifestó cuando venía del velorio e ingresó a un sufrimiento permanente. No la pudieron sacar, eso ocurrió el 16 y hasta el día que se murió, que fue el día 20 de enero, 4 días de agonía o 5, y él estuvo permanentemente al lado de ella. Lamentablemente esto no funcionó, no pudo salvarla. Ella venía de pasar su octavo embarazo. Ahora vamos a hablar de los hijos, porque ese es otro detalle. Pero preste atención a la fecha de nacimiento. 3 de junio de 1822, María Adelaida de Austria, que yo creo que era muy bonita también, tal vez la más bonita. Tuvieron 8 hijos. Voy a empezar a nombrarlos y explicarles qué fueron cada uno, porque si no, no va a quedar claro. María Clotilde de Saboya, nacida en 1843, extinta en 1911, fue condesa de Moncalieri, se casó con Napoleón José, el príncipe Napoleón. Su nieto fue Luis, fue pretendiente al trono francés en la casa de los Bonaparte. Vio lo que yo le decía a los Bonaparte y sus consecuencias de la época, en fin. Su segundo hijo fue Humberto I de Italia, que fue rey de España, perdón, que fue rey de Italia desde 1878 hasta su muerte, acaecida producto de un asesinato del que vamos a hablar y de toda su vida cuando llegue el momento de Humberto I. Nació en 1845, muere en 1890, o sea que apenas 45 años de edad. El tercer hijo fue Otón de Saboya, perdón, me salteo los nombres, me equivoco porque son tan... Amedeo I de España, que fue rey de España de 1870 a 1873 y duque de Aosta. Acto seguido, Otón de Saboya, duque de Monteferrato, desde 1846 a 1866 vivió. María Pía de Saboya, 1847-1911, reina consorte de Portugal entre 1862 y 1889, después de casarse con Luis I de Portugal. El sexto fue Carlos Alberto de Saboya, duque de Chablais, que vivió apenas 3 años, 1851-1854, y dos que se llamaban igual, pero se murieron ambos. Víctor Manuel de Saboya, respectivamente, uno nació

acompañará el resto de la vida de Víctor Manuel. En 1864, Rosina siguió el rey a Florencia cuando se fue para allí. Se estableció en una villa llamada La Petraia. En 1869, el rey cae enfermo y, temiendo morir, decide casarse en forma religiosa con su amante, en lo que llamaba un matrimonio morganático, que esto es un matrimonio que no da derecho a herencia. También una parte civil. Esto ocurrió el 7 de octubre de ese año, y el 18 de octubre fue el matrimonio religioso. De esa unión no matrimonial, pero sí, digamos, real, tuvo dos hijos: Victoria, que nació en 1848 y murió en 1905, y Mario Manuel Alberto, 1851, muerto en 1894. Sobre esta persona, María Adelaida, sobre esta persona que es la Rosina, debo decir que había nacido en Niza, igual que Garibaldi, pero mire la fecha, 3 de junio de 1833, no el mismo día, pero sí la misma fecha, con 11 años de diferencia de su primera esposa. La misma fecha. Cosas curiosas que ocurren en la historia. Se habría de morir en Pisa el 26 de diciembre de 1885. Quiero decir que María Adelaida de Austria, la reina real, al fallecer su funeral fue en la iglesia de San Lorenzo, que está allí muy cerquita del Palacio Real en Turín, y está enterrada en Superga, iglesia que no conozco. Así que no estuve en la tumba de ella. Esto ha sido lo que hablamos hoy de este tema. Vamos a seguir la semana entrante, pero ahora le voy a repetir la pregunta: ¿quién fue el autor de la obra de teatro Asunta Spina? Hay tiempo para contestar hasta las 12:20 al 22.690. Y nos vamos a escuchar música. A la ida, otro tema, Pepino Di Capri, un grande memoria de Niente Piu. A la vuelta, Laura Pausini, Mi historia entre tus dedos.

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0: Bueno, muy bien. Laura Pausini nos dejaba Mi historia entre tus dedos. La pregunta del día de hoy está dirigida a un hombre que fue, aparte, poeta, compositor, dramaturgo e incluso fascista. Fue miembro del Partido Fascista y fue uno de los firmantes del Manifiesto de los Intelectuales Fascistas. Es un personaje muy peculiar. Empezó como periodista, escribió en un libro, en un diario napolitano que se llamaba El Matino. Escribió obras o relatos de corte juvenil, de un tema bastante imaginario, donde había estudiantes siniestros, médicos locos, en fin, al estilo de Edgar Allan Poe o una cosa así. Pero tenía una pasión enorme por las bibliotecas, a punto tal de que llegó a ser bibliotecario de Nápoles. Mire lo que le voy a decir ahora. Fue uno de los fundadores de la revista literaria Napoli Nobilissima, junto a Benedetto Croce, que es un personaje del que quedamos de hablar con Leonardo Guzmán la última vez que estuvo en estos micrófonos, y que vamos a tratar de hacerlo venir para hablar precisamente de él en algún programa subsiguiente. Hechas esas aclaraciones, hago otra. También voy a tener que hacer un retorno hacia atrás en el túnel del tiempo, de la vida, porque va a haber cosas que marcaron hechos del pasado, como el Estatuto Albertino, del que vamos a hablar. Hoy usted hablaba de las constituciones, etcétera, del que vamos a hablar la semana que viene. Bueno, mala idea, a mi gusto, la de querer llevar a Guardiola de técnico en la selección italiana.
1: A ver, ¿por qué?
0: Y yo creo que Italia es un país que tiene un fútbol definido. Sabe a qué juega, pero no está jugando ese fútbol. Lo ha querido cambiar en los últimos años, y eso es lo que ha terminado con el fútbol italiano. Y lo mismo le pasa al fútbol brasileño, y lo mismo le pasa a nuestro fútbol. Yo creo que nosotros tenemos que volver a nuestras raíces. Y lo mismo digo de Italia. Italia debe jugar a lo que jugó siempre, que es lo que sabe hacer y lo hace bien. Lo que está bien no hay que cambiarlo, lo que está mal, sí. Brasil ya no juega el juego bonito, y así le va. Queda eliminado, pierde, no está a la altura. Usted decía que hay amistosos esta semana. Cuénteme,
1: sí, estaba viendo acá el calendario, preparándonos entonces para lo que será el torneo, ¿no?, oficial. Entonces van a jugar Manchester City e Inter, esto es el 1 de agosto. El 5 de agosto se van a enfrentar Milan e Inter y Chelsea y Juventus. O sea que lindos partidos para ese día. El 8 de agosto, en cambio, van a jugar Juventus e Inter y el Chelsea con el Milan. El 11 de agosto, en cambio, Juventus y Palermo. El 15 de agosto, Manchester United y Milan. Y bueno, nos quedamos por ahí, ¿tá? Así que lindos partidos entre el 1 de agosto y el 15 de agosto, para estar atentos. Y bueno, el que tenga la posibilidad, poder entonces deleitarse con un buen partido de pretemporada, ¿no?, hasta que llegue el torneo oficial, pero bueno, para ir disfrutando del fútbol, del buen fútbol italiano, bueno, y en este caso, ¿no?, también inglés.
0: Bueno, lo que usted acaba de decir me lleva a otro tema. ¿Cómo no ha logrado recuperarse o salir a la luz el fútbol siciliano? El Palermo sigue, está en la Serie B y no sale de ahí. Y el Catania está en la Serie C. Y sin audito, perdió la final, ahora subió el Ascoli. Perdió la final, subió el Ascoli, quedó el Catania en la Serie C otro año más. Así que bueno, no entiendo esas cosas. Bueno, la pregunta del día de hoy era: ¿quién fue el autor de la obra de teatro Assunta Spina? La respuesta correcta era Salvatore Di Giacomo. No es un tío, no tengo nada que ver con él, pero bueno, es un poeta y de carrera importante en la historia italiana, de modo que esa era la correcta respuesta del día de hoy. Usted me va a decir cuánta gente llamó.
2: Llamaron 54 escuchantes.
0: Muy bien. ¿Y aciertos?
2: 54.
0: O sea que 100% efectividad.
2: 100% efectividad.
0: Bueno, muy bien, me parece muy bien. Este hombre, Salvatore Di Giacomo, un hombre de una carrera extensa, nació el 12 de marzo de 1860, justamente en la época de la que estamos hablando por ahí. habría de fallecer el 5 de abril de 1934. No tuvo tiempo de ver lo que ocasionó el fascismo de Italia, porque eso fue antes de la guerra. Larga historia, ya se lo di el pantallazo de su vida, así que no voy a reiterarlo.
2: Lo voy a subir al grupo de difusión de Italia Infinita.
0: Bueno, muy bien. Mire que le puse la foto ahí todo. También, si usted quiere poner, para que vea que el CEO y yo no somos parecidos.
2: Completos. No, no, no, para nada.
0: No tengo nada que ver. No. Bueno, muy bien.
2: Usted es más lindo.
0: ¿Eh?
2: Usted es más lindo.
0: Y usted tiene que ir a ver el oculista.
2: Debe ser eso.
0: ¿Los ganadores quién lo dice?
2: Lo va a decir Sofía, como bueno, todos los domingos. Bien.
3: Los ganadores son numero 35 e numero 47. Complimenti.
2: Saludamos a los ganadores del domingo, de este domingo, el señor Héctor Delgado, cédula que termina en 317-1, y a la señora Marisol Ackerman, cédula que termina en 380-5. Felicitaciones. Y bueno, pueden retirar su premio.
0: ¿Dónde, Alex?
1: Pueden pasar por Estero Bellaco 2708, entre Urquiza y 8 de octubre. Está la iglesia Terra Santa, ¿sí? A la vuelta. De lunes a viernes, de 10 de la mañana a 16 horas.
0: Y ahí no se puede decir que no están los vinos.
1: No, me los van a entregar ahora, así que los que están precisamente escuchando, en este instante vamos a ahora entregar. Me está dando, entonces las botellas.
0: Así que la vea que
1: hoy es domingo,
0: esto
1: yo espero
0: sí
1: que
0: sea.
1: Esto sí
0: que radio, ¿verdad?
2: Llamar previamente.
1: Doy fe.
2: Llamar previamente al teléfono.
1: Sí, 2480-0885, 2480-3352, así se los reservamos. Perfecto. Se los dejamos aparte. Y bueno, no se van los bienes.
2: Hay que llamar antes y llevar bolsita.
0: Muy bien.
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0: La dirección dijo que era
1: Estero Bellaco 2708. No nos olvidemos que este martes.
2: A pasitos de 8 de octubre.
1: El martes entonces, 28, 17 horas 5 de la tarde, vamos a estar en la Sociedad Italiana de las Piedras. O sea que para el que se está enganchando en este momento, recuerde que vamos a estar por ahí.
0: Bueno, nos estamos yendo. Hay que desearle a toda la familia italiana y a la que no lo es una buena pasta en este domingo. Desearla que nos escuchan en Montevideo, en el interior, en el exterior y más allá. Usted no sabe si nos están escuchando desde el planeta
2: Ganymede. La estación orbital.
0: O desde la estación orbital, nadie sabe.
1: Hoy toca ñoqui en casa, ¿eh?
2: ¿Sí?
1: Sí.
2: Bueno, mire en casa ñoqui, tallarines de albahaca como
0: orbital,
2: todos los domingos.
0: Seguro que no.
1: Qué barro.
2: Espectacular. Y una fábrica ñoqui de pastas que no puedo decir porque no es sponsor, pero...
0: Tiene tiempo,
1: hay que invitarlo,
0: puede hacerlo
1: tiempo
0: en cualquier momento.
2: Es verdad.
0: Muy bien, nos vamos con Il Volo. Nuestro amor es más grande.

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1: Bienvenidos un nuevo domingo a Instrumental 690. A través de Radio Sarandí, en simultáneo con 102.9 FM Total y 1590 M Radio Real de Colonia, comenzamos con estos sonidos. Sonidos que hoy vienen de la mano de Kenny Rogers, Frank Sinatra, en fin, clásicos, en Instrumental 690.

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5: Segundo bloque de Instrumental 690 y nos vamos a los años 70. ABBA, Bee Gees, Bee Gees, ABBA.

0: fallecido en septiembre del año pasado, fue uno de los artistas más influyentes de la historia del cine estadounidense. Actor, director, productor y fundador del Instituto Sundance y un firme defensor del cine independiente y las causas ambientales. Falleció, decía, el pasado 16 de septiembre del 2025. Y, Claudia Rossi, ¿tú qué preguntarías a Robert Redford?
1: ¿A él directamente?
0: Sí, sí, hace de cuenta que está con nosotros acá.
1: Bueno, estuve leyendo también algo, preparando este almuerzo, pero el que sabe y nos va a contar todo es Roberto Bennett.
0: Bueno, pero yo te pregunto, pero, ¿qué pregunta
1: sí,
0: le harías?
1: Sí, me impactó el sufrimiento que tuvo con la pérdida de su hijo. Sí.
0: ¿Qué pregunta le harías?
1: Bueno, quizás relacionada a eso, cómo fue esa etapa de su vida tan dura.
0: La pregunta sería...
1: ¿Cómo sobrellevó esa etapa, ese duelo tan terrible como
0: del
1: la muerte de un hijo?
0: De un hijo, sí. O uno de sus hijos.
1: Sí, exacto.
0: Bueno... Le traslado la pregunta a la audiencia, ¿te parece bien? A la primera oyente que llame o oyente que llame le hago una pregunta a Robert Redford, se lo agradecemos totalmente. Total. Una pregunta a Robert Redford a partir de ahora

0: Para Claudia y para ti, Milton. Yo le preguntaría eso, ¿cómo se sentiría almorzando con ustedes?
1: Qué lindo.
0: Abrazo, buen fin de. Buenísimo.
2: Otro para vos, gracias.
3: Otro abrazo para ti. Gracias.
4: En la conducción, Milton Presa. En la conducción, Claudia Rossi.
2: Claudia Rossi, las y los oyentes pueden comunicarse con nosotros toda esta tarde.

0: 15523 a partir de ahora está disponible para ustedes.
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0: Te día, llevaste domingo.
1: Día bonito, un lindo día para escuchar radio.
2: Hermoso. ¿Qué pregunta le harías tú, Roberto Bennett, a Robert Redford?
1: ¿Qué pregunta le haría a Robert Redford? Era un tipo muy, muy diferente, ¿no? No seguía los cánones de actor de Hollywood. Hola, aquí tenemos también a Paola que viene.
2: Sí, está colocando la mesa, se trajo los panes de viernes. Paola. Hay marceseses en la panera. Son exquisitos de viernes.
0: Buenísimo.
1: Bueno, yo le haría la pregunta de si él naciera de nuevo. ¿Qué haría? ¿Repetiría lo que la historia?
2: Te respondo por él, haría lo mismo.
0: ¿Sí?
1: Yo creo que sí.
3: En la mesa, platos y postres de El Palenque, con una fuerte herencia gallega.
2: Y vamos a almorzar con Roberto Bennett, con la asistencia puesta al aire de Paula Silva, que sigue colocando ingredientes para la picada previa al almuerzo. Ya vamos a participar, las amigas, amigos, de qué se trata la picada de hoy. Pero mientras les cuento que Roberto Bennett nació en Montevideo, estudió comunicación de masas y marketing en la Universidad de Berkeley, California. Viajero incansable, ha trabajado en periódicos, radios y televisión de Europa y América. Fue director de Marineland España durante 20 años, asesor de Naciones Unidas en temas de turismo y gerenció otras empresas en Estados Unidos y Europa.
0: Es así, Milton, pero también escribe y ha escrito y sigue escribiendo. Te cuento que en 1986 publica en Mallorca una recopilación de relatos titulada Lo que arrastra el río y otras historias. Ha escrito dos libros sobre mamíferos marinos, delfines y ballenas, los reyes del mar, y animales marinos en coautoría con el doctor David Taylor, ambos traducidos al inglés y al italiano.
2: En 1994 publica en Uruguay su segundo libro de cuentos, El último verano, y continúa colaborando con periódicos y revistas de España y América, resultando ganador o finalista de varios concursos literarios.
0: Es en el año 2000, que retorna a Montevideo. Y en 2006 gana con Chau Ginebra el primer premio del concurso organizado por la Asociación Mexicana de Autobiografía y Biografía. En 2008 publica en Uruguay su libro Destino Mallorca y en 2011 le sigue su tercer libro de relatos breves titulado Memorias Fugaces.
2: En 2013 no se le rompió la máquina de escribir y sigue escribiendo y publica su primera novela Tiempos de Tormenta y en 2016 en España su segunda novela

0: Bienvenido, Juan Carlos, ¿cómo estás? Ay, se cortó.
1: Hay que cambiar a vos, Juan Carlos.
0: No, sentí que se cortó, ¿verdad, Ángel? Bueno, dejamos libre para que pueda volver a llamar.
2: En cabina de operaciones, Ángel Buceta. En la asistencia de puesta al aire, Paula Silva.
1: Carlos, ¿qué tal? Buenas tardes.
3: Buenas tardes para ustedes.
0: Bienvenido.
3: Gracias, muy amable, Claudia. Una de las películas que yo recuerdo es Todos los hombres del presidente.
0: Uy, sí, sí. 1976 fue esa película.
3: Ajá, muy buena, sí. La vi en el cine 18 de julio.
0: Sobre el caso Watergate, sí, cómo sí, no. Excelentísima película,
3: después
0: sí.
3: Está, hay otras, muchas, sí, las que nombró el invitado, por supuesto. Son buenas películas. Por lo general trabajó siempre bien y, bueno, por algo llegó hasta donde llegó. Mm. Después está otra que es más liviana, pero que está muy bueno el trabajo, que es Butch Cassidy.
1: Ajá. Ah, sí.
3: Con muy buena música, aparte de ver bajas. Mm.
0: Tenés razón. Vamos a aprovechar este domingo de almuerzo de película para que Roberto nos recuerde todas estas películas que tienen ya unos años, pero que no pierden vigencia, ¿verdad? Y que tú has nombrado. Muchísimas gracias por llamar, Carlos.
3: Bueno, igual para ustedes, saludos.
1: Un abrazo. Gracias.
0: Chao. 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
1: on and on. Dance me very tenderly. Y bueno, Roberto, comenzamos a almorzar. Previa picada que vamos a detallar enseguida. ¿Y por qué lado arrancarías de esta vida tan cargada de emociones y de arte y no sé de cuántas cosas más?
4: Bueno, yo creo que lo importante
1: de Robert Redford, me refiero.
4: De Robert Redford, sí, que además me cae simpático porque somos medio tocayos de nombre.
1: Exactamente.
4: Pero doble, porque me enteré.
1: No te digo más Roberto, te digo a partir de ahora Robert.
4: No, porque él se llamaba Carlos Roberto. Y yo me llamo Roberto Carlos.
1: Ah, no sabía el segundo tuyo.
0: ¿Qué? Es que no se
1: ¿no
0: puede.
1: Ah, no, que te confundiste con la música, por lo visto.
4: Claro, sí, también.
1: O tener un millón de amigos.
4: Sí, el chiste gastado es ese. Ajá. Pero la vida de él creo que es tan importante como lo que él logró en el cine y en el teatro.
1: Claro, porque él comenzó en el teatro.
4: Comenzó en el teatro, exactamente.
1: Claro, sí.
4: Y además es una persona.
1: Y a su vez también tengo entendido que viajó por Europa.
4: Exacto,
1: estudió
4: por eso.
1: Arte.
4: Exactamente. Me está estropeando no, el guión.
1: Estoy enriqueciendo.
0: No le avance, que él trae todo un guión cronológico, armado. Bien. Ha estudiado mucho. Déjelo, por favor.
1: Yo le estoy ayudando para que arranque, nada más.
4: Bueno, arrancamos.
0: Bueno, arranca.
4: Bueno, en realidad, vamos a arrancar por la vida de un hombre que es realmente envidiable. La forma en que sus colegas, en un medio muy, muy difícil, como es Hollywood, como es el cine, como de envidias, de celos, de
1: competitivo.
4: La lista de actores famosos y archifamosos que se pronunciaron cuando él muere es impresionante. Es el quién es quién del cine, del séptimo arte.

0: no pasaba por su cabeza para nada, pero sí las artes. Uh-huh. Es interesante que él...
1: Debo asumir que la madre falleció.
0: ¿Perdón?
1: Debo asumir que la madre falleció.
0: Sí, sí, falleció al poco tiempo de, okay. de ser
1: ¿Y él, qué edad tenía más o menos, Roberto?
0: 10 años creo bien, que tenía. Bien. Una edad muy jorobada.
1: Sí, sí, sí. sí, sí.
0: Entonces... él decide que quiere trabajar en los veranos, conocer un poco más, y se va al Parque Nacional de Yosemite, que es una maravilla.

joven, cayó en el alcoholismo, todo provocado por, según él contó más tarde, por la pérdida de su madre, que era como el faro. El padre era un tipo muy serio, muy estricto, contable, contador, hombre de números,

Pero alguien le dijo, mirá, está muy bien, pero de esto te morís de hambre. Busca más, anda más a clases de interpretación, que ahí es donde puedes trabajar en lo que te gusta. Pero él nunca había estado atraído al trabajo de actor. Él estaba más por el lado del dibujo, de la escenografía, de... Pero

Pero esta muerte súbita para él fue como una injusticia, y le costó muchísimo. Si no hubiera sido también por Lola, le costó muchísimo no caer otra vez en la bebida y perder la oportunidad que se le estaba presentando. Y entonces los profesores le vieron a él la madera para ser actor en el Instituto Pratt,

Y entonces ya es imposible, después de ese éxito, darse media vuelta y volver a la bohemia en España. Me imagino, no tengo esa información, pero me imagino que Lola le hubiera dicho: bueno, Robertito, ya hiciste tu vida de mochilero, tu vida de bohemia, pero lo tuyo.

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0: Hay dos oyentes que nos responden y agregan a lo de Memorias de África del año 85, esta película. Dice, la escena donde lava el cabello de Meryl Streep en medio de la sabana africana es una escena obviamente sumamente recordada. Muy buena esta apreciación del oyente. Y después, en El Golpe del año 73, dice, su planta implacable jugando al póker en el tren con el chaleco y esa mirada tan propia y tan pícara.
1: Sí. La escena de lavado del cabello de Meryl Streep tiene una historia en sí muy interesante. Esa escena iba a ser una escena, por instrucciones del director, muy sencilla, muy rápida, sin mayor significación. Pero como él con Meryl Streep se llevaba muy bien, y muy bien en el sentido de amistad, ¿no? Nada más que eso, pero se llevaban muy bien. Él agarra el champú y el jabón y empieza a lavarle la cabeza a Meryl Streep, que no está en el guión de la película. Y el director ve cómo la química funciona entre estos dos monstruos, ¿no?, del séptimo arte, y le dice al camarógrafo, sigue, no pares, seguí filmando. Y es una escena en la cual realmente la fabrica Robert Redford. Y es inolvidable, es tan natural y hay tanto afecto y tanta
0: química entre ellos,
1: compenetración, ¿no?, que se convierte en una escena inolvidable. Pero realmente es una escena que no tenía ninguna trascendencia dentro del guión, y es ese ojo tan particular que demostró tener Robert Redford, no solamente en Memoria de África, sino en muchas películas que él dirigió. Y que actuó, pero algunas solamente dirigió, tenía ese don de ver cómo transmitir sin largos diálogos.
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0: Dice, en el año 73, tal como éramos, su porte de galán con uniforme militar junto a Barbara Streisand. Sí, totalmente, ¿no?
1: Sí. No, lo que él se ponía se convertía en moda.
0: Muy, muy claro.
1: En Memoria de África, la ropa que él utiliza como cazador profesional, como se convirtió rápidamente en la moda de esos años.
0: Además de hermoso hombre, sumamente elegante, ¿verdad? En Todos los hombres del presidente, en el año 76, dice su imagen inclinado sobre el escritorio investigando el caso Watergate.
1: Sí, esa película fue él el que se hizo el libro en el cual se relataba cómo había sido el descubrimiento de Watergate, etcétera, etcétera. Entonces él habló con Bob Woodward, que

gran actor que se llama Robert Redford. Sí, sí. Pero hay toda una historia detrás de eso, porque él, el éxito de él, sobre todo en Estados Unidos, es Descalzos por el Parque, con Jane Fonda. Pero es una película que tiene un gran éxito en Estados Unidos y digamos que va filtrándose hacia Europa y hacia el resto de las Américas, y se convierte en una película que la gente va a ver y le gusta, simpática, pero no tiene mucho más. Lo que tiene es que ahí los directores descubren que hay un personaje, una persona llamada Robert Redford que tiene un potencial enorme. Y entonces ahí es cuando deciden ofrecerle esta película a él, trabajando junto a un monstruo del cine, el séptimo arte, que era Paul Newman. Paul Newman ya era una estrella. Y entonces, para hacer el papel del Sundance Kid, en vez de elegir a otro que podría haber sido, yo qué sé, Dustin Hoffman, no sé, eligen a Robert Redford. Y la gente que no había visto Descalzos en el Parque ni nada,

0: Y vamos, vamos, vamos, vamos a los platos del palenque. Se va la picada. Y bueno, generalmente Claudia Rossi, Paula Silva, nuestra asistente, lee lo que tenemos del palenque, ¿no?
1: Es verdad, los platos.
0: Resulta ser que hace una semana.

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1: Sí, lo que decía el oyente, ya lo aclaramos, tiene toda la razón. Brad Pitt y Robert Redford y Brad Pitt compartieron pantalla en la película de espionaje, justamente que se llamaba Juego de Espías, del año 2001, que fue dirigida por Tony Scott, donde Brad Pitt interpretó a este agente en apuros y Robert Redford era su mentor, como bien decía el oyente. También colaboraron en otra película llamada titulada El Río de la Vida.
2: Sí,
1: correctísimo. Yo no sé si no la vi.
2: Creo el Río que no la de vi. La Vida.
1: No, Juego de Espías.
2: Ah, yo no recuerdo haberla visto, no.
1: Le pido disculpas, pero bueno, sí.
2: Y totalmente eso que tiene razón. Y eso que tiene dos grandes actores, ¿no?
1: Totalmente. Pero sí. Bueno. Juego de Espías, sí, es del año 2001. 2001, sí, correcto. Muy bien.
2: Bastante reciente.
1: Sí.
3: Yo pregunto, Roberto, antes de una pausa. A todo esto, ¿qué es la vida de Lola y sus hijas?
2: Bueno, Lola seguía viviendo como esposa, tuvieron 4 hijos.
3: Uh-huh. ¿Y seguían en la chacra de Utah?
2: Lo seguía él, pero sí, la chacra se fue convirtiendo en un rancho, bien, rancho uh-huh. en el sentido americano, ¿no? Uh-huh. Porque volviendo a la película que lo lanza. Uh-huh. Totalmente ya consagrado de Sundance Kid. A él le gusta tanto el papel, la película y el nombre del personaje que él hace, que ese nombre se va a convertir en el sello de todo lo que haga Robert Redford en el resto de su vida. Para empezar, al rancho lo llama Sundance. Ya empieza por ahí. Y crea un instituto. Una fundación primero y un instituto para el cine independiente. Y entonces él se da cuenta que hay obras y hay directores, sobre todo directores, actores no tanto porque ahí entra en juego otras cosas, pero para los directores independientes que están luchando por

0: él crea el Instituto Sundance. Y obviamente es muy bien recibido por toda la nueva camada de directores y de gente dedicada al cine, pero que no está vinculada a los grandes estudios. Y lo que parecía una idea un poco alocada se va convirtiendo en una muy buena idea, con el respaldo de muchísima gente.
1: ¿De Lola también?
0: Sí, sí, Lola acompañaba y ayudaba. Sí, ellos se divorciaron en el año 85, me parece, pero en muy buenos términos. No fue un divorcio sangriento, no fue... en el año 85, exactamente.

0: No siguió de ahí al casamiento, pero 9 años es mucho tiempo.
1: Sonia Braga con una tarde de domingo y él con la película aquella de norteamericana. ¿Domingo cuánto era?
0: Domingo en el parque.
1: Domingo en el
0: O el
1: parque.
0: domingo en Nueva York, o domingo en el parque.
1: Los domingos nos llevaba a unirse.
0: Pero es interesante porque él ahí, claro, él ya tenía un conocimiento de los latinos porque había estado en España, había estado en Italia.

se hacían bromas pesadas, pero muy pesadas. Por ejemplo, Robert Redford era famoso por ser muy impuntual, cosa rara en Estados Unidos, la impuntualidad se considera una falta de educación. Pero él negaba que fuera impuntual, pero lo era. Entonces Paul Newman le mandó hacer una almohada toda bordada, muy delicada, con el lema: la puntualidad es cortesía de reyes. Entonces, como en esa época Paul Newman había hecho una película de conductor de coches de carrera, porque era fanático y llegó a correr carreras, Paul Newman, Robert Redford se fue a una chatarrería, encontró los restos destrozados de un Porsche, lo compró, lo cargaron en un camión, se lo llevó a la casa de Paul Newman de noche.

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1: Y estamos amigas, almorzando en radio, almuerzo de película. Estamos recreando la historia de Robert Redford con la participación especial de Roberto Bennett y con ustedes interviniendo con vuestros mensajes.
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Hollywood, o del, no de Hollywood, del cine, del séptimo arte, que escribieron algo o que fueron a su entierro, porque no es común. No es común que esto

surge porque Scott Joplin, que era un mulato que tocaba el piano en los cines en la época de las películas mudas y en los burdeles, había empezado tocando en los burdeles, era compositor. Y como él le decía, mira, viene una película de Chaplin o una película no sé qué, tenés que amenizarla con música. Él improvisaba estas canciones. Estas canciones que son hoy un sello, ¿no?, de calidad. Pero el pobre Scott Joplin murió en la pobreza. Tal es así que cuando el grupo de Paul Newman y de Robert Redford y